0: No importa la situación en la que se haya envuelto ni qué mismo esté confrontando. No importa el tiempo que haya transcurrido ni el peso de la carga o cuán mal se sienta. El poder de Dios es suficiente para sustentarlo, sostenerlo y fortalecerlo.
1: 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El sentimiento de culpa, el temor, la enfermedad, los problemas familiares y otras cosas, aunque sean pequeñas, pueden consumir nuestras energías y dejarnos un vacío interno. El Señor no quiere que vivamos en esas condiciones, ni mucho menos que nos echemos encima cargas que no podemos llevar.
0: Tarde o temprano, todos pasamos por momentos en la vida en que nos sentimos derrotados. Todos pasamos por situaciones en las cuales parecen perderse toda esperanza y hasta llegamos a sentirnos deprimidos, desilusionados. Mi amable oyente, ¿a quién acude usted cuando se encuentra en esta clase de situación? Mi amable oyente, quiero decirle que usted no tiene que darse por vencido. No tiene por qué buscar refugio en las drogas, el licor o en las relaciones ilícitas. Dios tiene respuestas claras, prácticas, adecuadas y que dan la solución exacta para todas sus necesidades o cargas que tenga, no importa la naturaleza de estas. Esa es la esencia del pasaje bíblico de Mateo capítulo 11, versículo 28, que dice: «Venid a mí todos los que estáis trabajados y cargados, y yo os haré descansar». Hay cuatro cosas que encontramos en este pasaje. Primero, cuando él dice «venid a mí», está haciendo una invitación en general. El Señor está diciendo «vengan a mí, vengan conmigo». Jesucristo, el Hijo de Dios, el soberano del universo, sentado a la diestra del Padre, el mismo que dijo: «Toda potestad me es dada en el cielo y en la tierra», nos invita a echar sobre Él todas nuestras cargas. Cristo es el único que puede hacerse cargo de ellas. Cuando el Señor nos dice «venid a mí», surge la pregunta: ¿cómo podemos traer nuestras cargas ante Él? Primero, cuando dice «venid a mí todos los que estáis trabajados y cargados», la invitación no se limita a los creyentes, como tampoco al peso o al volumen de la carga. Cuando un inconverso se acerca al Señor, la primera carga de la que debe deshacerse es la carga del pecado. Una vez que haya aceptado a Cristo como su Salvador personal, entonces él podrá hacerse cargo de cualquier otro problema de su vida. Dios no solo nos invita a venir a Él, sino que también nos pide que echemos sobre Él todas las cargas, angustias y dificultades, cualesquiera que sean, porque Él sabe exactamente qué hacer con cada una de ellas. Entonces, primero, tenemos esta hermosa invitación: «Venid a mí todos los que estáis trabajados y cargados, y yo os haré descansar». Segundo, el Señor dice: «Llevad mi yugo sobre vosotros y aprended de mí, que soy manso y humilde de corazón, y hallaréis descanso para vuestras almas». Cuando dice «llevad mi yugo sobre vosotros», está pidiéndonos que nos sometamos a Él como nuestro Señor y Salvador y que andemos en obediencia. La obediencia es solo posible por medio del poder del Espíritu Santo. No andamos en obediencia a Dios para ser salvos, sino que andamos en obediencia porque Él nos salvó. Andamos en la victoria, el gozo, la gratitud, la paz y el contentamiento que Él nos ha dado y por lo que ha hecho por nosotros y no por lo que nosotros hacemos por cuenta propia. «Llevad mi yugo sobre vosotros y aprended de mí». ¿Cómo aprendemos del Señor? Lo que nos está diciendo es lo siguiente: «Sé mi discípulo. Aprende mis caminos y cómo son, y esto es lo que aprenderás: que te amo incondicionalmente, que cualquier situación en la que te halles, yo estaré junto a ti. Aprenderás que cualquiera que fuere la carga, estaré para fortalecer tu espalda. Aprenderás que siempre estaré a tu disposición. Nunca te dejaré ni te desampararé y estaré dispuesto a suplir cualquier necesidad que tengas». Por tanto, él dice: «Llevad mi yugo sobre vosotros», o sea, sométanse a mi voluntad y a mis caminos. «Aprended de mí», es decir, sé uno de mis discípulos o seguidores, porque mi yugo es fácil y ligera, mi carga. ¿Quiere esto decir que no tendremos responsabilidades? No, la verdad es que todos deberíamos tener el deseo de llevar el yugo de nuestro Señor Jesucristo. Debemos someternos a andar en obediencia y llevar su yugo que no nos hace caer, sino que nos levanta. Porque cuando llevamos el yugo del Señor, Él quita el peso de nuestra carga y somos capaces de andar por medio de las más difíciles situaciones de la vida. No quiere decir que Dios nos quitará la carga en un abrir y cerrar de ojos, pues a veces hay cargas que Dios no las quitará nunca en esta vida. Para lograr esto, Él nos enseña cómo vivir con la carga sin que ésta nos doblegue. No nos sentiremos derrotados, ni desanimados, ni desilusionados. No nos rendiremos como que estamos andando al borde del precipicio de la vida. De alguna manera nos sentimos capacitados para andar por medio de grandes problemas en la confianza, la victoria y la seguridad de que Dios tiene control de nuestra vida y actuará en toda situación de manera perfecta y a su debido tiempo. Venid a mí todos los que estáis trabajados y cargados, y yo os haré descansar, dice Mateo 11:28. Él dice, esta es mi invitación, vengan, y este es mi mandamiento, llevad mi yugo, porque mi yugo es fácil y ligera mi carga. Es posible que les quite la carga, pero si decido dejárselas, estaré junto a ustedes ayudándoles de manera que nunca sientan su peso. Tercero, el Señor dice, llevad mi yugo sobre vosotros y aprended de mí, que soy manso y humilde de corazón y hallaréis descanso para vuestras almas. No importa la clase de situación en la que se encuentre, Él le asegura que usted hallará descanso para su alma. Esto significa que cuando yo esté dispuesto a confiar en Él, a dejar en sus manos mis problemas y dificultades y a poner mis ojos en Él y solo en Él, ¿sabe qué sucederá? Mi alma hallará reposo y no confusión. Mi espíritu tendrá paz y no temor. Podré descansar en medio de las situaciones incomprensibles, aun cuando me parezca que ya no hay esperanza alguna. Tendré una increíble sensación de paz hasta que el Señor arregle lo que parecía imposible a mis ojos. Esta es la razón por la que vemos a muchos que pueden continuar viviendo sus vidas con una sonrisa en sus rostros, con un sentido incomprensible de paz, gozo en sus corazones y contentamiento en sus almas, aun en medio de circunstancias difíciles y extremas. No quiero decir que todos reaccionarán de igual forma. No todos somos iguales y cada uno tiene sus altibajos y momentos de debilidad. Pero la clave es que ahora ya sabemos cómo y qué hacer en estas situaciones. El Señor nos llama. Él quiere ayudarnos con nuestra carga y aun cuando dejamos de hacerlo, Él nos sigue invitando, nos sigue llamando. Debemos acudir a Él y pedir perdón por nuestras flaquezas y debilidades, depositar nuestras cargas sobre Él y dar gracias porque ya no nos preocupamos más de las circunstancias y podemos andar hacia adelante en la vida. No significa que cuando ha dejado las cosas en las manos de Dios, todo cambia para siempre. Habrá ocasiones en que tendrá que dejar repetidas veces las cosas a los pies del Señor. Alguien se preguntará, ¿cómo puedo saber que en verdad he depositado mis cargas en Él? Excelente pregunta, mi amable oyente. Usted se dará cuenta de inmediato, porque la ansiedad y temor desaparecerán. Usted sentirá una paz que escapa a su comprensión. ¿Hallará todas las respuestas? No. ¿Sabrá lo que Dios va a hacer? No. Él no nos ha prometido revelarnos todo lo que va a hacer, ni cómo lo va a hacer, ni cuándo lo hará, mucho menos el por qué. Pero una cosa sí es segura, dará reposo a nuestras almas, a nuestras vidas. Entonces, cuando alguien acude a nosotros y nos cuenta sus cargas, ¿qué debemos hacer con ellas? Primero debemos llevarlas a Cristo, mostrarles que tienen una invitación, un mandamiento y una promesa segura y maravillosa. Pero hay algo más que podemos hacer y compartir con ellos. Hay algo más que podemos hacer con las cargas y es que las podemos compartir con otros para que éstas se hagan más ligeras. Sí, podemos hacer que otros nos ayuden a llevarlas. ¿Significa esto que Dios no es suficiente para solucionarlos? No, no significa eso. Cuando tenemos a Dios, lo tenemos todo. Pero recuerde que cuando depositamos las cosas en sus manos, debemos aceptar lo que Él quiera hacer con ellas. En la carta del apóstol Pablo a los Gálatas, capítulo 6, versículos 1 y 2, leemos esto. Hermanos, si alguno fuere sorprendido en alguna falta, vosotros que sois espirituales, restauradle con espíritu de mansedumbre, considerándote a ti mismo, no sea que tú también seas tentado. Sobrellevad los unos las cargas de los otros y cumplid así la ley de Cristo. Llevad los unos las cargas de los otros. ¿Cómo alguien más puede llevar mis cargas? Bien, el Señor puede poner en el corazón de alguien más la urgencia de orar a favor de nosotros. Pero si alguien va a llevar mis cargas, deberá conocer cuáles son. Con frecuencia, vamos a encontrarnos con personas que están orando por nosotros y nos preguntarán, ¿hay algo en lo que pueda ayudar? Cuando la palabra de Dios nos dice que debemos llevar las cargas de otros, entonces tenemos el deber de compartirlas con alguien más. Quiero advertirle de dos cosas muy importantes, mi amable oyente. Primero, muchos llegan al fin de sus días con una carga muy pesada en sus vidas que nunca fue la intención de Dios que la llevaran, pero nunca aprendieron a depositarlas en las manos de Cristo. Segundo, están tan llenos de orgullo que no pueden compartir con nadie sus cargas. Hay algo que no podemos evitar y es que todos tenemos cargas que llevar. No hay lo que podríamos calificar como la persona perfecta. Si fuésemos perfectos, no tendríamos necesidad de buscar al Señor. Pero la verdad es que todos tenemos cargas y contamos con un Dios que nos puede hacer perfectos. Todos tenemos cargas con las cuales lidiar y luchar en la vida. ¿Hay algún ejemplo en las Escrituras que nos ilustre en este hecho? Si lo hay. ¿Sabe usted qué es lo que más me gusta del Señor sobre todas las cosas? Lo que más me gusta es el hecho de que nunca deja cabos sueltos. Nunca deja las cosas a medias. Quiero decir que Él es soberano y está al tanto de todas las situaciones de nuestra vida. Él tiene todas las respuestas que necesitamos. Alguien dirá, ¿me está diciendo que la Biblia nos enseña a compartir las cargas con los demás? ¿Dónde se encuentra ese pasaje? Lo encontramos en Mateo capítulo 26, versículos 36 al 38. Esto es lo que sucedió con Jesucristo en el huerto de Getsemaní. Y aquí encontramos un principio que surge de uno de los momentos de mayor impacto emocional en su vida. Esto dice en las Escrituras en Mateo 26, versículo 36 en adelante, y leo. Entonces llegó Jesús con ellos a un lugar que se llama Getsemaní y dijo a sus discípulos, «Sentaos aquí, entre tanto que voy allí y oro». Y tomando a Pedro y a los dos hijos de Zebedeo, comenzó a entristecerse y a angustiarse en gran manera. Entonces Jesús les dijo, «Mi alma está muy triste hasta la muerte, quedaos aquí y velad conmigo». ¿Por qué el Señor pidió a sus discípulos que esperaran y oraran con Él? Porque tenía una carga muy pesada, un dolor en extremo, su corazón estaba angustiado. Él llamó a los tres discípulos más allegados a Él para que estuvieran con Él en los momentos más difíciles de su vida. Él sabía que la cruz lo esperaba. Jesucristo, envuelto de humanidad, declaró que no podía manejar por sí solo la situación que estaba por presentarse. Esto es de gran significado para mí, porque me da el derecho a acudir a alguien y compartir mi carga. En aquellos instantes cuando nuestro corazón está angustiado, cuando la situación ya no podemos manejarla, entonces podemos acudir a alguien para compartir nuestro pesar. Si el Hijo de Dios sintió la necesidad de compartir con sus mejores amigos las cargas de su corazón, nosotros tenemos el deber de compartir con los nuestros. Si usted es uno de los que su orgullo no le permite compartir con los demás sus cargas, recuerde dos cosas. Usted va a perder bendiciones y hará que alguien más las pierda también. Porque cada vez que usted le cuente a alguien las angustias de su corazón, las cargas de su vida y las preocupaciones más profundas, recuerde esto, usted está practicando lo mismo que Jesucristo hizo. En los momentos más difíciles de su vida, Él necesitó de sus amigos más cercanos para compartir con ellos su carga.

0: les compartiendo nuestra vida con ellos de una manera abierta y transparente. Contarles lo que sentimos, nuestras penas, nuestras cargas, todo aquello que nos duele y está guardado, archivado en el corazón. Cuando hacemos esto, estaremos mostrando a la otra persona que somos transparentes. Claro está que no podemos hacerlo con cualquier persona, sino con alguien espiritualmente maduro y que nos acepte tal como somos, sin criticarnos ni juzgarnos. Alguien que sea honesto, quien ponga en práctica los principios bíblicos y no sea simplemente crítico o juez de nuestros actos. Todos necesitamos de un amigo sincero. Es posible que muchos estén temerosos de abrir su corazón, pero no deben temer de lo que sus buenos amigos puedan pensar. Lo que en verdad importa es lo que Dios piensa y lo que oímos en su palabra. Él nos dice: tengo misericordia de ti y mi amor por ti es incondicional. Te acepto tal como eres. Te comprendo y nada de lo que hagas o dejes de hacer me decepcionará de ti. En lo personal, creo tener un par de amigos a ese nivel. Y es mi deseo que usted los tenga también, porque muchas veces el Señor utiliza a otros para hacer en nosotros lo que sabe que más necesitamos. A veces Dios envía a alguien a nuestra vida y el Espíritu Santo que mora en ella nos dice: quiero orar por ti. ¿Puedes confiar en mí y contarme lo que sientas? Le amo en el Señor. ¿Qué puedo hacer para ayudarle? Y esa es la respuesta que recibimos después de haber doblado nuestras rodillas y clamar en busca de Dios: Señor, por favor, ayúdame, responde mi oración, esta es mi carga. Siempre habrá más de una persona a la que usted pueda acudir y quien verá su situación desde una perspectiva diferente y le mostrará cosas que usted no puede ver. Con frecuencia, tendrán para usted una palabra de consuelo, una advertencia, una amonestación, y que en definitiva no proviene de ellos mismos, sino de Dios. Él tiene muchas maneras para ayudarnos, y una de ellas es por medio de otra persona. Esto nos lleva a la conclusión de que todo hijo o hija de Dios es una bendición en potencia. Todos podemos ser de bendición para alguien, siempre y cuando estemos dispuestos a ser instrumentos del Señor y nuestra vida sea transparente. Debemos aceptar a las personas tal y como son. No debemos juzgarlas ni acusarlas, simplemente escuchando con amor y haciendo lo que Dios quiere hacer por medio de nosotros. No sé en medio de qué usted se encuentre hoy, mi amable oyente. No sé qué problemas tiene en su vida, pero una cosa sí sé. Hay un Dios y su Hijo Jesucristo, quien por medio del Espíritu Santo actuará en su vida. No importa la situación en la que se haya envuelto ni qué mismo esté confrontando. No importa el tiempo que haya transcurrido ni el peso de la carga o cuán mal se sienta. El poder de Dios es suficiente para sustentarlo, sostenerlo y fortalecerlo. Él puede, si quiere, quitar por completo la carga que lo está agobiando, aunque con frecuencia prefiere dejarnos en medio de esas cargas más del tiempo que nos gustaría llevarlas. Pero Él tiene un propósito y cuando se cumpla la carga desaparecerá. Pero más allá de eso, le agrada que acudamos a Él a depositar nuestras cargas en sus manos, decirle lo que pensamos, confiar en Él y estar a solas con Él. Él se deleita en ayudarnos a llevar nuestras cargas día tras día. Si se lo permitimos, Él las lleva por nosotros. Es posible que usted se encuentre en estos mismos instantes en medio de una situación terrible y le gustaría liberarse de ella y ha estado por largo tiempo clamando al Señor e incluso las dudas han empezado a vencerlo y ya no confía en Él por la situación en la que se encuentra. ¿Por qué no trata de hacer lo siguiente? Dígale: Señor, hoy día he oído algo diferente y sé que no he hecho lo que debía haber hecho. Mi estimado oyente, no se preocupe, el Señor lo comprende. Tan solo deje sus cargas en las manos de Dios, confíe en Él. Sienta en su corazón que Él es suficiente para manejar su situación y crea que así lo hará. Deposite todo en manos del Señor y podrá ver lo que hará en su vida. No importa si el día de mañana usted vuelve a tratar de sobrellevar sus cargas por sus propios medios, no se desaliente. Todos tarde o temprano hacemos lo mismo hasta que terminamos por dejar todo en las manos de Dios. Hay una sola libertad y es la que recibimos por medio de Jesucristo.
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2: Por ejemplo, si usted vende su casa a la persona que la compra, después de firmar todos los documentos, viene a ser la dueña de esa propiedad, pero no toma posesión de esta hasta que usted no desocupa esa propiedad para que ella se mude a su nuevo hogar. Y el día en que recibimos a Jesucristo como nuestro Salvador, el Señor vino a ser el dueño de nuestra vida. Vino a morar en nuestro corazón por medio de su Espíritu Santo, pero no solo desea eso, sino que quiere tomar posesión de todo nuestro ser. Nunca podremos llegar a ser las personas que Dios desea que seamos, a no ser que cedamos el control de nuestra vida en sus manos. Por eso, muchos creyentes no pueden vivir la vida victoriosa, porque tratan de mantener cierto control sobre algunas áreas de su vida. Creen que al ceder un poco de ese control ante la autoridad de Cristo, han hecho lo suficiente para disfrutar de la vida abundante que Dios nos da. No se dan cuenta que nuestro Padre Celestial desea tener todo el control y no solo un control parcial sobre la vida de sus hijos. La vida victoriosa es aquella que confía plenamente en la sabiduría, en el liderazgo y en la autoridad de Jesucristo.
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0: Y me dijo esto: sí, mamá, usted entienda, tiene razón, todo eso que me dice es verdad. Pero vea cómo yo me siento, tengo mucha capacidad, soy muy creativo, yo sé que yo puedo lograr mis sueños. Ahí estoy logrando los sueños de otra persona. ¿Y los míos? Es como el pajarito que está encerrado y mira un árbol y quiere volar hacia él. Así me siento, mamá, entiéndalo.
1: Esta es la voz de Vilma Saborío, nuestra invitada de hoy en Enfoque a la Familia. Le habla Sixto Porras y quiero darle la bienvenida al programa. Ella estaba hablando en el episodio anterior acerca de cuando sus hijos le dijeron que querían tener un negocio propio, una realidad que están viviendo muchos padres el día de hoy. Antes de continuar con el tema, quiero presentarles a Vilma. Ella es consejera especialista de Enfoque a la Familia. Es quien atiende a cientos de personas a través de los correos que nos hacen llegar. Además, es consejera en el consultorio de Enfoque a la Familia. Quiero darle la bienvenida a Vilma. Gracias por estar con nosotros.
0: Con todo gusto. Es un placer, de verdad, compartir con todos ustedes.
1: Vilma, ¿qué podemos decirle como madre a nuestros hijos cuando ellos tienen un sueño, independientemente de la edad? Hoy vemos emprendedores de 10, de 11 años y de 12 años que nos sorprenden. ¿Qué debemos decir los padres a nuestros hijos emprendedores?
0: Siempre darles la oportunidad, brindarles esa oportunidad a que ellos son capaces, que se crean que de verdad pueden hacer las cosas. Como padres siempre vemos en nuestros hijos la capacidad y a veces lo que hacemos es proyectarnos en ellos. Y ese es tal vez un error, porque no son nuestras extensiones, son personitas totalmente diferentes que van a heredar cosas, que van a heredar características de los padres. Pero no podemos como papás sentirnos frustrados si en algún momento vemos que ellos quieren hacer algo y no es lo que nosotros quisimos hacer en algún momento. Pero van a tener sus propias ideas, van a tener sus propios sueños. Motivémoslos. Ahí estamos. Para eso somos los papás. Somos sus principales mentores.
1: Exactamente. Yo creo que esta tarea no es fácil porque crecimos en un mundo donde nos gusta la estabilidad, la seguridad, la confianza, ¿no? Mi hijo Esteban, cuando inició su primer emprendimiento, lo tenía tan metido en su corazón que lo presentó como su proyecto práctico de la universidad para graduarse y la universidad le aprobó ese proyecto. Para nosotros era emocionante ver que la misma universidad estaba involucrada en el proyecto de nuestro hijo. Y aquí viene la pregunta, ¿qué le cortaría las alas a nuestros hijos?
0: Pienso que decirles, no te atrevas. O no puedes lograrlo. Hay mucha competencia. Frases como esas los van a paralizar. Es todo lo contrario. Es aprender a observarlos y ver lo creativos, lo activos, lo soñadores que son. Y ayudar a alimentar esa parte. Como papás vamos a identificar bien cuáles son las áreas, los talentos, las habilidades que tiene cada uno de ellos y fortalecerlos. Ayudar a que crezcan en esa área. Trabajemos juntos con ellos. Estemos ahí en la casa. Ser madre de un emprendedor, don Sixto, no es fácil a veces, porque a veces hay que incomodarse.
1: Claro.
0: En mi casa, por ejemplo, mi sala se convirtió en una oficina. El dormitorio principal de mi hijo se convirtió en una bodega, en su lugar, en su estudio de grabación, de trabajo, de música, donde uno de ellos toca su guitarra, su piano, hace los fondos para un comercial, hace creatividad, donde es la madrugada y usted oye las teclas sonando todavía y usted en silencio de la noche dice, este muchacho está trabajando. El emprendedor no es el muchacho que busca o el niño desde pequeño que quiere ser libre solamente para no tener que entrar a un horario fijo a su trabajo. No el que quiere dormir tarde o el que quiere no tener un jefe, sino el que va a esforzarse más, el que va a tener que madrugar, que trasnochar, que incomodarse e incomodar a la familia que lo apoya, y es ahí donde viene nuestro apoyo. La universidad apoyó a su hijo. En la universidad mi hijo, cuando presentó su tesis de trabajo también, fue muy exitosa. Y él me dijo, mamá, algo así es lo que quiero hacer. No fue exactamente como en el caso de su hijo, el proyecto exacto de trabajo. Pero era el inicio también lo que lo empujó a decir, yo puedo, yo voy a realizar eso.
1: Aún recuerdo cuando yo dejé mi carrera de leyes para dedicarme a lo que hago, hice este giro, me despedí de mis compañeros y de mis profesores. Algunos de ellos lloraron. Todavía recuerdo las lágrimas de un par de compañeros. Uno de ellos me dijo, mis abuelos fueron abogados, mis papás son abogados, yo tengo la imposición de ser abogado. Yo soy el heredero de la firma. Y me mira y me dice, ¿cómo quisiera poder hacer lo que vos estás haciendo? Y a mí me dolió. Me dolió porque los padres, sin querer, hemos creado algo, hemos desarrollado algo, o hemos traído algo generacionalmente, y les hemos impuesto a nuestros hijos que sigan nuestros pasos. ¿Qué le dirías a estos padres que hoy nos escuchan y que les han... ¿Qué le dirías a estos padres que hoy nos escuchan y que, sin darse cuenta, están imponiendo un rumbo a sus hijos?
0: Que reaccionen, que se observen, si realmente están siendo una influencia fuerte en su hijo para no dejar que ellos desarrollen su habilidad y su talento. A todos Dios nos equipa con habilidades y talentos diferentes. En mi caso veo que mi esposo es el creativo. Ellos heredaron esa parte de su papá, pero Dios equipó a cada uno de mis hijos con dones y talentos creativos, porque Dios es un Dios creativo.
1: Claro.
0: Pero no es proyectarnos en ello, es dejarlos que ellos vean, que ellos descubran, o ayudarles a descubrir en qué realmente son buenos. Y lo más importante, ¿qué es lo que los hace felices a ellos? A mí me hace feliz acompañar a la gente en sus momentos difíciles, en su dolor, en el trabajo que hago. Por eso le digo que lo disfruto. Para mí es maravilloso. Y muchas personas, e incluso mis hijos, me han dicho, mamá, ¿cómo hace usted para oír a tantas personas todos los días? Las escucha, les escribe, les habla por teléfono. Siempre alguien la está llamando. En cualquier lugar que voy, mi ministerio va conmigo. Claro. Mi consejo va. Entonces, observemos a ellos. ¿Qué los hace felices? ¿En qué son buenos realmente? Y dejémoslos que descubran eso que a ellos les gusta.
1: 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Continuemos con el programa. Vilma, ¿cómo podemos acompañar a nuestros hijos cuando son pequeños para despertar en ellos esa beta de emprendedores?
0: Mire, yo les diría, ayúdenles a ser independientes. Como mamás, nos encanta ver a nuestros hijos bien prendiditos, bien vestiditos, y les escogemos la ropa, les escogemos los zapatos, les ayudamos a acomodar los juguetes, el cuarto. No, dejémoslos que ellos acomoden como ellos quieran. Ser independiente les va a ayudar. Enseñémosles a que ellos aprendan en lo mínimo, en lo básico. Sé que los que los tienen pequeñitos, a que sean responsables en las pequeñas tareas del hogar, a que sean inteligentes emocionales, que es un tema que ahora escuchamos con más frecuencia que antes, pero a desenvolverse emocionalmente, a saber que si se equivocaron y lloran y patalean, okay, está bien, tienes derecho a enojarte, patalea, pero vuelve a intentarlo. Una de las estrategias es eso, que ellos aprendan de sus errores, que siempre intenten de nuevo las cosas. Y algo importantísimo, miren, que a mí me pasó como mamá, y tengo que decirlo públicamente, no se obsesione por las calificaciones de sus hijos. No sé, don Sixto, si a usted le pasó eso.
1: Sí, claro.
0: Experimentar y querer que todo fuera mejor promedio, porque yo fui mejor promedio. No, quizá ellos no sean el mejor promedio, con una nota de 8. Y hasta con un 7 pueden llegar a ser excelentes emprendedores o excelentes profesionales.
1: Ok, fantástico. Ahora han crecido, están en adolescencia, comienzan a despertar. ¿Qué tal si alguno de ellos nos dice, yo quiero emprender mi propio negocio? ¿Cómo podemos impulsar a nuestro adolescente cuando dice, tengo una idea y quisiera emprender algo?

0: huevos, este con la limonada, quizá el otro con una manualidad que hizo, algunas carteritas, algún llavero, pero con cualquier cosita se empieza a saber que puedo ser un buen negociante, por ejemplo, empezar a vender algo, a pasar trabajos. Yo conozco a un adolescente que empezó a taipear trabajos en su computadora y ofreció, y así fue como empezó, y hoy tiene una imprenta, tiene una empresa grande que hace textos. Entonces, es empezar por lo mínimo, no importa, pero siempre es enseñar, motivándolos a que sean ordenados. Yo recuerdo que uno de los consejos que yo les decía, sean ordenados, ahora ya el jefe no les va a decir, tal día tenemos que entregar. Y ellos me decían, no, mamá, yo sé, y lo primero que compraron los dos fue su agenda. Y yo veo que mucho de lo que mi segundo hijo, Graving, aprendió de Christian, que es mi hijo mayor, lo aprendió viendo lo ordenado que él era. Eran ordenados, pero tuvieron que ordenarse más. Entonces, enseñémosles a que la agenda es importante. Y algo más importante aún sería, don Sixto, es cómo habla usted como padre. ¿Lo está motivando con sus comentarios, aún que ellos no se los esté diciendo usted a ellos directamente? ¿Hacen ustedes como familia algún comentario que va a ser desmotivador para ellos? O más bien que les dé fuerza, que los empuje. Por ejemplo, hablar mal del jefe o de las empresas. Toda empresa es buena. Mi esposo tiene un decir y es muy valioso, para mí es valioso. Y él dice, yo bendigo cada día. Y les dijo a ellos cuando tenían sus patrones, bendigan a ese hombre, a esa mujer, a esos empresarios que les dan trabajo. Porque gracias a ellos, que han sido inteligentes y son empresarios, tenemos trabajo nosotros.
1: Wow.
0: Y hoy son ellos los que dan trabajo ya a otras personas. Años después, ahora, puedo ver a mis hijos, don Sixto, triunfantes. El temor que tuve como mamá de que ya no iban a haber viajes, que ya no iban a haber ahorros, que no. Todos mis temores que vinieron de lo que iban a soltar en su trabajo, ellos lo tienen aún. Lo tienen mayormente ahora. Siguen viajando, siguen disfrutando, siguen ahorrando, siguen teniendo su provisión. Sí se puede. Desde adolescentes, entonces, motivémoslos a que alcancen sus sueños, pero que pongan pasión en todo lo que hacen. Hay algo hermoso que mi hijo me dijo, mamá, cuando yo era adolescente, y escuchen esto las mamás que en algún momento han estado en las iglesias con sus hijos, porque una vez en la iglesia alguien le dijo a mi hijo, basado en el Salmo 97:7, caerán a tu lado 1,000 y 10,000 a tu diestra, mas a ti no llegarán. Y dice que él en adolescencia no entendió nada. Ahora, a sus 32 años, 33 casi, él me dice, mamá, ahora lo entiendo. He competido con empresas grandísimas, con gente muy poderosa, y a mi empresa le han dado la contratación. Entonces, ahora puedo entender cómo esa palabra sí se cumple. De adolescente no la entendió. De adolescente él escuchó también que le decían, aunque andes en valle de sombra, y me decía, ¿qué será eso? Mamá, hoy lo puedo entender. Cuando empecé mi negocio, la gente no me conocía. Hoy día, mi empresa es conocida. Y ya no solo a nivel nacional, sino internacional. Entonces, la palabra que usted escuchó de adolescente en algún momento, simplemente guárdela. Como mamá o como papá, dígale, atesórala, que en algún momento va a dar fruto. Y es cierto, da ese fruto, en algún momento lo vamos a ver.
1: ¡Wow! ¡Qué final, Vilma! Muchas gracias porque nos has contado cómo guiar a nuestros hijos, cómo afirmarlos aún con la Biblia y cómo sembrar en ellos palabras de esperanza que en su momento lo van a comprender. Gracias por estar con nosotros en Enfoque a la Familia.
0: Con todo gusto, de verdad. Gracias a ustedes.
1: Y usted, padre, que nos escucha, cambie el discurso negativo por una palabra de afirmación. Impulse a sus emprendedores, no importa la edad que tenga. Es un privilegio que usted y yo tenemos de tener hijos que quieran inspirarse en nosotros. Gracias por acompañarnos en este programa. Soy Sixto Porras, de Enfoque a la Familia.

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0: La radio te informa la hora. 23, 3 minutos.
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1: Si usted va a la Biblia, allí en Proverbios 22, 29, dice: ¿Has visto a alguien diligente, hábil, experto en su trabajo? Esta persona, dice, andará con reyes y nunca será un don nadie. Me gusta ese don nadie, ¿vio? ¿Cuántos se sienten un don nadie aquí? Siempre agarro a alguno que levanta la mano. Pero ustedes están muy avivados, ¿no? un don nadie. Ni saben que existo, ¿no? Ni saben que hoy fui o estuve o fui parte de, ¿no? Alguien que pasa muy desapercibido, ¿no? Y está hablando que lo contrario es, dice, andará con reyes. ¡Wow! Mire, ¿no? Una persona de influencia, ¿no? Un rey no quiere tener a cualquiera alrededor suyo, ¿no? Sino gente que lo ayude con las matemáticas, con las lenguas, con la ciencia, el arte. Gente que lo potencia a ese rey, que lo ayude a llegar a otros niveles, ¿no? Y mayormente se buscan personas que... no hay como este ministro, no hay como este otro ministro, ¿no? El correcto no anda buscando amigos, sino anda buscando asesores que lo ayuden, ¿no? A ir más lejos. Y para esto, mire, tienen que ser personas que eso que tienen adentro, ese potencial, lo manifiesten de alguna manera. Lo pongan allí en movimiento. Voy a construir este palacio. ¿A quién puedo poner como arquitecto, como constructor de este palacio? Y ahí le van a venir un montón de recomendaciones hasta que, ¿no?, el nombre suyo está ahí, ¿no? ¿O no está? ¿Por qué? Porque todo el conocimiento lo tiene adentro, pero nunca lo desplegó, nunca lo manifestó, y nadie sabe, y ahí está, ¿no? Y esto puede pasar aquí mismo en la iglesia, ¿no? Gente que puede hacer cosas tremendas para Dios, tocar a esos niños a través de su sabiduría, de su forma de ser, de ese amor, de ese cariño, y hacer que esos niños, ¿no?, desarrollen y se transformen esos pimpones en flores maravillosas, ¿no? ¡Wow! Y todo tuvo que ver con qué, con el toque de esa vida, de ese corazón que se dio. Amén. Y así puedo seguir, mire, esos que discipulan corazones, ¿no? Qué importante, qué bueno, parece que no se ve el trabajo, pero allí están desarrollando una obra de arte, a veces a través de su trato, a través de ese tiempo que despliegan con esas personas. Y este pasaje aquí lo que está diciendo es que si ustedes son diligentes en desarrollar los regalos que Dios les dio, prepárense, que bendición viene en su camino. Amén. No es en vano, no es limitado. Parece que no se ve, pero Dios lo ve. Y a mí lo que me importa es que Dios lo vea. Dios está observando, Dios está mirando. A veces esperamos, ¿no?, que Dios abra puertas. Ay, Dios, ¿por qué? No, ¿no? ¿Cómo puede ser, Dios, dame más fe. Ah, porque me cuesta creer. Dios, dame más oportunidad. Ah, a él sí, a mí no me das oportunidad. ¿Cómo puede ser, no? Hace distinción este Dios, ¿no? No, mire, la diferencia está en que uno está preparado y el otro está, mi papá diría, abriendo la boca, ¿vio? ¿Nunca ha abierto la boca? A veces me decía mi papá, cerra esa boca, porque me veía en esa... ¿No? Como que esperando. Está en ti, desarrollalo, por favor. Decirle al de al lado, está en vos, ahora desarrollalo, por favor. Ayúdeme a predicarlo, ¿no? Ay, si tu favor estuviese conmigo, Señor. Si tu favor estuviese conmigo. Y a veces nos damos cuenta, pero el Señor nos da muestras de su... Tomase esto para mi gloria. Y a veces uno agarra y lo hace así nomás, o no le da importancia, ¿no? Si no me pagan, no lo voy a hacer. No, no, escuchen, están sirviendo nada menos que al grande, al todopoderoso. Amén. Me acuerdo cuando era más jovencito, tenía un grupo musical y de pronto el equipo de Palau nos llama por teléfono. Yo era justamente productor en ese momento, ¿no? Y me llama por teléfono y dice, quiero que el grupo este al cual vos representás toque en nuestra próxima cruzada. ¡Wow! Imagínense, todo Buenos Aires, cortaron una calle allí de las más grandes, la Avenida Libertador, y allí se hizo por 6-7 cuadras lleno de gente. Y voy y le pregunto al que estaba al frente del grupo musical, mirá, el pastor, el evangelista Luis Palau nos ha invitado a que toquen allí. Y me dice, ¿y cuánto nos va a dar? Y le digo yo, no, mira, ellos se mueven por ofrendas, le digo. Ellos, no, yo por ofrenda no voy. Yo valgo tanto. ¿Qué tal? Yo me estaba desayunando en ese momento. Y le digo, pero, ¿qué le digo? No, si no es así, no vamos a ningún lado. Oh. Si no es así, no vamos a ir. Y yo, medio molesto, ¿no? Lo llamo y le digo, mira, hablé con la persona que está a cargo de ese grupo, le digo, yo soy el productor, pero él es el dueño del grupo, le digo. Y me dice que, bueno, está bien. Dice, no, mira, de la única manera que Palau trae a alguien es, invita es, y costea un poco todo esto, es a través de ofrenda. Dice, así que, lamentablemente, te tengo que decir que, no, así que decirle que no. Y ahí después le dije, mira, no aceptaron, ellos solamente se mueven de esta manera. ¡Pum! ¡Guau! Y para que usted tenga una idea, se lo hago cortito, ¿no? Ellos más o menos cada vez que tocaban así en algo importante, grupo así, donde... Más o menos eran unos $1,000, para que tenga una idea. Y yo le pregunto a otra banda que había ido en reemplazo de esta, una vez que terminó todo, y le digo, ¿qué ofrenda les dio? Para saber nada más, ¿no? $15,000. ¡Guau! Se querían morir cuando... Ay, no veía la hora de llegar y decir, ¿sabe cuánto le dieron de ofrenda? Cabezón, caprichoso, cabeza dura, torpe, necio, desubicado, deformado, todo, mire. Me dio tan... ¿No? Porque no se trataba solamente de tocar ahí, sino que era una plataforma para después ir para todos lados en el mundo. ¿Sabe? Con el cartel ese usted va y dice, yo estuve en la cruzada. Ya eso vale oro, mire. Pero ahí estamos con la mentalidad esa pequeña, no entendiendo que cuando yo invierto para el Todopoderoso, mire, usted no sabe, no entiende, no se da cuenta, pero él sí que sabe hacerlo de una manera, mire, que usted va a quedar sorprendido. Amén. No limite nunca esta gracia de Dios. Nunca cometa tal torpeza. Es para la gloria de Dios. Es para la gloria de Dios. Mi vida es para la gloria de Dios. ¿Se anima a decirlo conmigo? Mi vida es para la gloria de Dios. ¡Ah! ¿Cuánto para hablar de todo esto? Pero tan importante que usted salga de esa caja a veces que no lo limita a usted. No lo deja avanzar a nuevos niveles, nuevos tiempos. Y aprenda algo diferente. Que sume a ese conocimiento algo más que Dios quiere hacer, utilizando todo su potencial. Había una vieja canción de uno de estos grupos que decía, deja que te toque Jesús, no resistas.

0: yugo, toda limitación. Este Dios, mira, te potencia de una manera. Ahora lo maravilloso, ¿sabe qué es? Que ese potencial está en usted.
1: Amén.
0: Ay, pastor. ¿Cómo es esto, pastor? Usted tiene que desarrollarlo. Hasta el nivel donde los que rodean su vida lo vean como algo imprescindible. Me ven como algo imprescindible. Mire para los costados. Me ven como algo imprescindible. Ah, yo soy uno más del montón. Bueno, va a tener que poner un poquito más allí de actitud a todo esto. Me vean imprescindible como una obra de arte. Única. Una cosa es conmigo y otra cosa es sinmigo. Mi casa no es lo mismo cuando yo no estoy. Ah, ahí anda. ¿Por qué? ¿Porque vive rezongando? ¿O porque trae gozo a ese lugar? ¿Trae gloria a ese lugar? Esos quieren estar con usted, quieren saborear ese dulce que sale por toda su vida. ¿Cómo es la cosa? A ver, cuénteme. Ay, pastor. Dice que una vez la esposa del sepulturero, vio esos que sepultan, ¿no? Estaba molesta porque su esposo no había llegado a la hora que debería haber llegado, ¿no? Y entonces cuando llega le dice, ¿tuviste mucho trabajo hoy que llegás a esta hora? No, dice, solamente tuvimos que sepultar a una persona. ¿Y por qué tardaste tanto para hacer esto? Y dice, lo que pasa que era el prestamista del pueblo. ¿Y eso? Y dice, cada vez que lo sepultábamos, la gente aplaudía, pedía otra, entonces lo sacábamos y lo volvíamos y pedían otra. Todo el pueblo contento porque se había muerto el prestamista del pueblo. Explíqueselo al de al lado, yo por ahí no lo entendió nada. Se ve que usted nunca pidió prestado nada, ¿no? Pero qué triste, ¿no? Que nuestra vida la vean de esa manera, ¿no? Cuando Dios quiere que realmente esa vida nuestra sea algo que dé brillo, algo que ilumine, algo que le dé sabor a la vida. Por eso Él dijo, ¿no? Sean parte, sean del equipo, de esos que dan luz a este mundo. Amén. Sean como la sal esa que le da gusto a esa comidita. Amén. Wow, están todos callados hoy. Bueno, ya termino, mire. ¿Y qué hago, pastor, para todo esto? Bueno, mire, es muy simple. Doy algún ejemplo, ¿no? Si usted es vendedor, por ejemplo. Yo soy vendedor, me dicen, ¿no? Bueno, usted debería leer libros de cómo vender, ¿no? De cómo comunicarse mejor con las personas, ¿no? Yo tenía una casa de música allí en el pasado y llegaba alguien a la casa de música y yo ya lo miraba con una sonrisa. Y ya, mire, llegaba y entraba en el corazón de esa persona. ¿Qué tal? ¿Qué necesitas? ¿En qué te puedo ayudar? Y ando buscando un bajo. Ay, mira, ahí tenemos los bajos. Este es el mejor de los mejores, ¿viste? Estos andan bien, pero si estás buscando lo mejor de lo mejor, es este. Sí, yo quiero lo mejor, yo quiero lo mejor. ¿Sabes tocar el bajo?

¿Querés que lo baje? Así lo escuchás y vas a ver cómo suena. No, la verdad que yo no sé tocar el bajo. Bueno, le digo, espérate un segundo que busco a alguien que toca. Y buscaba el mejor. Mire, vení, vení, toca. Sí. Lo compro, ah, qué bien que suena. Y este muchacho me ayudaba y me decía, sí, yo si pudiese comprarme este bajo, yo tengo uno más económico, pero este, ah, sí, me lo llevo. Sí. Pero también estaba el otro que decía, ah, ¿qué tal? ¿Cómo le va? Cualquier cosita, aquí estoy para servirlo, ¿eh? Nunca he entrado a lugares así. Y yo sabe lo que digo, yo, este la verdad que está para lavar los platos, no está para vender. No se enoje con usted, enójese con él. Este infeliz me vienen a poner aquí para atenderme. ¿Cómo puede ser que el patrón ponga a alguien así a vender? Y de pronto, ¿no? Discúlpeme, ando buscando un bajo. Ah, mire, ahí los tiene. Este es el más caro, no se lo aconsejo, vale mucho. No sirve, ¿no es cierto? Ese tipo no puede estar ahí. Es un irresponsable con lo que Dios ha puesto allí sobre en su vida y a través de su... ¡Ay, Señor! Tal vez se llegó y decía, bueno, soy vendedor ahora, voy a leer un libro, voy a capacitarme para atender gente. Oh. ¿Habrá algo que puedo hacer más todavía de lo que estoy haciendo? ¿Para qué? Para que todo ese potencial pueda salir. Ah. Yo escuchaba a los venezolanos ayer en el obelisco, no sé si usted vio algo de eso, ¿no? Allí había un periodista haciéndole preguntas y, ah, estos venezolanos, la verdad, quiero que se llene Argentina de venezolanos, mira. Porque ninguno se quejaba. Algunos vinieron en bicicleta, yo no sé cómo hicieron para venir en bicicleta desde Venezuela. Y lo que más me gustó de todo es que la mayoría decían algo sobre Dios. Reconocían a Dios en su vida. ¿Qué tal? ¿Qué tal? Había una psicóloga, por ejemplo, y de pronto, yo era psicóloga, llegué muy, muy, ¿no?, ilustrada esta muchacha, y de pronto llegué aquí y no tenía qué hacer, así que me puse a hacer empanadas, ahí compré un poco de harina, un poco de queso, y empecé a hacer unas empanadas, y las empecé a vender, y con eso me compré una tostadora, y de esa forma, después armé un lugar allí para vender empanadas. ¡Ay! La psicóloga ahora vendiendo empanada. Había uno que era ingeniero y allá en Venezuela llegó acá y se puso a manejar un Uber. ¿Y qué problema hay? Yo voy a ser el mejor manejando Uber. Y así era una sucesión de cómo estas personas habían llegado a nuestro país. Y agradecidos con Argentina y que Argentina y que Argentina y que Argentina. ¡Ay! Hasta cantaron el himno nacional nuestro. Y nosotros, ¡ay, este país, la verdad que... ¿Sabe cuál es la diferencia? Esos venezolanos valoraban su potencial. Nosotros, torpemente algunos de nosotros, no todos, gracias a Dios que no todos, no sabemos el potencial que hay en nuestra vida. Ah. Ah.
Señora. Puedo seguir hablando de esto, pero simplemente estoy dando un toquecito allí, un ejemplo. Mire, yo he estado 14 veces en Venezuela. O sea, no estoy hablando por hablar nada más. ¿Saben los venezolanos lo que andan detrás de muchas veces? Tener en el fondo de su casa una planta de mango. Lo dijeron ellos, yo no lo dije, ¿eh? Ellos lo dijeron. ¿Por qué? Porque si hay escasez, vamos a la plantita de mango y vamos a comer algo seguro. ¡Ah! ¡Ay, pastor! Tremendo, ¿no? Ay, pastor, ¿usted está qué quiere llevarnos a la pobreza? No, mire, yo quiero decirle que hay un potencial en su vida maravilloso. Ey, Dios quiere destilarlo y lo quiere hacer para su gloria. Por eso tenga cuidado, porque si hay algo que el enemigo busca es que usted se estanque, usted se quede allí. Recuerde que usted está trabajando con Dios. Él es su socio. De eso se trata cuando diezmamos. Es mi socio. ¿Eh? ¿Y qué socio bueno, no? El 90 y el 10. ¿Eh? Yo no sé usted, pero a mí me da vergüenza tan poco darle a mi socio. Ay, pastor, ¿quiere que suba el diezmo entonces? No, simplemente quiero que usted aprecie a quien tiene a su lado. Yo voy a estar contigo todo el tiempo, todos los días, hasta el fin. Amén. Y si me haces caso a mí, yo voy a liberar todo ese potencial. Todas esas limitaciones las voy a cortar y quiero que tengas vida y vida en abundancia. Amén. No me conformo con algo menos para mi hija, para mi hijo. Quiero lo mejor para ellos. Amén. Usted no está trabajando solamente con personas. Usted está trabajando para Dios. Está trabajando con Dios. No te detengas en crecer, en aprender, y Dios te va a sorprender. Mire, no te detengas. ¿Se anima? Creo que aquí está sintetizado mi mensaje en este día. No te detengas, decile al lado, no te detengas en crecer, en aprender, y Dios te va a sorprender. Y Dios te va a sorprender. Dios te va a sorprender. Amén. Sea un orientado a solucionar problemas. Si hay algo que me gusta hablar es de esto, mire. ¿Quién no ha tenido un problema? Levante la mano. Miren cómo las empiezan a bajar. Todos tenemos problemas. El problema, ¿sabe cuál es? Que algunos lo absorben de una manera y otros lo absorben de otra manera. Y aquí hay algo poderoso de parte de Dios. Si hay algo que Dios quiere es que seamos solucionadores de problemas. Por eso este manual del fabricante, mire, este manual lo que nos provoca es a que seamos solucionador de problemas. Tengamos este manual siempre con nosotros. Mire, hoy a través de su celular usted lo tiene ahí, ¿no? Y en vez de consultar al YouTube, por ahí tendría que consultar al manual este y decir, a ver cómo saco adelante esta situación entre mi hijo y mi persona. A ver, Señor, dame tu consejo. Y allí el Señor, ay, no, voy a esperar el domingo a verlo al pastor o al líder. Ahí le voy a preguntar, a ver, ¿qué es lo que haría él en mi lugar? Oh. Pero que
Qué lindo es que usted se prepare, que su vida allí ponga ese movimiento y ponga todo eso en movimiento. Amén. Recuerde que usted debe llegar a ser ese invaluable. ¿Quieren pagar un rescate por David Pazuelo? ¿Cuántos están dispuestos a pagar por David Pazuelo? Y $100,000. Qué ofensa. Por lo menos $10,000,000 mínimamente tendría que ser, ¿no? Porque hay gracia de Dios suficiente aquí, mire. Oh. Wow. Pero mirámelo a este David Pazuelo. ¿Quién se cree que es? ¿Eh? Bueno, quizás usted no crea que vale ni 5, pero es su problema. Ahora, ¿sabe qué? Usted debería ser también invalorable. No le puedo poner valor a esta persona. Ah, me acuerdo cuando me quebré la pierna y el seguro me pagó, ¿no? Por las 6 rajaduras ahí de mi pierna. Ay, yo dije, ¿cuánto van a pagar por mí? Oh. Y cuando me dieron el cheque, yo dije, pero por favor. Y a veces nos han rotulado, mire, como algo, ¿no? Que no tiene valor, pero para el Todopoderoso usted vale nada menos que la vida de su hijo amado. Mire qué inversión que él puso allí, ¿no? En rescate por usted, nada menos que la vida de su hijo. Mire, usted tiene que salir hoy por esa puerta, como dice. Aquí estoy yo. ¡Qué precio el mío! ¡Qué valor que me ha dado el gran Dios! ¿Cómo no va a invertir en mí? ¿Cómo no va a poner ese potencial en mi vida? Yo no soy una casualidad, soy una causalidad. Él me ha creado con propósito divino. ¡Ay, ay, ay! Señor amado. Un pensador decía, aunque estés en el correcto camino, si te quedas allí sentado, te van a atropellar. Qué bárbaro, ¿no? Científico esto, ¿no? ¿Sí? Por más que tengas lo que tengas allí, a través de tus estudios, a través de ese conocimiento, si te estancas en ese lugar, tarde o temprano te van a pasar por arriba. Mire, dice que Jesús crecía no solamente en estatura, sino en conocimiento. Parece que a cierto momento en la vida nos estancamos y decimos, ya está, ya es suficiente. Pero qué lindo, mire, yo cuanto más aprendo es cuanto más me preparo para dar estos mensajes de parte de Dios. Amén. Es como que me vacío y me vuelvo a recargar con algo mejor, algo nuevo, algo más profundo, algo que Él quiere destilar. Algunos se van a reír por lo que digo, pero yo llego a mi casa y en algún momento voy y me pongo de vuelta el mensaje y me predico a mí mismo. Porque ustedes creen que tengo todo escrito acá, pero no, hay muchas cosas que el Espíritu Santo está poniendo en este mismo instante para tocar algún corazón de ustedes que está necesitando de esta palabra para salir adelante contra viento y marea, en el nombre del Señor. ¿Por qué? Porque con Él soy más que suficiente.
Todo lo puedo en Cristo que me fortalece. ¡Oh, sí! ¡Amén! No sé qué ministerio Dios le ha dado, pero usted tiene que seguir capacitándose en ese ministerio. No se quede atrás, no se limite. Que las canas no lo limiten a usted. Hay ministerios nuevos que todavía no han sido descubiertos en esta iglesia y tiene que ver con usted. Amén. Una de las prácticas que yo hago y trabajo mucho en el liderazgo es: si me vas a traer un problema, tráeme tres soluciones. Ya lo han escuchado algunos, hasta he escrito un libro donde lo hablo a esto, ¿no? Si me vas a traer un problema, tráeme tres soluciones para ese problema. ¿Qué estoy provocando? A que usted sea también un solucionador de problemas. ¡Hombre! A veces estamos en una categoría allí donde pensamos que esto es lo que le agrada a la gente que está allí en cierto nivel en la empresa, como jefe, como supervisor, ¿no? Mire, yo vi el problema en esa máquina, así, así. Un buchón, le dicen algunos. Pero quiere ir a otro nivel. Dígale, yo vi este problema en esa máquina y sabe la solución es hacer esto, esto y esto. ¡Wow! Mire, me cargó y me descargó, porque ya tengo hasta la persona que lo puede llevar a solución a esto. ¡Ah! Yo quiero estar al lado de alguien así que me ayude a solucionar todos los problemas que surgen en el día, ¿sí o no? ¿O usted quiere gente que, mire, tiene este problema, y tiene este problema, y tiene el otro, y tiene el otro? ¡Oh! Mire, le acabo de dar la clave para ir a nuevos niveles. Ay, pastor, yo pensé que tenía que estudiar no sé qué cosa y llegar a tal cosa. No, mire, es tan simple como ser ese solucionador de problemas. Amén. Ah, allí en Proverbios capítulo 3, versículo 13, dice: dichoso el que haya sabiduría, el que adquiere inteligencia. Porque ella es más provechosa que la plata y rinde más ganancia que el oro. Y si usted va al versículo 16, allí se va a encontrar estas palabras. Con la mano derecha ofrece larga vida y con la mano izquierda honor y riqueza. Mire, está hablando de sabiduría, inteligencia. Adquirir todo esto. Ahora usted va a ir y va a haber un problema y va a decir: no voy a hablar nada, primero voy a ver cómo se soluciona y después voy a ir y le voy a decir. Y entonces va a decir: ¿y ahora qué hago? Le doy la solución. Este sí que, lo quiero al lado mío. Aumenten en el sueldo, por favor. Pónganmelo como gerente general. Necesito solucionadores de problemas alrededor mío. Ay, pastor, ¿a usted cree que Dios puede hacer algo así? ¿Y qué le parece? Él puso esta palabra en movimiento allí en Proverbios, haciéndonos ver algo poderoso, precioso. Amén. La buena noticia es que no es tarde para empezar. Usted todavía puede ser lo que Dios lo ha creado para que sea. A veces ven esas canas blancas y dicen: no, ya está, ¿no? No, mire, soy más capaz que nunca para lograr esto. ¿Qué tal? Aleluya. Hoy con toda la tecnología puedes tener
todos los mensajes que se predican en el año de esta plataforma al alcance de tu mano, ¿no? Y usted va y va a ver que yo hablo de sanidad y los pongo a todos los mensajes que he dado de sanidad juntos allí. Cuando hablo de sabiduría, pongo todos los mensajes que hablé de sabiduría. Cuando hablo de familia, todos los mensajes. Entonces tengo algún problema, alguna necesidad con alguien y ahí voy a esos mensajes y qué es lo que dijo o qué es lo que ha dicho otro y trato de... Parece que soy el único que hago esas cosas locas, mire. Oh. Aleluya, ya termino. En otras palabras, lo que quería, y con esto lo resumo, decir que yo vivo grabando todo. Antes no existía, Dios saca fotos, puede grabar, hasta puede grabar a alguien y se lo escribe mientras usted está escuchando, le está escribiendo. Y en otro idioma, está hablando en alemán y yo lo pongo a traducir a castellano y ahí yo lo estoy escuchando y estoy leyendo en castellano lo que está diciéndole en alemán. ¡Qué tremendo, ¿no es cierto? El apóstol Pablo no tenía esto. Y usted sí lo tiene al alcance de su mano. ¿Cuánto, no? ¡Qué tremendo! ¡Wow! Hace unos meses atrás nos invitaron a Jonathan, mi hijo Jonathan, allí pastor de Villa Adelina, y a mí, a que fuésemos a un lugar donde 20 pastores también iban a ir, ¿no? Y se llama Rancho Capistrano. Y en ese rancho vive Rick Warren, ¿no? Rick Warren está allí y es donde él trae a gente de todo el mundo y les enseña, ¿no? Rick Warren escribió Vida con Propósito. Un libro que se ha ya hecho en 160 idiomas. Es el libro más vendido después de la Biblia. O sea, como el libro que se ha vendido más en todo el mundo, está la Biblia y después está Vida con Propósito. Para que usted tenga una idea, miles y millones de copias. Y resulta que entre los pastores nos juntamos, que estábamos viajando hacia ese lugar y ahí dice, y Rick Warren quiere invitarlos a estar un tiempo en su biblioteca, ¿no? Nos iba a dar unos cursos, unos talleres de iglesia saludable, algo que ahora en el Congreso, en agosto, este agosto mismo, vamos a estar dando allí en el Instituto Bíblico Sudamericano, donde usted puede ir y disfrutar de todo esto. El 16, 17 y 18 de agosto. Acérquese a un líder y él lo va a ayudar en todo esto. Y esas clases que nos daban a nosotros son las que vamos a estar dando estos días. Pero él hablaba de una biblioteca que él tenía, ¿no? Y yo conozco bibliotecas. ¿Quién no conoce una biblioteca? Alguna vez habrán ido, ¿no? O la habrán visto. Y yo decía, ¿qué tiene de importante esta biblioteca? Decía por dentro, ¿no? Bueno, decía, son todos libros cristianos, libros que están en muchos lugares en el mundo. Y, bueno, está bien. La cosa es que llegamos a un lugar y allí apretaron un botón y de pronto se abrió así como la cueva de Alibaba y los ladrones esos, ¿no? Se abrió así. ¡Wow! Y allí estaba la biblioteca, más o menos unos 60 metros de profundidad por unos 12 metros de ancho, 3 metros de alto. Y todo lleno de libros. Y a su vez había como 4 pasillos así, también libros de un lado, libros del otro. Imagínese, cantidades de libros. ¿Pero sabe lo que más me impactó? Que cada libro tenía un círculo que había sido pegado en ese libro. Un color blanco,
color amarillo y color negro. Y ese color quería decir la calidad del libro. Si era blanco, era exquisito, ¿no? Si era amarillo, era más o menos. Y si era negro, no lo leía a nadie, porque la verdad que no sirve para nada. Ahora, cada libro tenía esos tres círculos. Y lo que me decía esto, porque yo después lo consulté y era verídico, es que Rick Warren había leído todos esos libros. Todos esos libros. Miles de libros. Imagínense. ¡Wow! Y ahí entendí cómo Vida con Propósito llegó a tantos lugares en el mundo. Porque estaba la esencia de todo ese conocimiento, de todos esos años de leer esos libros condensados en Vida con Propósito. O sea, no era fruto de casualidad, sino causalidad. Alguien que estudió, alguien que se preparó. Este hombre ha estado con la Teresa de Calcuta, ha estado con el Papa este, con el otro Papa, con el otro Papa y con el otro Papa. Ahí tiene ciertos regalos que algunos le regalaron, hasta el cetro ese. Ay, pastor. Ha estado con todos los presidentes. Algunos de esos presidentes lo consultan hoy mismo. Ha parado guerra. Porque ha sido mediador entre un presidente y otro presidente. Justamente en este momento necesitamos un mediador, ¿no? Importante, personas así. Ahora, yo quiero provocarlos a ustedes para que entiendan esto. Que bueno que en el área donde nos toque podamos especializarnos. Y hacer brillar su gloria. Hacer que esa gloria maravillosa se manifieste donde estamos. Tal vez tiene que ver con, no sé. Algo muy casi insignificante. Recuerdo a una hermana que se ocupaba de hacer cubrecama. Pero eran cubrecamas que los venían a buscar de otros países. ¿Y saben con qué lo hacía? Con pedazos de tela. Pero tenía una capacidad, un toque allí artístico tan maravilloso. Ay, pastor, ya mañana me pongo a coser. Yo estoy provocando para que donde quiera que le toque estar, usted pueda ser. Puede hacer brillar la luz de Cristo. Amén. Que sea el mejor de los mejores. Amén. Si le toca vender, que sea el mejor de los que venden. ¿No? Si usted hace comida, mi esposa. Ay, mire, usted tiene que ver. ¿Qué es lo que hay en la heladera? Me dice. Y a veces no hay casi nada en la heladera. Y allí ella se mete y después de media hora aparece con todo, ¿no? Y yo le pregunto, ¿y esto qué es? No sé, pero comelo, está rico, me dice. Y la verdad que es riquísimo. Tiene un toque allí tan único, ¿no? Ella dice que es gallega, por eso los gallegos tienen esos toques, ¿no? Pero no sé, pero cada uno de nosotros no podemos ser mediocres, porque tenemos al Espíritu Santo dentro nuestro. Dice que Él nos va a estar acompañando, está esperando que lo tengamos en cuenta ante situaciones que nos encontramos a diario. Él quiere poner su toque. Y yo le garantizo que cuando Él toca, todo se transforma.
Los otros días, hace 2 días atrás, me conecto a un Zoom de pastores y me había olvidado del horario. No lo había puesto en la agenda esa que suena. Y ¡ay! Me acordé. Y ahí nomás me puse, ¿no? Y ya, estos estaban con discusión de que esto, de aquello y de lo otro. Y de pronto uno ve que entré, ¿no? Dice, ¡ay, acá está el pastor Pazuelo! Vamos a pedirle opinión a él. ¡Oh! Y yo ahí nomás dije, Espíritu Santo, guíame. Y ahí nomás le dije, miren, en mi caso yo haría esto, haría aquello, pondría esto. Bra, bra. Listo, dijo el tesorero, vamos a hacer eso. Había estado discutiendo media hora y no habían logrado llegar a nada. Y uno me dice, ay, pastor, cuánta falta nos hacía. Y le digo, no, miren, es el Espíritu Santo el cual está guiándome. ¡Wow! Qué lindo que podamos entender que cuando vamos a ese trabajo, ahí va a estar Él con nosotros. Cuando tengamos que tratar con esa vida, a veces tiene que ver con un hijo, con un esposo o esposo, Él va a estar allí. Él va a poner los mejores, los toques. Qué importante, mire. Amén. Dije que iba a terminar y termino. Tenés semillas de grandeza en tu interior. No las desperdicies. No las desperdicies. Esas semillas están esperando producir raíz y traer fruto para su gloria. Amén. Si te involucras en un plan de crecimiento y comenzás a tratar todo esto, yo declaro en este día, yo declaro en este día sobre tu vida que esos sueños que Dios ha puesto en ti van a ser cumplidos. Y tu vida va a ser una vida de abundancia en todos los órdenes, en todos los sentidos. Amén. ¡Aleluya!

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2: Nadie enganchó su carro a una estrella con más firme propósito de alcanzar la meta, sean cuales fueren la altura y la dificultad del camino, que José Martí. Hombre de vastísima cultura, era, sin embargo, de origen humilde, de familia modestísima. Su padre, Mariano Martí, vino a Cuba, de Valencia, como soldado. España recompensaba el servicio de ultramar con buen sueldo y ascenso rápido. No tardó en llegar a oficial subalterno de artillería. Después de 2 años, se casó con una joven canaria, Leonor Pérez. Su primer hijo, José Martí, nació en La Habana el 28 de enero de 1853. Más tarde fue transferido Mariano de la artillería al cuerpo de policía y así, por ironía de la suerte, José Martí, el archirrebelde, el conspirador, empezó su vida como hijo de oficial español de policía. Así, en la obra titulada El Martí que yo conocí, comienza Blanche Zacharie de Baralt a describir la relación que tuvo José Martí con su padre Mariano. José, apodado Pepe, no había aún cumplido los 17 años cuando fue condenado a 6 meses de trabajos forzados por haber escrito folletos donde exponía los agravios de los cubanos y una carta en oposición a las milicias españolas. Vistieron al adolescente con el traje de presidiario y le impusieron un cinturón de hierro del cual pendía una pesada cadena, remachada a un grillete en el tobillo, de modo que cada paso que daba era una tortura. Lo asignaron a una cuadrilla que trabajaba desde la madrugada hasta la caída de la tarde, en las canteras, bajo el ardiente sol tropical, apaleándolo cuando sus fuerzas flaqueaban. Su padre Mariano, desolado de pensar que un guardián de la paz como él, en nombre del rey, tuviese un hijo insurrecto, tenía, no obstante, el corazón lacerado por los sufrimientos del muchacho. Él y su angustiada esposa imploraban la clemencia oficial. Día por día buscaban quien pudiera influir en las autoridades en favor de su hijo, hasta que por fin, después de muchos meses afanosos, logró Mariano que un amigo influyente se condoliese de la juventud y los sufrimientos del reo, consiguiendo que fuese conmutada la pena de presidio por la de exilio en España. Gracias a Dios, todos podemos recurrir a sí mismo a uno que aboga por nosotros hasta hoy, implorándole clemencia en nuestro favor. Se trata de su Hijo Jesucristo, quien dio su vida como rescate por todos y es el único mediador entre Dios el Padre y cada uno de nosotros. De ahí que cuando uno de sus discípulos, Tomás, le preguntó cómo podían ellos conocer el camino que conduce al hogar de su Padre, Jesús le respondió: «Yo soy el camino, la verdad y la vida. Nadie llega al Padre sino por mí».
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1: En el mensaje de hoy, el pastor Graham nos desafía a vivir el Evangelio con obras de santidad. Él nos recuerda las palabras de Jesús. Tuve hambre y no me diste de comer. Estuve desnudo y no me cubristeis. En prisión y no me visitasteis. Billy Graham, en la voz de Rodolfo España.
2: Hace algún tiempo en nuestra comunidad, un vecino fue hallado culpable de negligencia criminal. Él había visto un accidente automovilístico en el que varias personas fueron seriamente heridas, y él había abandonado el lugar sin ofrecer ninguna ayuda. Él no hizo algo que debía hacer. Cada año, cientos de personas son convictos por dejar de hacer lo que es su responsabilidad. La Biblia nos enseña que, posiblemente, los más grandes pecados que hemos cometido son los llamados pecados de omisión. Satanás se complace cuando los cristianos caen en las redes de la negación. Muchos cristianos continuamente hablan de las pequeñas cosas que ellos no hacen. Yo no fumo, yo no bebo, no practico juegos de azar. Ellos creen que por no hacer esas cosas están en lo correcto. Han llegado a ser como los antiguos fariseos. Miles de personas se glorían en el hecho de que no hacen ciertas cosas. Mientras tanto, cometen pecados aún más graves al dejar de hacer las cosas que deberían estar haciendo. Carlos Spurgeon, el gran predicador inglés del siglo pasado, cierta vez fue huésped de un hombre que había hecho de sus propias virtudes su principal tema de conversación. Pero sus virtudes eran del tipo negativo, basadas en las cosas que él no había hecho. Molesto por la santurronería del anfitrión, Spurgeon le dijo: «Usted solamente es un manojo de negativas. No toma, no fuma, no juega por dinero, no jura en vano. ¿Qué hace usted positivamente?» Yo sé que la salvación no es por obras, pero por recalcar esta parte del Evangelio, muchos de nosotros hemos dejado de lado que seremos juzgados tanto por el bien que hemos dejado de hacer como por el mal que hayamos hecho. Las buenas obras no son un medio de salvación, porque somos salvos por gracia, por medio de la fe. Somos salvos únicamente por los méritos de la muerte y la resurrección del Señor Jesucristo. Pero nuestras buenas obras son una prueba de nuestra salvación. Si no damos de comer al hambriento, ni damos de beber al sediento, si no socorremos al extranjero, ni visitamos al prisionero, ni vestimos al desnudo, ¿quién lo hará? Jesús dio una clara y fuerte advertencia contra los pecados de omisión. Él dijo: «Entonces, Él también les dirá a los de la izquierda: apartaos de mí, malditos, id al fuego eterno, preparado para el diablo y sus ángeles. Porque tuve hambre y no me disteis de comer. Estuve sediento y no me disteis de beber. Fui extranjero y no me acogisteis. Estuve desnudo y no me cubristeis, enfermo y en prisión y no me visitasteis». Ellos entonces le responderán: «Señor, ¿cuándo te vimos hambriento o sediento, extranjero o desnudo, enfermo o en prisión y no te ayudamos?» Y él les dirá: «En verdad os digo que por cuanto no lo hicisteis a uno de estos más pequeños, tampoco lo hicisteis conmigo». Ellos serán echados fuera y llevados al castigo eterno, pero los justos entrarán a la vida eterna. En parábolas, Jesús dijo que el invitado a la cena de bodas fue echado fuera porque no llevaba un vestido adecuado para la ocasión. También dijo que las cinco vírgenes vanidosas no traían suficiente aceite en sus candeleros. Y citó al hombre que con un talento no lo negoció para darle ganancias a su amo. Habló del hombre rico que no auxilió al pobre Lázaro, que yacía ante su puerta. Y se refirió al malagradecido siervo, que no perdonó a su consiervo que le debía 100 denarios. La dádiva más grande ante Dios no es repetir los credos, no es guardar las ordenanzas, ni aun la práctica de fórmulas piadosas, sino una vida de servicio a Dios y al prójimo. La oración más elocuente se ora a menudo con las manos que sanan y bendicen. Una de las más expresivas formas de adoración es el servicio cristiano totalmente desinteresado. Necesitamos hablar menos y practicar más piedad, menos credos y más compasión. Los fariseos eran eruditos en doctrina, pero inexpertos en servicio. Jesús dijo: "Si su justicia no excede a la justicia de los escribas y fariseos, no entrarán en el reino de los cielos". La doctrina es importante, pero la Biblia enseña la importancia de hacer las cosas que nuestro Señor ordena. En la ciudad de Estrasburgo, en Alemania, hay una iglesia que fue bombardeada durante la Segunda Guerra Mundial. Fue totalmente destruida, pero una estatua de Cristo que se erguía sobre el altar resultó casi intacta. Solo le faltaban ambas manos. La congregación de la iglesia reconstruyó el santuario y un famoso escultor se ofreció para hacerle nuevas manos a la estatua. La congregación consideró la oferta y decidieron dejar la estatua tal y como estaba, sin manos. Dijeron: "Cristo no tiene más manos que las nuestras para hacer su trabajo en la tierra. Si nosotros no alimentamos al hambriento, no le damos de beber al sediento, no acogemos al forastero, no visitamos al prisionero ni vestimos al desnudo, ¿quién lo hará? Cristo depende de nosotros para hacer hoy lo que Él hizo mientras estuvo en la tierra. Pero muchos de nosotros le hemos fallado. Hemos ido por nuestro egoísta y descuidado camino, haciendo caso omiso del llanto del necesitado. Tal vez alguien en su comunidad le haya hecho alguna injusticia. Los sentimientos se han conturbado entre ustedes y todos saben lo que siente en cuanto a esa persona. Usted podría perdonar, pero intencionalmente se rehúsa a hacerlo. Eso es pecado". Jesús definió una regla sencilla para este tipo de situación. Él dijo: "Si traes tu ofrenda al altar y ahí recuerdas que tu hermano tiene algo contra ti, deja tu ofrenda ante el altar. Ve y reconcíliate primero con él, y entonces vuelve y ofrece tu ofrenda". Cristo nuestro Señor es el fiel ejemplo de perdón ante nosotros. Él fue maltratado, blasfemado, acusado falsamente, y finalmente fue crucificado. Pero Él perdonó libremente a los que lo afrentaron. En medio de sufrimientos indecibles, Él exclamó: "Padre, perdónalos, porque no saben lo que hacen". Él, que tenía la gracia para perdonar, puede darnos la gracia para perdonar a nuestros enemigos. Tal vez usted conoce a alguien que ha tenido un infortunio o la pérdida de un ser querido, y su dolor ha sido mayor que el que él puede sobrellevar. Usted piensa que debe visitarlo y ofrecerle alguna ayuda, pero no lo hace. Eso es pecado. Dios dio a su Hijo para transformar la condición de la humanidad. ¿Qué has hecho tú con Jesús? Cristo ha mantenido extendida su mano de compasión y siempre ha estado diciendo: "Por cuanto lo hicieron a uno de estos más pequeños, a mí me lo hicieron. Pero ustedes han puesto oídos sordos. Cada uno se ha ido por su propio camino egoísta, y por eso están cada vez más cerca del juicio". Algunos de ustedes quizás conocen a un adolescente cristiano que libra cada día la batalla contra la tentación. Él se siente desanimado y ha comenzado a sentir que no podrá continuar esa lucha. Sería fácil acercarse a él, ponerle una mano en el hombro, citar un versículo de la Biblia y darle una palabra de ánimo que le dé nuevo vigor. Pero no lo han hecho. Y eso es pecado. Quizás conocemos a una madre que por muchos días ha estado cuidando a un hijo aquejado por la fiebre. Día y noche vela al lado del niño enfermo. En algún momento pensamos en visitarla y ocupar su lugar por una noche. Pero no lo hicimos, y seguimos nuestro propio camino egoísta. Ese camino egoísta es pecado. Algunos de nosotros conocemos a una familia pobre en nuestro vecindario, y hemos oído que los padres están sin trabajo y que, a duras penas, tienen algo para comer. Hemos intentado visitarlos y preguntarles si aceptarían un poco de comida o un poco de dinero, pero luego lo hemos olvidado y no hemos llevado la ayuda. Eso es pecado. Jesús dijo: ustedes debían hacer lo que están haciendo, pero sin dejar de hacer lo otro. Finalmente, quizás usted conoce a una persona que necesita a Cristo, pero no le ha hablado acerca de Él, ni ha tratado de mostrarle el camino de salvación. Eso también es pecado. Dios entregó a su Hijo unigénito para transformar la condición de la humanidad. ¿Qué ha hecho usted con Jesús? ¿Nos alcanzará el juicio del universo, como Jesús les advirtió a los fariseos que ocurriría cuando les dijo: ¡ay de vosotros, hipócritas! Porque diezmáis la menta, el eneldo y el comino, y dejáis lo más importante de la ley: la justicia, misericordia y la fe. Confío en que el Espíritu Santo aplicará hoy a nuestros corazones este mensaje acerca de las pequeñas cosas que dejamos de lado y las omitimos. Confío en que haremos todo esto de hoy en adelante y nos daremos cuenta de la importancia que tendrán ante el trono del juicio de Cristo. En oración, confiésele a Dios que se arrepiente de sus pecados, que quiere que Jesucristo entre en su corazón y viva en usted. Dele gracias a Dios por el regalo de la salvación que ha buscado y que ya ha recibido. Siéntase totalmente seguro de que Dios amó al mundo y dio a su Hijo unigénito para que usted y todo el que en Él crea no perezca, mas tenga vida eterna.
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0: Edwin. Han pasado 15 años de trayectoria. Dios ha sido fiel en cumplir su palabra en nuestras vidas.
1: Felo, ahora seguimos alabando y adorando al Rey de Gloria, Jehová el fuerte y valiente, Jehová el poderoso en batalla.

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Dáselo más fuerte a Él. Vamos a decirle: establece tu reino, Señor, en nuestras vidas. Establece tu reino.

0: fuerte ese aplauso a él.
1: Aleluya.

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1: Le decían el petiso. Tenía el complejo que afecta a una cantidad de personas, especialmente a las del sexo fuerte. Es el complejo que podríamos llamar de estatura. El hombre que es petiso o chaparro, que apenas alcanza sobre tacones altos 1.50 de altura, es casi seguro que sufrirá de algún complejo. Y ese complejo de estatura conduce a los que lo padecen a la prepotencia, a la ambición desmedida, al mal humor y al deseo de dominar. Cierto hombre había sido un acomplejado desde pequeño. Aunque bien parecido y de clara inteligencia, el ser un medio litro, un proyecto de hombre, como burlonamente le decían sus compañeros, lo había convertido en un resentido, un amargado y despechado. Cuando se hizo hombre, se dedicó a un oficio o profesión que le permitía ejercer dominio sobre todos los demás. Se hizo cobrador de impuestos. Él sabía que los cobradores de impuestos eran temidos por todos. ¿A quién no le asusta la súbita presencia de un hombre que puede investigarlo a uno, hallarle una falta grave y cobrarle una dolorosa multa? Este individuo se gozaba con el terror que producía a sus conciudadanos su sola presencia. Entonces, el petiso se agrandaba, adquiría proporción colosal y se daba el lujo de hacer callar la boca aún a los que lo doblaban en estatura. También se había hecho muy rico, porque a falta de una figura esbelta y elevada, se consolaba con una jugosa cuenta bancaria y la categoría y superioridad que concede el dinero. Pero qué amargado que era. Cuántas lágrimas ocultas derramaba. Cuánto sufrimiento moral. Cuánto dolor por no ser más querido, más apreciado y no tener más amigos. Su nombre era Zaqueo y su historia en el capítulo 16 del Evangelio de Lucas. Un día el hombrecito oyó un rumor creciente en la calle. La gente cantaba, gritaba, vitoreaba. Iba pasando Jesús. Zaqueo sabía que Jesús era un hombre grande y bueno, un maestro sabio y profundo, una esperanza para todos los acomplejados, los enfermos, los tristes y despreciados. Corrió a un árbol, se trepó como un gato y desde entre el follaje, como si fuera un chico, atisbó el paso de Jesús. Cuando el Señor pasó debajo del árbol, dijo: Zaqueo, bájate, hoy quiero posar en tu casa. Y en ese día Zaqueo el petiso se libró de todos sus complejos, sus pecados y sus defectos. Fue transformado maravillosamente. Una cosa te quiero decir, mi amiga, mi amigo. Sea cual fuere tu complejo, tu necesidad, tu pena, el Señor Jesucristo tiene poder para librarte radicalmente de tu problema. Ahora mismo, entrégale tu corazón al Señor. Él se especializa en salvar, transformar, renovar, bendecir. Te conviene abrirle a Él la puerta de tu vida y de tu casa. Al entrar Él, todo será diferente.
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Háblanos, Jesús. Háblanos, Jesús. Apláudale fuerte a Él en esta noche. Él es fiel. Él es bueno.

porque en esta casa, Señor, exaltamos a mi Jesús, quien venciste a Satanás en la cruz, nos hiciste libres de maldición.

0: No importa la situación en la que se haya envuelto ni qué mismo esté confrontando. No importa el tiempo que haya transcurrido ni el peso de la carga o cuán mal se sienta. El poder de Dios es suficiente para sustentarlo, sostenerlo y fortalecerlo.
1: Bienvenido a En Contacto, el Ministerio de Enseñanza Bíblica del Dr. Charles Stanley. El sentimiento de culpa, el temor, la enfermedad, los problemas familiares y otras cosas, aunque sean pequeñas, pueden consumir nuestras energías y dejarnos un vacío interno. El Señor no quiere que vivamos en esas condiciones, ni mucho menos que nos echemos encima cargas que no podemos llevar.
0: Tarde o temprano, todos pasamos por momentos en la vida en que nos sentimos derrotados. Todos pasamos por situaciones en las cuales parecen perderse toda esperanza y hasta llegamos a sentirnos deprimidos, desilusionados. Mi amable oyente, ¿a quién acude usted cuando se encuentra en esta clase de situación? Mi amable oyente, quiero decirle que usted no tiene que darse por vencido. No tiene por qué buscar refugio en las drogas, el licor o en las relaciones ilícitas. Dios tiene respuestas claras, prácticas, adecuadas y que dan la solución exacta para todas sus necesidades o cargas que tenga, no importa la naturaleza de estas. Esa es la esencia del pasaje bíblico de Mateo capítulo 11, versículo 28, que dice: «Venid a mí todos los que estáis trabajados y cargados, y yo os haré descansar». Hay cuatro cosas que encontramos en este pasaje. Primero, cuando él dice «venid a mí», está haciendo una invitación en general. El Señor está diciendo «vengan a mí, vengan conmigo». Jesucristo, el Hijo de Dios, el soberano del universo, sentado a la diestra del Padre, el mismo que dijo: «Toda potestad me es dada en el cielo y en la tierra», nos invita a echar sobre Él todas nuestras cargas. Cristo es el único que puede hacerse cargo de ellas. Cuando el Señor nos dice «venid a mí», surge la pregunta: ¿cómo podemos traer nuestras cargas ante Él? Primero, cuando dice «venid a mí todos los que estáis trabajados y cargados», la invitación no se limita a los creyentes, como tampoco al peso o al volumen de la carga. Cuando un inconverso se acerca al Señor, la primera carga de la que debe deshacerse es la carga del pecado. Una vez que haya aceptado a Cristo como su Salvador personal, entonces él podrá hacerse cargo de cualquier otro problema de su vida. Dios no solo nos invita a venir a Él, sino que también nos pide que echemos sobre Él todas las cargas, angustias y dificultades, cualesquiera que sean, porque Él sabe exactamente qué hacer con cada una de ellas. Entonces, primero, tenemos esta hermosa invitación: «Venid a mí todos los que estáis trabajados y cargados, y yo os haré descansar». Segundo, el Señor dice: «Llevad mi yugo sobre vosotros y aprended de mí, que soy manso y humilde de corazón, y hallaréis descanso para vuestras almas». Cuando dice «llevad mi yugo sobre vosotros», está pidiéndonos que nos sometamos a Él como nuestro Señor y Salvador y que andemos en obediencia. La obediencia es solo posible por medio del poder del Espíritu Santo. No andamos en obediencia a Dios para ser salvos, sino que andamos en obediencia porque Él nos salvó. Andamos en la victoria, el gozo, la gratitud, la paz y el contentamiento que Él nos ha dado y por lo que ha hecho por nosotros y no por lo que nosotros hacemos por cuenta propia. «Llevad mi yugo sobre vosotros y aprended de mí». ¿Cómo aprendemos del Señor? Lo que nos está diciendo es lo siguiente: sé mi discípulo. Aprende mis caminos y cómo son, y esto es lo que aprenderás: que te amo incondicionalmente, que cualquier situación en la que te halles, yo estaré junto a ti. Aprenderás que cualquiera que fuere la carga, estaré para fortalecer tu espalda. Aprenderás que siempre estaré a tu disposición. Nunca te dejaré ni te desampararé y estaré dispuesto a suplir cualquier necesidad que tengas. Por tanto, él dice: «llevad mi yugo sobre vosotros», o sea, sométanse a mi voluntad y a mis caminos. Aprended de mí, es decir, sé uno de mis discípulos o seguidores, porque mi yugo es fácil y ligera, mi carga. ¿Quiere esto decir que no tendremos responsabilidades? No, la verdad es que todos deberíamos tener el deseo de llevar el yugo de nuestro Señor Jesucristo. Debemos someternos a andar en obediencia y llevar su yugo que no nos hace caer, sino que nos levanta. Porque cuando llevamos el yugo del Señor, Él quita el peso de nuestra carga y somos capaces de andar por medio de las más difíciles situaciones de la vida. No quiere decir que Dios nos quitará la carga en un abrir y cerrar de ojos, pues a veces hay cargas que Dios no las quitará nunca en esta vida. Para lograr esto, Él nos enseña cómo vivir con la carga sin que ésta nos doblegue. No nos sentiremos derrotados, ni desanimados, ni desilusionados. No nos rendiremos como que estamos andando al borde del precipicio de la vida. De alguna manera nos sentimos capacitados para andar por medio de grandes problemas en la confianza, la victoria y la seguridad de que Dios tiene control de nuestra vida y actuará en toda situación de manera perfecta y a su debido tiempo. Venid a mí todos los que estáis trabajados y cargados, y yo os haré descansar, dice Mateo 11:28. Él dice, esta es mi invitación, vengan, y este es mi mandamiento, llevad mi yugo, porque mi yugo es fácil y ligera mi carga. Es posible que les quite la carga, pero si decido dejárselas, estaré junto a ustedes ayudándoles de manera que nunca sientan su peso. Tercero, el Señor dice, llevad mi yugo sobre vosotros y aprended de mí, que soy manso y humilde de corazón y hallaréis descanso para vuestras almas. No importa la clase de situación en la que se encuentre, Él le asegura que usted hallará descanso para su alma. Esto significa que cuando yo esté dispuesto a confiar en Él, a dejar en sus manos mis problemas y dificultades y a poner mis ojos en Él y solo en Él, ¿sabe qué sucederá? Mi alma hallará reposo y no confusión. Mi espíritu tendrá paz y no temor. Podré descansar en medio de las situaciones incomprensibles, aun cuando me parezca que ya no hay esperanza alguna. Tendré una increíble sensación de paz hasta que el Señor arregle lo que parecía imposible a mis ojos. Esta es la razón por la que vemos a muchos que pueden continuar viviendo sus vidas con una sonrisa en sus rostros, con un sentido incomprensible de paz, gozo en sus corazones y contentamiento en sus almas, aun en medio de circunstancias difíciles y extremas. No quiero decir que todos reaccionarán de igual forma. No todos somos iguales y cada uno tiene sus altibajos y momentos de debilidad. Pero la clave es que ahora ya sabemos cómo y qué hacer en estas situaciones. El Señor nos llama. Él quiere ayudarnos con nuestra carga y aun cuando dejamos de hacerlo, Él nos sigue invitando, nos sigue llamando. Debemos acudir a Él y pedir perdón por nuestras flaquezas y debilidades, depositar nuestras cargas sobre Él y dar gracias porque ya no nos preocupamos más de las circunstancias y podemos andar hacia adelante en la vida. No significa que cuando ha dejado las cosas en las manos de Dios, todo cambia para siempre. Habrá ocasiones en que tendrá que dejar repetidas veces las cosas a los pies del Señor. Alguien se preguntará, ¿cómo puedo saber que en verdad he depositado mis cargas en Él? Excelente pregunta, mi amable oyente. Usted se dará cuenta de inmediato, porque la ansiedad y temor desaparecerán. Usted sentirá una paz que escapa a su comprensión. ¿Hallará todas las respuestas? No. ¿Sabrá lo que Dios va a hacer? No. Él no nos ha prometido revelarnos todo lo que va a hacer, ni cómo lo va a hacer, ni cuándo lo hará, mucho menos el por qué. Pero una cosa sí es segura, dará reposo a nuestras almas, a nuestras vidas. Entonces, cuando alguien acude a nosotros y nos cuenta sus cargas, ¿qué debemos hacer con ellas? Primero debemos llevarlas a Cristo, mostrarles que tienen una invitación, un mandamiento y una promesa segura y maravillosa. Pero hay algo más que podemos hacer y compartir con ellos. Hay algo más que podemos hacer con las cargas y es que las podemos compartir con otros para que éstas se hagan más ligeras. Sí, podemos hacer que otros nos ayuden a llevarlas. ¿Significa esto que Dios no es suficiente para solucionarlos? No, no significa eso. Cuando tenemos a Dios, lo tenemos todo. Pero recuerde que cuando depositamos las cosas en sus manos, debemos aceptar lo que Él quiera hacer con ellas. En la carta del apóstol Pablo a los Gálatas, capítulo 6, versículos 1 y 2, leemos esto. Hermanos, si alguno fuere sorprendido en alguna falta, vosotros que sois espirituales, restauradle con espíritu de mansedumbre, considerándote a ti mismo, no sea que tú también seas tentado. Sobrellevad los unos las cargas de los otros y cumplid así la ley de Cristo. Llevad los unos las cargas de los otros. ¿Cómo alguien más puede llevar mis cargas? Bien, el Señor puede poner en el corazón de alguien más la urgencia de orar a favor de nosotros. Pero si alguien va a llevar mis cargas, deberá conocer cuáles son. Con frecuencia, vamos a encontrarnos con personas que están orando por nosotros y nos preguntarán, ¿hay algo en lo que pueda ayudar? Cuando la palabra de Dios nos dice que debemos llevar las cargas de otros, entonces tenemos el deber de compartirlas con alguien más. Quiero advertirle de dos cosas muy importantes, mi amable oyente. Primero, muchos llegan al fin de sus días con una carga muy pesada en sus vidas que nunca fue la intención de Dios que la llevaran, pero nunca aprendieron a depositarlas en las manos de Cristo. Segundo, están tan llenos de orgullo que no pueden compartir con nadie sus cargas. Hay algo que no podemos evitar y es que todos tenemos cargas que llevar. No hay lo que podríamos calificar como la persona perfecta. Si fuésemos perfectos, no tendríamos necesidad de buscar al Señor. Pero la verdad es que todos tenemos cargas y contamos con un Dios que nos puede hacer perfectos. Todos tenemos cargas con las cuales lidiar y luchar en la vida. ¿Hay algún ejemplo en las Escrituras que nos ilustre en este hecho? Si lo hay. ¿Sabe usted qué es lo que más me gusta del Señor sobre todas las cosas? Lo que más me gusta es el hecho de que nunca deja cabos sueltos, nunca deja las cosas a medias. Quiero decir que Él es soberano y está al tanto de todas las situaciones de nuestra vida. Él tiene todas las respuestas que necesitamos. Alguien dirá, ¿me está diciendo que la Biblia nos enseña a compartir las cargas con los demás? ¿Dónde se encuentra ese pasaje? Lo encontramos en Mateo capítulo 26, versículos 36 al 38. Esto es lo que sucedió con Jesucristo en el huerto de Getsemaní. Y aquí encontramos un principio que surge de uno de los momentos de mayor impacto emocional en su vida. Esto dice en las Escrituras, en Mateo 26, versículo 36, en adelante, y leo. Entonces llegó Jesús con ellos a un lugar que se llama Getsemaní, y dijo a sus discípulos, «Sentaos aquí, entre tanto que voy allí y oro». Y tomando a Pedro y a los dos hijos de Zebedeo, comenzó a entristecerse y a angustiarse en gran manera. Entonces Jesús les dijo, «Mi alma está muy triste hasta la muerte, quedaos aquí y velad conmigo». ¿Por qué el Señor pidió a sus discípulos que esperaran y oraran con Él? Porque tenía una carga muy pesada, un dolor en extremo, su corazón estaba angustiado. Él llamó a los tres discípulos más allegados a Él para que estuvieran con Él en los momentos más difíciles de su vida. Él sabía que la cruz lo esperaba. Jesucristo, envuelto de humanidad, declaró que no podía manejar por sí solo la situación que estaba por presentarse. Esto es de gran significado para mí, porque me da el derecho a acudir a alguien y compartir mi carga. En aquellos instantes cuando nuestro corazón está angustiado, cuando la situación ya no podemos manejarla, entonces podemos acudir a alguien para compartir nuestro pesar. Si el Hijo de Dios sintió la necesidad de compartir con sus mejores amigos las cargas de su corazón, nosotros tenemos el deber de compartir con los nuestros. Si usted es uno de los que su orgullo no le permite compartir con los demás sus cargas, recuerde dos cosas. Usted va a perder bendiciones y hará que alguien más las pierda también. Porque cada vez que usted le cuente a alguien las angustias de su corazón, las cargas de su vida y las preocupaciones más profundas, recuerde esto, usted está practicando lo mismo que Jesucristo hizo. En los momentos más difíciles de su vida, Él necesitó de sus amigos más cercanos para compartir con ellos su carga. Personalmente cuento con unos amigos a quienes puedo acudir a cualquier hora del día y de la noche, y nunca me cerrarán su puerta, nunca me acusarán o me juzgarán. Me prestarán su atención, me brindarán su amor y comprensión. Gracias a Dios por esos amigos. La única manera de cultivar una amistad a ese nivel es compartiendo nuestra vida con ellos de una manera abierta y transparente. Contarles lo que sentimos, nuestras penas, nuestras cargas, todo aquello que nos duele y está guardado, archivado en el corazón. Cuando hacemos esto, estaremos mostrando a la otra persona que somos transparentes. Claro está que no podemos hacerlo con cualquier persona, sino con alguien espiritualmente maduro y que nos acepte tal como somos, sin criticarnos ni juzgarnos. Alguien que sea honesto, quien ponga en práctica los principios bíblicos y no sea simplemente crítico o juez de nuestros actos. Todos necesitamos de un amigo sincero. Es posible que muchos estén temerosos de abrir su corazón, pero no deben temer de lo que sus buenos amigos puedan pensar. Lo que en verdad importa es lo que Dios piensa y lo que oímos en su palabra. Él nos dice: «Tengo misericordia de ti y mi amor por ti es incondicional. Te acepto tal como eres. Te comprendo y nada de lo que hagas o dejes de hacer me decepcionará de ti». En lo personal, creo tener un par de amigos a ese nivel. Y es mi deseo que usted los tenga también, porque muchas veces el Señor utiliza a otros para hacer en nosotros lo que sabe que más necesitamos. A veces Dios envía a alguien a nuestra vida y el Espíritu Santo que mora en ella nos dice: «Quiero orar por ti. ¿Puedes confiar en mí y contarme lo que sientas? Le amo en el Señor. ¿Qué puedo hacer para ayudarle?». Y esa es la respuesta que recibimos después de haber doblado nuestras rodillas y clamar en busca de Dios: «Señor, por favor, ayúdame, responde mi oración, esta es mi carga». Siempre habrá más de una persona a la que usted pueda acudir y quien verá su situación desde una perspectiva diferente y le mostrará cosas que usted no puede ver. Con frecuencia tendrán para usted una palabra de consuelo, una advertencia, una amonestación, y que en definitiva no proviene de ellos mismos, sino de Dios. Él tiene muchas maneras para ayudarnos, y una de ellas es por medio de otra persona. Esto nos lleva a la conclusión de que todo hijo o hija de Dios es una bendición en potencia. Todos podemos ser de bendición para alguien, siempre y cuando estemos dispuestos a ser instrumentos del Señor y nuestra vida sea transparente. Debemos aceptar a las personas tal y como son. No debemos juzgarlas ni acusarlas, simplemente escuchando con amor y haciendo lo que Dios quiere hacer por medio de nosotros. No sé en medio de qué usted se encuentre hoy, mi amable oyente. No sé qué problemas tiene en su vida, pero una cosa sí sé. Hay un Dios y su Hijo Jesucristo, quien por medio del Espíritu Santo actuará en su vida. No importa la situación en la que se haya envuelto ni qué mismo esté confrontando. No importa el tiempo que haya transcurrido ni el peso de la carga o cuán mal se sienta. El poder de Dios es suficiente para sustentarlo, sostenerlo y fortalecerlo. Él puede, si quiere, quitar por completo la carga que lo está agobiando, aunque con frecuencia prefiere dejarnos en medio de esas cargas

0: cargas día tras día, si se lo permitimos, Él las lleva por nosotros. Es posible que usted se encuentre en estos mismos instantes en medio de una situación terrible y le gustaría liberarse de ella, y ha estado por largo tiempo clamando al Señor, e incluso las dudas han empezado a vencerlo y ya no confía en Él por la situación en la que se encuentra. ¿Por qué no trata de hacer lo siguiente? Diga al Señor, hoy día he oído algo diferente y sé que no he hecho lo que debía haber hecho. Mi estimado oyente, no se preocupe, el Señor lo comprende. Tan solo deje sus cargas en las manos de Dios, confíe en Él. Sienta en su corazón que Él es suficiente para manejar su situación y crea que así lo hará. Deposite todo en manos del Señor y podrá ver lo que hará en su vida. No importa si el día de mañana usted vuelve a tratar de sobrellevar sus cargas por sus propios medios, no se desaliente. Todos tarde o temprano hacemos lo mismo hasta que terminamos por dejar todo en las manos de Dios. Hay una sola libertad y es la que recibimos por medio de Jesucristo.
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3: Por ejemplo, si usted vende su casa a la persona que la compra, después de firmar todos los documentos, viene a ser la dueña de esa propiedad, pero no toma posesión de esta hasta que usted no desocupa esa propiedad para que ella se mude a su nuevo hogar. Y el día en que recibimos a Jesucristo como nuestro Salvador, el Señor vino a ser el dueño de nuestra vida. Vino a morar en nuestro corazón por medio de su Espíritu Santo, pero no solo desea eso, sino que quiere tomar posesión de todo nuestro ser. Nunca podremos llegar a ser las personas que Dios desea que seamos, a no ser que cedamos el control de nuestra vida en sus manos. Por eso, muchos creyentes no pueden vivir la vida victoriosa porque tratan de mantener cierto control sobre algunas áreas de su vida. Creen que al ceder un poco de ese control ante la autoridad de Cristo, han hecho lo suficiente para disfrutar de la vida abundante que Dios nos da. No se dan cuenta que nuestro Padre Celestial desea tener todo el control y no solo un control parcial sobre la vida de sus hijos. La vida victoriosa es aquella que confía plenamente en la sabiduría, en el liderazgo y en la autoridad de Jesucristo.
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1: ¿Qué tal, querido amigo o amiga del programa Cruzada con Luis Palau? De esta forma damos comienzo a una nueva presentación de este nuestro espacio y punto de encuentro en la radio, en donde estudiamos diariamente la Biblia, la Palabra de Dios, de la mano, como siempre, del conferencista internacional Luis Palau. Mi nombre es Jorge Escopazo y en este día quiero presentarle una nueva serie de mensajes que vamos a estar tratando en los próximos días, titulada Vivifícame. El primer mensaje de la serie es Vivifícame, estoy abatido.
2: Anoche en nuestro hogar tuvimos una pequeña fiestita. Era una reunión celebrando nuestro regreso de una de las cruzadas. Y llegaron varios colegas de nuestro equipo, llegaron varios amigos íntimos que habían contribuido económicamente para esta cruzada, llegó el pastor de la iglesia en la cual nosotros estamos como familia, y pasamos un rato hermoso. Estuvimos viendo fotografías de la cruzada, transparencias, estuvimos hablando de las experiencias, alabando a Dios, riéndonos de las cosas alegres, preocupándonos de los problemas, pero gozando una noche hermosa. Entre los que estuvieron presentes, había un amigo nuestro, a quien conocemos desde hace muchos años, mi esposa y yo. Y este amigo, prácticamente cada vez que lo vemos, está siempre feliz, está siempre contento, lleno de vida, lleno de gozo. Es un gran siervo de Dios, es un predicador, un maestro de la palabra, es uno de esos hombres ideales. Sin embargo, mi esposa y yo comentamos, una vez que se hubieran retirado todos nuestros amigos, que lo vimos cansado, lo vimos algo así como apagado, no lo vimos con el entusiasmo de siempre. Y mi esposa me dijo que precisamente había hablado con la esposa de este amigo nuestro y que le había dicho: lo tengo que sacar a caminar porque está muy cansado y está muy abatido por las muchas responsabilidades de estas últimas semanas. Muy bien, la situación de mi amigo es la situación suya muchas veces, ¿no es verdad, mi amable oyente, mi hermano, mi hermana en Cristo? También es la situación mía en algunas ocasiones. Todos pasamos por momentos en la vida en que nos sentimos abatidos, nos sentimos aplastados, nos sentimos cansados. No tiene que ver necesariamente con ningún pecado, no tiene que ver con algún problema extraordinario, sencillamente a veces el alma está cansada. Y es en ese momento en que viene la palabra de Dios a nuestro rescate. En estos días he estado leyendo el Salmo 119. El salmo más largo de toda la Biblia, que, como usted sin duda sabe, contiene 176 versículos. Es el capítulo más largo de la Biblia. Y descubrí algo que no había notado en años pasados. Y es que en el Salmo 119, 10 veces encontramos la palabra vivifícame, vivifícame. Usando una palabra, digamos, más moderna, quizás nosotros utilizaríamos la palabra reavívame, Señor, reavívame. Pero el salmista utiliza la palabra vivifícame. Y yo quisiera, en este momento, analizar, en vista del desánimo que vi en mi amigo anoche, sabiendo que yo mismo muchas veces me siento algo desanimado, y sabiendo que quizás usted, mi estimado hermano o hermana, quizás en este momento se siente con necesidad de un reavivamiento, de una vivificación espiritual, quisiera que comencemos a analizar en el Salmo 119 las ocasiones en que el salmista usa esta frase. En primer lugar, Salmo 119 y versículo 25 dice así: abatida hasta el polvo está mi alma. Vivifícame según tu palabra. Allí está la palabra vivifícame. Ahora el salmista le está pidiendo al Señor que le vivifique según la promesa de su palabra. ¿Pero por qué? Ah, dice el salmista, abatida hasta el polvo está mi alma. Señor, vivifícame según tu palabra. Mi hermano, mi hermana en Cristo, allí donde usted se encuentra en este momento, ¿se siente usted con el alma abatida hasta el polvo, como dice aquí el salmista? Si siente que su alma está abatida hasta el polvo, entonces, escúcheme, hermano, hermana, la palabra de Dios le promete vivificarlo. El alma puede estar abatida hasta el polvo por causa de una muerte en la familia. ¿Ese es el caso suyo? ¿O su alma puede estar abatida hasta el polvo siendo un muchacho o una señorita joven porque la novia o el novio lo ha dejado o han tenido un altercado violento? ¿Es esa la situación suya? ¿O puede ser que usted ha perdido su empleo, su trabajo, esta semana, y usted se siente con el alma abatida hasta el polvo? ¿Es esa la situación suya? A lo mejor me escucha algún siervo de Dios, y en esta semana alguien le ha tratado tan mal, pero tan mal, que usted siente que su alma está abatida hasta el polvo, que ya no se va a levantar más. ¿Es esa la situación suya? O vamos al otro extremo. A lo mejor usted ha cometido un pecado contra el Señor. El Espíritu Santo está contristado en su alma. Y usted siente que su alma está batida hasta el polvo, se siente tirado en el polvo de la vida. ¿Es esa la situación suya, mi amado hermano, mi hermana? Entonces, haga suya esta oración del salmista David, del Salmo 119, versículo 25. En este momento incline su cabeza y dígale: oh Señor, abatida hasta el polvo está mi alma, pero vivifícame según tu palabra. ¿Es que acaso la palabra de Dios promete vivificarnos? ¡Ah, ya lo creo que sí! ¡Gracias a Dios! La Biblia dice, Jesucristo dijo: yo he venido para que tengan vida y para que la tengan en abundancia. Vida en abundancia es agua que fluye, el agua siempre salta. O como dice el Señor Jesús en San Juan capítulo 4, hablándole a la mujer samaritana, aquella que había tenido 6 maridos, y le dice: el que cree en mí, ríos de agua viva saltarán, correrán de él, agua viviente. Eso es vivificarse. Usted tome nuestro jardín en el fondo de nuestra casa. Mi esposa Patricia le encanta cuidar las flores y las plantas y los árboles y el pasto, el césped, el zacate en nuestra casa. Cuando salimos de alguna vacación y nadie riega las plantas y las flores, ¿qué pasa? Se seca todo. Pero viene una lluvia, o regresamos a la casa y mi esposa empieza a regar de nuevo las plantas y las flores, y en pocos días se vivifica todo el jardín. Lo verde es verde, lo rojo es rojo, lo amarillo es amarillo, las flores se rejuvenecen. Y en el alma suya, mi querido hermano, mi hermana, la palabra de Dios promete vivificarle, reavivarle, hacerle reflorecer. ¿Usted se siente que su alma está batida hasta el polvo? ¿A usted le parece que ya todo está perdido? ¿A usted le parece que está terminado, que se ha hundido? Quizá por el mal que otro le ha hecho, o quizá por un pecado o un mal que usted ha hecho, y usted se siente que todo está terminado. Entonces, ánimo, hermano, porque la Biblia dice en 2 de Corintios y el capítulo 1, el apóstol San Pablo se encontraba en la misma situación. Él dice: habíamos recibido en nosotros mismos la sentencia de muerte, dice, pero eso fue para que no confiásemos en nosotros mismos, sino en Dios, que resucita a los muertos. Mi querido hermano, ¿quiere ser vivificado según la palabra de Dios? Cuando en este momento usted se siente que está batido hasta el polvo en su alma, Dios, el Dios que resucita a los muertos, es el mismo Dios que mora en su corazón, si usted es de Cristo. Es el mismo Dios que en este momento le va a vivificar. Mi querido hermano, mi hermana, haga esta oración: Señor, vivifícame según tu palabra. Dígale: tú eres el Dios que resucita a los muertos. Señor, dame de nuevo el gozo de tu salvación. En el nombre de Jesús. Amén.
1: 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Y de esta forma llegamos al segmento de la música. Hoy nos acompaña Steve Green con la canción El gozo viene de él.

0: Y así nos acompañaba Steve Green con esta preciosa melodía titulada El gozo viene de él. De esta forma estamos llegando al final, pero no quería despedirme sin antes recordarle que si usted conoció al Señor Jesucristo como su Salvador personal a través de alguno de los ministerios de la Asociación Luis Palau, yo le invito a que nos escriba, nos cuente de su decisión escribiéndonos a la dirección de correo electrónico testimonios@luispalau.net. testimonios@luispalau.net. Para Luis va a ser de mucha alegría saber de su decisión y poder estar en contacto con usted, así que yo le invito a que nos escriba. Mi nombre es Jorge Escopazo, fue un placer acompañarle en este día. Si el Señor lo permite, nos vamos a reencontrar en nuestra próxima presentación. Recuerde visitarnos en nuestro sitio en internet, luispalau.net.
1: Amigos oyentes, muchas gracias por su fina sintonía al programa de este día. Les estaremos esperando muy pronto para el próximo programa Cruzada con Luis Palau. Hasta entonces, recuerden las palabras de nuestro Señor Jesús. Felices los de corazón limpio, pues ellos verán a Dios.

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0: ¡Dale ese fuerte aplauso al señor! ¡Con fuerza! Te adoramos, Señor.
1: Y cada día necesitamos de ti, necesitamos de tu presencia, Señor.

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Antes de entrar de lleno a la plática, quiero decirte un par de cosas. ¿Qué esperamos que suceda a través de esta serie? ¿Cuáles queremos que sean los resultados después de haber estado hablando de este tema por un mes? Número uno, descubrir si nosotros personalmente, cada uno de nosotros, tenemos algunas de las 16, 17 actitudes de las que estuvimos y vamos a estar hablando. Y obviamente, si las tenemos, empezar a caminar de la manera correcta, ¿sí? Porque nadie está exento de esto. Nadie puede ver la lista y decir, yo estoy muy bien. Yo me incluyo en la lista. Yo veo cosas en la lista en las que digo de repente, híjole, como que yo he estado batallando en esa área. Entonces esperamos que haya una reflexión y un cambio de dirección en nuestra manera de vivir la vida cristiana. Eso es número uno. Número dos, esperamos que tú aprendas a identificar las actitudes religiosas para proteger a la congregación. Sí, es importante que tú detectes estas actitudes religiosas para proteger a la congregación. ¿Por qué es importante proteger a la congregación? Hemos leído en estos días el pasaje de 2 de Timoteo 3:5 que dice, hablando de los religiosos, aparentarán ser piadosos, pero su conducta desmentirá el poder de la piedad. Y luego lo que dice después, con esta gente ni te metas. Qué grueso, ¿no? O sea, que el consejo del apóstol Pablo sea que con las personas que tienen un problema de religiosidad, nosotros no nos metamos. O sea, hay algo serio, hay algo delicado en esto. Con esa gente no te metas. Y número tres, que no sigas a este tipo de personas, porque tratarán de actuar como líderes entre nosotros, ¿verdad? Inmiscuyéndose entre la gente, haciendo comentarios, criticando de una manera muy sutil el trabajo que se está haciendo, pero tú no debes de seguirlos. Por eso estás aprendiendo cuáles son las cosas que caracterizan a una persona religiosa. Y mira lo que dice el apóstol Pablo de estas, Jesús de estas personas en Mateo 15, 14, dice: son guías de ciegos, porque quieren dirigir, quieren actuar como líderes. Dice: son guías de ciegos, y si el ciego guiare al ciego, ambos caerán en el hoyo. ¿Sí? Si tú te pones a seguir a una persona religiosa, te va a llevar a un hoyo. ¿Sí? Es el hoyo de la religiosidad, es el hoyo de la queja, de la murmuración, de la amargura en algunos casos. Entonces, esto es con el fin de que tengamos como congregación un frente común, que sepamos lo que creemos, las cosas que no queremos que sucedan dentro de nuestra congregación. ¿De acuerdo? ¿Listos para entrar de lleno al tema? Punto número uno: le das más importancia a los principios que a las relaciones. Le das más importancia a los principios que a las relaciones. Déjame te doy un ejemplo para mejor explicar este punto. Unos padres de familia están enojados con su hija porque su hija se alejó de los caminos del Señor. Y no solamente se alejó de los caminos del Señor, sino que también se puso de novio con un muchacho que no es cristiano. Y no solamente se puso de novio con un muchacho que no es cristiano, sino que queda embarazada por esta relación que empezó con este muchacho. ¿Sí? Y luego viene con sus papás, que son creyentes, y les dice: estoy embarazada y me voy a casar. Y el padre viene con nosotros a pedir un consejo y dice: yo he decidido, no sé qué piensan ustedes, pero yo he decidido no ir a esta boda de mi hija. No voy a ir a esta boda de mi hija porque mi hija está en rebeldía. Mi hija se alejó de los caminos del Señor, y no solamente eso, sino que también está en rebeldía contra mí porque no escuchó los consejos de nosotros, sus padres. Por lo tanto,
Nosotros no estaremos presentes en esa boda porque no aprobamos el comportamiento ni la conducta de nuestra hija. ¿Cómo suena esto? Suena muy justo, ¿verdad? Suena con mucho celo, ¿verdad? Suena que ese padre es un padre comprometido con los principios bíblicos y que por esa razón le va a enseñar una lección a su hija no yendo a la boda. Pero ¿cuántos de ustedes saben que esto es incorrecto? Totalmente incorrecto. Pero cuando una persona es religiosa, pone enfrente de las relaciones los principios y las reglas. Es decir, no le importa herir los sentimientos de las personas, los familiares cercanos, porque está convencido que lo que cree es lo correcto y no va a cambiar absolutamente nada. ¿Sí me estoy explicando? O sea, pensamos nosotros, es que la Biblia dice que no se debe de casar mi hija con uno que no es creyente, y mi hija cayó en pecado, en fornicación, y mi hija esto y esto otro, y por lo tanto yo no voy a estar presente. Eso es un espíritu de religiosidad. ¿Por qué? Porque estás haciendo mucho más daño a tu hija, la estás alejando aún más de los caminos del Señor, porque no vas a esta boda que ella está teniendo, su propia boda. Qué importante es para una hija que un padre de familia, ¿verdad?, la entregue el día de su boda, independientemente de las circunstancias. Que la muchacha se equivocó, que la muchacha falló, se alejó de Dios, está en rebeldía. Pero qué importante es que en ese momento el padre le demuestre que la ama a pesar de sus errores. Y va a tener más posibilidades este padre que esta muchacha regrese a los caminos del Señor, ¿sí? Reflexione, cambie su vida. Y de hecho, esta historia que te estoy contando, esta muchacha está regresando a los caminos del Señor porque los padres actuaron de la manera correcta. Ahora, para Dios son muy importantes las relaciones. Apúntalo ahí en tus notas. Para Dios son muy importantes las relaciones. La Biblia nos deja ver una y otra vez que las relaciones tienen prioridad. Escúchame. La Biblia nos deja ver que las relaciones tienen prioridad. ¿Qué quiero decir con esto? Por ejemplo, el apóstol Pablo nos dice a nosotros que si nosotros no tratamos bien a nuestras esposas, o sea, esta es una relación del esposo y la esposa, ¿verdad? El apóstol Pedro nos dice que si nosotros no tratamos bien a nuestras esposas, nuestras oraciones serán estorbadas. Fíjate qué importantes para Dios las relaciones. Dios está diciendo, si tú no llevas una buena relación con tu hija y tú vienes delante de mí a pedirme algo, yo no te lo voy a contestar. Porque la relación que tú tienes con tu esposa es más importante, en este caso, a nivel terrenal, es más importante que toda cosa espiritual que tú puedas hacer. No va a haber resultados de tus oraciones si tú tienes problemas con tu esposa. Si estás viendo lo importante que es para Dios o que son para Dios las relaciones. Pero la persona religiosa no ve esto. Hace pronto veíamos a Mike, ¿verdad?, ahí en ese comercial, ¿verdad?, diciéndole a su esposa que ella se encargue de la casa y que ella busque la comida, porque él se tiene que encargar de las cosas de Dios y de la iglesia y que el pueblo tiene que comer. Lo ponemos como una broma, ¿verdad? Pero esa es la realidad. O sea, hay muchas personas que descuidan la relación con sus seres queridos, supuestamente por ser un poco más espirituales. Ahora, no solamente tu oración puede ser estorbada cuando no llevas una buena relación con otras personas, sino que también tu adoración se verá afectada. Mira lo que dice Jesús en Mateo 5, del 23 al 24, dice: si traes tu ofrenda al altar, es decir, si tú vienes a adorar y allí te acuerdas que tu hermano tiene algo contra ti, deja allí tu ofrenda delante del altar. Es decir, no adores. No adores. Olvídate de la adoración por ese momento. Déjala allí. Si te acuerdas que tu hermano tiene algo contra ti, y escucha, esto es clave. ¿Te acuerdas que tu hermano
tiene algo contra ti. O sea, no que tú tienes algo en contra de tu hermano, sino que a ti te ofendieron, a ti te hicieron daño. La otra persona tuvo la culpa, tiene algo en contra de ti. Jesús nos está diciendo, si esto sucede y tú vienes a adorar, en ese momento, dice, deja tu ofrenda delante del altar y anda, reconcíliate primero con tu hermano y entonces ven y presenta tu ofrenda. Arregla tus relaciones. El religioso, ponen tus notas allí, arruina la mayoría de sus relaciones tratando de enseñar principios. El religioso arruina la mayoría de sus relaciones tratando de enseñar principios. Tienen problemas con familiares, tienen problemas con compañeros de trabajo, tienen problemas con todo mundo. La persona religiosa siempre tiene problemas con los demás. ¿Por qué? Porque ponen las reglas y los principios por delante. Pero sabes que no podemos enseñar principios, no podemos enseñar lo que la palabra de Dios dice si no llevamos una buena relación con las personas con las que estamos tratando. Con tus familiares, con tus primos, con tus tíos, con tus hermanos, con tus compañeros de trabajo. Tú no podrás enseñarles la palabra de Dios, no les podrás enseñar principios bíblicos si tú no llevas una buena relación con ellos. Pero insisto, la persona religiosa, el cristiano que necesita convertirse, tiene problemas con todo mundo. Se indignan, ¿verdad? Me acuerdo que estábamos comiendo una vez con unas personas, y entre ellos había unos que no eran cristianos, y estábamos comiendo en un restaurante, y de repente uno de ellos se le sale una palabrota, ¿verdad? Y se da cuenta que está entre cristianos y dice, híjole, perdón, ¿verdad? Nosotros no decimos nada, ¿verdad? Y al rato se le sale otra palabrota. Ni yo me acongojé, ni los muchachos que estaban conmigo, nadie se acongojó, ¿verdad? Y cada palabra que decía, híjole, perdón, ¿verdad? En ningún momento actuamos nosotros como, es que la Biblia dice que de toda palabra ociosa que salga de tu boca vas a dar cuenta. ¿Para qué? O sea, ¿para qué le vamos a enseñar eso? No lo conozco, no tengo una relación con esa persona. Pero esa misma persona nos empieza a conocer, ¿sí? Se empieza a relacionar con nosotros y empieza a darse cuenta de que somos personas diferentes, de que somos personas distintas. Asiste a uno de nuestros conciertos y después de acabarse ese concierto nos vamos a comer a un restaurante y estamos sentados en el restaurante o entramos al restaurante y me dice, ¿dónde te vas a sentar? Le digo, me voy a sentar aquí. ¿Me puedo sentar contigo? Sí, cómo no. Y se sienta a un lado de mí y me pregunta, oye, ¿sabes que yo los escucho hablar a ustedes, todo lo que dicen, lo que platican entre ustedes y no sé, como que me ha estado llegando, me siento muy sensible y ahora que estaba en el concierto dijiste esto, sabía todo lo que yo dije en el concierto. Dijiste esto y esto, yo estoy de acuerdo, yo pienso esto y esto y pues yo quiero lo que ustedes tienen. Así, ¿qué puedo hacer? ¿Qué es lo que necesito? En otras palabras, ¿qué necesito hacer para ser salvo? Hablo con él un rato y le digo, ¿te gustaría hacer una oración e invitar a Jesús a tu corazón? Y me dice, sí. Le digo, ¿cuándo? No, pues ya, aquí en ese lugar, en el restaurante. Sí, pero la persona religiosa se escandaliza, ¿verdad? Porque alguien dice una mala palabra, porque alguien se tomó cerveza enfrente de él, o porque alguien fumó un cigarro delante de él, ¿verdad? Es que mis principios como cristiano no me permiten estar delante de ti y nos perdemos las oportunidades. El religioso está más preocupado por los principios que por la gente. Como los fariseos cuando Jesús hacía milagros, ¿se acuerdan? El día del sábado. En una ocasión, el sábado, hay un hombre que tiene la mano seca y Jesús lo sana en el día sábado y extiende su mano y le queda sana completamente. Y los discípulos, bueno, se indignan, ¿verdad? Se enojan. Es que las reglas son más importantes que la gente. ¿Cómo puede ser posible que hagas esto? Sanar a un hombre en el día de reposo, cuando la regla es que no se debe de hacer nada en el día de reposo.
Y Jesús le dice: pero ¿cuántos de ustedes, si tienen una oveja y la oveja se cae en un hoyo, verdad, no la sacan aunque sea el día sábado? Y todos estaban de acuerdo que lo hacían. Todos los fariseos rescataban a una oveja de un hoyo si caía el día sábado. Pero ahora se trata de un hombre. Y con el hombre no pueden hacer lo mismo, ¿sí? ¿Por qué? Porque ponen las reglas por encima de las personas. Jesús dijo otra cosa en esa misma ocasión, ¿verdad? O en otra ocasión, pero en el mismo contexto, era sábado. Los discípulos van caminando, tienen hambre y van pasando por un campo de siembra, y empiezan a tomar gavillas de trigo, ¿sí? Y empiezan a comerse el trigo porque tenían hambre, pero era sábado. Y de nuevo los discípulos vienen con Jesús y le dicen: ¿por qué tus discípulos están cortando trigo? Esto no es lícito que se haga en el día sábado. Y Jesús les contesta, entre otras cosas, y les dice esto: el día de reposo, en Marcos 2:27, el día de reposo fue hecho por causa del hombre, y no el hombre por causa del día de reposo. Es muy importante. Las causas. ¿Qué es más importante? La causa. ¿Y quién es la causa? El hombre. La palabra se da, la regla se da, el principio se da por causa del hombre. ¿Qué quiere decir esto? Que el hombre es más importante por causa. Aquí lo está diciendo Jesús: es más importante el hombre. No pongan reglas sobre los hombres que los van a atar. Es más importante el hombre. Lo repito el versículo: el día de reposo fue hecho por causa del hombre, y no el hombre por causa del día de reposo. ¿Estás conmigo? Los veo muy serios, ¿eh? ¿O están así muy concentrados o enojados? ¿Qué pasó? Fíjate, había hombres, y me voy a pasar la siguiente, el siguiente slide, que pocho me oí, ¿verdad? Y nos vamos al segundo punto. Pero el primero fue que le das más importancia a los principios que a las relaciones. Número dos: rechazas todo lo que no tiene el sello, debería decir, el sello de la religión, aunque sea la verdad. ¿Sí? Rechazas todo lo que no tiene el sello de la religión, aunque sea la verdad. Vamos a ver este punto. Toda la verdad, anótalo ahí, es de Dios, aunque provenga de la boca o la mente de los no creyentes. ¿Sí? Toda la verdad es de Dios, aunque provenga de la boca o la mente de los no creyentes. Mira lo que dice Juan 1:14, nada más para hablar de la verdad. Dice: y aquel verbo fue hecho carne y habitó entre nosotros, y vimos su gloria, gloria como la del unigénito del Padre, lleno de gracia y de verdad. La verdad proviene de Dios y termina en Dios. El diablo no es creador de verdad. Él es el padre de mentiras, dice la Biblia. Entonces, toda la verdad es de Dios. Pero el religioso rechaza la verdad cuando no tiene el sello de la religión. Déjame darte unos

que te hace daño. O sea, ¿por qué hacemos eso? Porque la nueva era y los que practican la yoga y todas estas cosas han tomado algo bíblico, que es la meditación, ¿sí? Y lo han empezado a usar ellos. Entonces ahora los cristianos decimos, no, la meditación no es buena, ¿verdad? La meditación no es bíblica, no debes relajarte y no debes meditar de la manera que lo hacen otras personas porque esto no es bíblico. Eso no es cierto. Lo que hicimos en este caso, como no tiene el sello de yoga cristiana, ¿verdad? O como no tiene el sello de meditación cristiana, decimos esto no es bueno. Pero no solamente, hay muchísimas, puedo pasarme todo el día hablando de las cosas que rechazamos porque no tienen el sello de cristianismo. Los que han visto mis videos ven que en algunos de los videos yo utilizo la cruz. ¡Oh! ¿Verdad? Yo no entiendo por qué se ofenden algunos cristianos porque usamos la cruz en nuestros videos. Se ofenden, o sea, ¿cómo puede ser posible que Jesús Adrián esté usando la cruz en sus videos, verdad? O velas, a veces utilizamos velas, igual. ¿Cómo puede ser posible que utilice velas? Eso es satánico, escriben, ¿verdad? Que eso es satánico, que utilice velas en los videos. ¿Por qué hacemos esto? Porque identificamos la cruz, erróneamente, ¿verdad?, como algo exclusivo del catolicismo. Y si en una iglesia hay una cruz y hay unas velas, inmediatamente pensamos, oh, eso no es cristiano, ¿verdad? Eso no tiene el sello de nosotros los evangélicos, eso está mal. Y me sorprende la mentalidad de la gente rechazando la cruz porque se les hace algo religioso, perdón, pues se les hace algo católico o algo que no es evangélico. ¿No dice la Biblia que Jesús triunfó sobre los principados y las potestades en la cruz? O sea, ¿no es la cruz el símbolo, la señal de nuestra victoria como creyentes? ¿Por qué la rechazamos, verdad? Y luego las velas, ¿verdad? Es que las velas, no, eso parece, y dicen un montón de cosas. Oye, pues agarra la Biblia y córtale todas esas partes donde habla de velas y candelabros se llaman en la Biblia, y quítalas porque están por todos lados. Oh, es que no tiene el sello de evangélico, ¿verdad? No tiene el sello de cristiano, por eso está mal. O sea, buscamos que tenga el sello, y no solamente tú, ¿eh? Yo me acuerdo, y creo que se los conté una vez, estaba en la computadora. Estoy trabajando en la computadora y me sale, no sé si fue un correo o simplemente llegué a esa página, que es página para patrocinar niños. Nosotros siempre hemos patrocinado niños desde que mis hijos eran muy, muy pequeños. Y dejamos un ministerio que lo hacía y estábamos buscando otro, ¿verdad? Y de repente llega uno que lo veo y dice, patrocina a un niño por $25 al mes, ¿verdad? Y digo, pues, qué padre, ¿verdad? Lo voy a hacer. Pero antes de hacerlo, mi mente religiosa dice, tengo que buscar el sello de cristiano aquí, ¿verdad? A ver, me empiezo a meter, ¿dónde dice que les enseñan la Biblia? ¿Dónde dice que los ponen a orar? Y como que en ese momento Dios me paró y me dice, ¿pero qué estás haciendo? ¿Qué no hacen bien estas personas? Si solamente alimentan a estos niños y les dan educación, ¿no es algo bueno? ¿Por qué tienes que buscar el sello de la iglesia en eso? Y dejé lo que estaba haciendo y me apunté para a patrocinar a un niño sin pensar en eso, porque, ¿verdad? Decimos, tiene que tener el sello de cristiano. ¿Qué no es bueno alimentar niños? Ahora, si les enseñan la Biblia, pues mucho mejor, ¿verdad? Pero ¿por qué no podemos ayudar a una asociación que lo hace, y a lo mejor no enseña la Biblia? Ayuda a otras que lo hacen enseñando la Biblia, pero no rechaces la verdad, porque eso es verdad. Jesús dijo que alimentáramos a esos pequeños. Jesús dijo que nos preocupáramos por esas personas. Esto es bíblico hacerlo, pero aunque no estés haciendo todas las cosas. Pero por ejemplo, el cuidar el medio ambiente. Los cristianos en Estados Unidos especialmente rechazan el cuidar el medio ambiente porque lo ven como un movimiento de izquierda, liberal, ¿verdad?
son los liberales.

0: los que están hablando siempre de cuidar el medio ambiente y es algo político. La Biblia dice que cuidemos el medio ambiente. O nos ponemos en contra de aquellos que protegen los derechos de los animales, ¿verdad? ¿Pero qué es eso que andan cuidando los derechos de los animales? Estos siempre son... La Biblia dice que debes de cuidar a los animales. La Biblia dice que te debes de preocupar por esas cosas. Pero como no tiene el sello de cristianismo, lo rechazamos, pensamos que es algo no bueno. Tiramos el bebé con el agua de la bañera, ¿sí? Entonces tenemos que tener cuidado. O música. Música, ¿verdad? No, es que yo no escucho esa música porque no es cristiana. Ese mariachi que estuvo cantando aquí el día de las reuniones de matrimonios no me gustó para nada. Hay gente que literalmente cuando hemos tenido mariachi agarran su Biblia así de a metro así y se salen, se van. Pues, el cantar una canción que dice solamente una vez amé en la vida, solamente una vez y nada más. O sea, ¿cuál es el problema en esto? No está hablando de fidelidad esta canción, ¿verdad? A una sola mujer. Pero como esas muchas otras canciones que hablan de amor, ¿verdad? O es que no es cristiano eso. No, no podemos escuchar esto porque no es música cristiana. Ahora, no se vayan con la finta, ¿verdad? Porque no estoy diciendo con esto, órale, escuchen todo lo que se les venga enfrente. No, estamos hablando de lo bueno, de la verdad. La Biblia dice que nosotros tenemos que retener lo bueno y rechazar lo malo. Retén la verdad, retén aquellas cosas que son buenas y lo malo recházalo. Pero no nos podemos poner con esa postura, ¿verdad? Que rechazamos todo porque no tiene el sello de música cristiana. ¿Qué le vas a cantar a tu esposa, verdad? Si estás romántico una noche. Acércame a la cruz. Pues no, ¿verdad? Como que no va. Tienes que cantarle algo romántico. Hubo un congreso de hombres allá en Vino Nuevo, en Ciudad Juárez, y pusieron un mariachi, ¿verdad? A tocar ahí en el congreso de hombres. Y un grupo de hombres religiosos empiezan a protestar y a gritar. Y se vienen enfrente y se paran entre el mariachi y la gente, gritando para callarlos. ¡Qué vergüenza! Qué vergüenza, de veras, qué vergüenza que hagamos estas cosas. Me imagino que las personas que había en ese congreso que no conocían al Señor dijeron, ¿qué? Yo no quiero pertenecer a esto, ¿verdad? Yo no quiero pertenecer a esto. Tenemos que tener cuidado de no estar buscando el sello de cristiano en todo, porque hay muchas cosas que son verdad, que están allá afuera, que tú y yo podemos aceptar, que tú y yo podemos tomar para nuestra vida. Pero muchos lo ven como, es que me estoy contaminando con el mundo. Sí sabes de qué estoy hablando, ¿verdad? Es que si hago esto me estoy contaminando con el mundo. Es que no debemos ser diferentes nosotros y los del mundo. No tiene que ver con eso. Jesús dijo que lo que contamina no es lo que entra, sino lo que sale. Jesús dijo, es de dentro del corazón de los hombres que salen los malos pensamientos, ¿verdad? Las fornicaciones, los adulterios. O sea, todo lo malo, Jesús dijo, sale de adentro. Y lo dijo él en el contexto de que los discípulos no se lavaban las manos de una manera ritual antes de comer. Y los fariseos otra vez se quejan con Jesús, ¿por qué tus discípulos no se lavan las manos? Ahora, Jesús sabe de lo que están hablando los fariseos. Están hablando de contaminarse espiritualmente. Entonces Jesús dice, es que no contamina lo que entra, lo que contamina es lo que sale. Entonces preocúpate por tu corazón. No te preocupes tanto, ¿verdad? Que esta canción debemos de, claro, nosotros como personas tener reglas, ser cuidadosos en lo que escuchamos, ser cuidadosos en lo que vemos, pero debemos de rechazar lo malo y retener la verdad, retener lo bueno. Ahora, unos llevan esto al punto de no juntarse con personas que no son cristianas. Por eso los fariseos se enojaban con Jesús. Mira lo que dice Mateo 9:11. Cuando los fariseos vieron esto, Le preguntaron a sus discípulos: ¿por qué come vuestro maestro con recaudadores de impuestos y pecadores? Esa es la actitud del religioso. Es que no nos debemos de juntar con los que no son cristianos. Así pensaban entonces y así siguen pensando ahora. ¿Cuántas personas has traído a los caminos del Señor en el último año? No me contestes, ¿verdad? Pero si no te juntas con los que no son cristianos, no vas a traer a nadie. Tienes que tener amigos, relaciones con personas que no conocen al Señor. Vamos un poco más rápido. Siguiente punto, es el tercero, ¿verdad? Tienes dificultad con la fe simple y sin complicaciones. Andas metido en discusiones de profecía y de tantas cosas extrañas, ¿verdad? No, como que hay una fascinación en muchos creyentes de hablar de cosas complicadas. A veces se toma la palabra de Dios y se trata de sacar enseñanzas de ella que realmente no están allí. Por ejemplo, yo estaba escuchando una vez a un predicador decir que cuando, creo que es Abraham, manda a su siervo a buscar esposa para su hijo Isaac, llega al lugar donde se encuentra con la muchacha que va a convertirse en la esposa, pero el siervo lleva varios camellos, y la muchacha va al pozo a sacar agua, y la señal es que si él le pide que le dé agua, ella le va a dar agua para todos los camellos, ¿sí? Y sí, le pide agua y la muchacha le da agua para todos los camellos, y después se va a hospedar a la casa de Rebeca, ¿no? Sí. Entonces el predicador está contando la historia y dice que los camellos se reciben en la casa. Entonces dice: los camellos representan al Espíritu Santo. Y agrega y dice: así, con babientos como son los camellos, malolientes como son los camellos, así es el Espíritu Santo. Va a llegar a tu vida y te va a avergonzar a veces. Las cosas no van a ser. Yo estoy escuchando eso, estoy diciendo, pero ¿de dónde? O sea, pero hay gente fascinada con esto. ¡Wow! Sí, ¿verdad? Es cierto. O sea, enseñanzas que realmente no tienen su contexto, no las puedes meter, ¿verdad?, en ese lugar, pero no se trata de eso. Mira lo que dijo el apóstol Pablo, porque hablando de esto, como que hay una fascinación con que el predicador diga cosas extrañas, ¿verdad?, que haga maromas y contorsiones, y bueno, y la gente estará ahí como wow, ¿verdad? Y cuando te enseñan algo sencillo, algo simple, como que no lo aceptas, ¿verdad?, como que lo rechazas. Mira lo que dice 2 de Timoteo 4:3, dice: porque vendrá tiempo cuando no van a tolerar la sana doctrina, sino que teniendo comezón de oír, se rodearán de maestros conforme a sus propias concupiscencias. Comezón de oír, ¿verdad? Les gusta escuchar cosas raras. Entre más espectacular sea, ¿verdad?, lo que me estás enseñando, mejor. Lo simple de la fe no es suficiente. Escribe esto en tus notas ahí: los religiosos no pueden vivir solo por fe en las promesas de Dios. Son sensuales y necesitan que sus sentidos sean saciados para poder creer. Los religiosos no pueden vivir solo por fe en las promesas de Dios. Son sensuales y necesitan que sus sentidos sean saciados para poder creer. La palabra sensual, no estoy hablando en el área sexual. Sensual tiene que ver con tus sentidos, sí, con cada uno de tus sentidos. Hay cristianos que su relación con Dios está relacionada con sus sentidos, ¿verdad? Lo tengo que sentir, lo tengo que ver, lo tengo que experimentar, porque si no, no lo creo, ¿verdad? Como dijo Tomás: si no meto mis dedos en las heridas de sus manos, no voy a creer. Entonces hay muchos cristianos que son así, ¿verdad? No les, la fe simple y sin complicaciones no les satisface. Y Jesús, hablando de los religiosos, dice en Mateo 12:39: esta generación malvada y adúltera pide una señal milagrosa. Yo tengo que ver señales. No me conformo nada más con una plática sencilla de el amor de Dios y la salvación. No, quiero más. Eso es un síntoma de religiosidad. Vámonos al cuarto punto. Tienes problemas de celos cuando a otros les va bien. Pónganse el casco. Mira lo que dice Jesús de los fariseos, o más bien lo que dice la Biblia de los fariseos, porque tenían celos de Jesús. Mateo 12:14 dice: pero los fariseos salieron y tramaban cómo matar a Jesús. ¿Sí leíste eso? Los fariseos tramaban cómo matar, o sea, salieron de esa reunión en la que estaba Jesús enojados, celosos del éxito de Jesús, y salen y empiezan a tramar cómo matarlo. Los fariseos, los que supuestamente eran la columna vertebral de la religiosidad o la vida espiritual en el pueblo de Israel, los hombres que llevaban el pulso espiritual, ¿verdad? Los que eran el modelo de moralidad, de excelencia, salen de ese lugar tramando cómo matar a Jesús. ¿Por qué? Porque tenían celos de él. El religioso, escribe en tus notas, es motivado por los celos, el odio y el deseo de destrucción. Hay personas que se enferman emocionalmente al punto de llegar a la ira y a la amargura. Ahora, tal vez tú escuchas esto y dices: no tengo nada que ver con eso. Yo no soy así. No. Esto es una progresión. No es de la noche a la mañana que de repente te vuelves una persona celosa, con odio y con deseos de destruir. Es un proceso. Es un proceso que viene poco a poco. Esta es la escuela de Caín, la religión de Caín. ¿Se acuerdan de Caín, el que mató a Abel? ¿Por qué lo mató? Era un problema religioso. Lo mató, veamos el pasaje, Génesis 4, 5 y 8. Ambos traen su ofrenda a Dios, los dos. Y dice: y el Señor miró con agrado a Abel y su ofrenda, pero no miró con agrado a Caín y la ofrenda suya. ¿Y qué dice inmediatamente después? Y se ensañó Caín en gran manera. Se enojó. Decayó su semblante. Estaban haciendo una cosa espiritual los dos. Estaban trayendo su adoración a Dios. Pero la adoración de uno fue aceptada y la adoración del otro no fue aceptada. Es un problema religioso. Se llena de enojo, de celos en contra de su hermano Abel. El religioso así es, se llena de celos. Cuando ve a otros crecer, cuando ve a otros tener éxito, cuando ve a otros lograr cosas, y es muy sutil, o sea, como que llega ese pensamiento a tu corazón, ¿verdad? Pero ¿por qué a él, verdad? Es que yo lo conozco, ¿no? O sea, ¿de qué privilegios goza? ¿Por qué él? ¿Y por qué no yo? Y eso empieza a crecer poco a poco, al punto de convertirse en amargura. Y ya saben lo que pasa más adelante. Dice: y dijo Caín a su hermano Abel: salgamos al campo. Y aconteció que, estando ellos en el campo, Caín se levantó contra su hermano Abel y lo mató. Lo mató. ¿Sabes que las personas religiosas pueden ser muy crueles? A mí me ha tocado platicar con personas religiosas que son crueles. Están sentados en las bancas de la iglesia, pero son crueles. Que pueden cambiar de un momento a otro su semblante, su actitud, que tú dices: ah, es la persona que me estaba hablando hace rato. O sea, con una crueldad en su manera de hablar. Estamos hablando de un grado de religiosidad de que ya no se dan cuenta. O sea, por una parte pueden estar actuando como que yo amo a Dios y le sirvo y oro y leo la Biblia, y de repente, o sea, soy cruel y deseo lo peor para ti. Eso no es congruente. No puede ser. Si no podemos actuar de esas dos maneras, tenemos que ser los mismos siempre. Hablan sin misericordia, matan con sus palabras, hay veneno en sus labios. Hablan así sin misericordia, empiezan a hablar de otras personas, empiezan a contaminar a las personas. Y siempre asumen lo peor de las personas, son desconfiados de todos. Siempre están buscando las cosas que se hacen mal. Siempre están buscando la mosca en la sopa, ¿verdad? Y sabes que el epicentro a una persona religiosa no les va a convencer. Y se van a ir a otra iglesia, pero otra iglesia no les va a convencer tampoco. Sí, porque están buscando siempre lo negativo. Mira lo que Jesús dijo de esta gente. Dice: ¿con qué puedo comparar a esta generación? Se parecen a los niños sentados en las plazas y gritan a los demás: tocamos flauta y ustedes no bailaron, cantamos por los muertos y ustedes no lloraron. O sea, te ponemos música y no estás contento, hacemos un funeral y no estás triste. O sea, nada te complace, ¿verdad? O sea, siempre estás buscando el problema, alguna manera de criticar, ¿verdad? Y el último punto, con este terminamos: actúas como si la iglesia te necesitara, cuando en realidad eres tú quien necesita a la iglesia. Mira lo que dijo Jesús, Juan 15:5: yo soy la vid, vosotros los pámpanos, las ramas. Dice: el que permanece en mí y yo en él, este lleva mucho fruto. Y agrega: porque separados de mí, ¿qué? Nada puedes hacer. Y aquí está hablando de la iglesia. Jesús está hablando de sí mismo. Dice: yo soy la vid, ustedes son las ramas. Pero ustedes saben que la Biblia dice que Jesús somos nosotros. Nosotros somos el cuerpo de Cristo. Aquí está Jesús en esta tarde, porque aquí estamos nosotros en esta tarde. Levanta tu mano derecha. Voltea a ver a tu alrededor las manos levantadas. Estas son las manos de Jesús. Estas son las manos de Él. ¿Sí? Puedes bajarla. Jesús está diciendo: separado de mí, separado de la iglesia, tú no puedes hacer. Tú necesitas la iglesia. Pero hay una actitud, y aquí quiero ser enfático, porque es el último punto para terminar. Quiero hablarte de lo que se deriva de esta declaración al pensar que la iglesia nos necesita a nosotros. Hay una actitud que yo he visto que es muy dañina, de líderes, de pastores que andan buscando gente para que venga a ayudarles. ¿Sí me escuchaste? Líderes que andan buscando gente para que venga a ayudarles. Oyes, ¿ven a ayudarme a la iglesia? No. Es que necesito a alguien que me ayude con esto. Tú me puedes. Y se encuentran a cualquier gente, ¿verdad? En cristianos que ni saben su vida, ni saben su historia, ni saben sus problemas. Y, ven y ayúdame, ¿verdad? ¿Tocas la batería? Ven y ayúdame. ¿Cantas? Ven y ayúdame. ¿Eres maestro de niños? Ven y ayúdame. Y esa mentalidad de ven y ayúdame es muy problemática, porque nosotros empezamos a sentir que nos necesita la iglesia. Si la iglesia me necesita, entonces yo voy porque me necesitan aquí, me necesitan allá, y yo estoy ayudando a la iglesia. Pero déjame desarrollarlo un poquito más. La gente después empieza a andar de la iglesia en la iglesia buscando el lugar donde se les dé el lugar que se merecen, ¿verdad? De acuerdo a sus dones. Dice: es que yo quiero hacer uso de mis dones, ¿verdad? Entonces yo voy a ir a una iglesia donde me necesitan con mis dones para yo poder servir en esa iglesia. Y si me dejan de necesitar, ¿verdad? si después me dicen ya no eres músico, ya no eres esto, bueno, pues me voy a otra iglesia donde sí me necesitan, donde sí me valoren, ¿verdad? Ponte a pensar en esta forma de vivir la vida cristiana, pensando que somos necesitados. Realmente ninguno de nosotros somos indispensables. ¿Sí? Yo les he dicho a ustedes que cuando nos vinimos a vivir aquí a Phoenix, nosotros nos vinimos, Pecos y yo y mi familia, un año antes, y todos los demás, sin que yo les dijera, pues vénganse a ayudarme, ¿no? Todos se vienen, ¿verdad? Sin ninguna garantía, sin nada, ¿verdad? Sin buscar absolutamente nada. Y la gente anda buscando siempre, ¿verdad? El hueso, dicen, del México, ¿verdad? Que les den algo, ¿verdad? Para hacer, es que quiero yo hacer esto, que ayúdenme, ¿verdad? Quiero ser parte, pero sintiendo que se necesitan o que son necesitados. Mira lo que dijo Jesús de los fariseos. Dice, y aman los primeros asientos en las cenas y las primeras sillas en las sinagogas y las salutaciones en las plazas y que los hombres los llamen rabí, rabí. Este es el equivalente a lo que te estoy hablando, de la persona que está buscando, ¿verdad? Que lo reconozcan, que le den su posición, que le den su ministerio, que quiere tener una posición de influencia, que quiere ser un líder. Cuando tenemos esta actitud, es contraproducente. Es contraproducente. Por lo menos con un líder que sabe lo que está haciendo, esta actitud es contraproducente. Si una persona viene conmigo y me presenta sus credenciales, ¿verdad? Y me dice, mira, yo estudié aquí y yo he hecho esto y esto y esto y esto, y en esta iglesia hice esto y esto y esto y esto, esto. Cuando usted empieza a hablar, yo como que así, como que hay un sonido que no me deja oír nada, ¿verdad? ¿Por qué? Porque en la iglesia la manera en la que las cosas funcionan es a través del servicio y la fidelidad. La persona que sirve, pero no en el ministerio que tú crees que debes de tener, ¿verdad? Porque si tú me preguntas a mí, ¿qué quería yo hacer antes de, al principio cuando conocí al Señor? Yo quería hacer lo que fuera sirviendo al Señor. Lo que fuera. No estaba aferrado que tengo que ser músico, ¿verdad? No. Mi deseo era servir al Señor. Quiero servir al Señor en lo que me pongan, en lo que quieran que haga, ¿verdad? Si lo voy a predicar a los niños les predico, pero hay personas que se han especializado, ¿verdad? Ese es mi don, ¿verdad? Eso es lo que yo hago. Y si aquí en la iglesia no tienen esto para mí, pues me voy a otro lugar. Eso es peligroso. Ahora, eso no quiere decir que si tú tienes dones y habilidades, se van a quedar ahí. No, tienes que darle el tiempo a Dios para que las cosas sucedan. Y cuando tú le das el tiempo a Dios, las cosas sucedan. Suceden, perdón. Ahora, otra cosa. Cuando sienten que en la iglesia los necesitan, creen que el pastor está allí para servir a cada una de sus necesidades. Piedras, piedras. Se quejan porque el pastor no les da la atención debida. Creen que porque diezman el pastor le tiene que cumplir todos sus deseos. No, no es cierto, porque los religiosos ni diezman. Así que pues ahí se me chispoteó. Pero un domingo viene una pareja y dicen, se me acercan y dicen, queremos ver si alguien puede ir a orar por una familia que tiene un miembro de la familia enferma. ¿Sí? Danos tus datos, ¿verdad? Nos dan los datos. El lunes llamamos a esta persona y le decimos, por favor, ¿nos puedes decir la dirección de esta familia para ir a visitarla? No, ya conseguimos otro pastor que fue más rápido a verla. Pobre, digo, pobre pastor, ¿verdad? Ahora, claro que hay emergencias, ¿verdad? Hay urgencias. Si hay una urgencia aquí, y si nos damos cuenta de que alguno de ustedes tiene una emergencia, vamos a dejar lo que estamos haciendo y alguno de liderazgo va a ir a estar con ustedes. Pero en la mayoría de los casos no es esto. Los religiosos ven a los pastores como que los que les hacen los mandados, ¿verdad? Es que el pastor que me va a hacer esto y esto otro y va a venir a hablar conmigo y cuando lo necesite, cualquier problema. O sea, no funciona de esa manera. Hay orden, hay citas, hay horario, con excepción de las emergencias, que en una emergencia ahí vamos a estar, ¿verdad? Pero otra cosa, se acaba la reunión un domingo, se acerca un hombre y me dice: mi esposa y yo necesitamos hablar con usted y su esposa inmediatamente. Ok, pues dime, ¿cuál es el problema? No, pues es que no nos ponemos de acuerdo y siempre estamos peleándonos. Ok, ¿y cuánto tiempo han tenido con este problema? Pues desde que nos casamos hace 13 años. Digo, pues váyase a su casa y esta semana busque un grupo, conéctate y empiece a asistir, y ahí le van a ayudar con su problema matrimonial. El que yo platique con mi esposa, con usted aquí 15, 20 minutos, no va a solucionar su problema de 13 años. Necesita consejería, necesita estar en un grupo, hacer amigos, conocer otras parejas que lo van a inspirar, que le van a ayudar a crecer. Pero la gente así es, ¿verdad? Es que necesito, ahora mismo, aquí el pastor me tiene que atender, me tiene que ayudar. Ahora, no me malentiendan, o sea, estamos para servir. Pero no debe de haber esa actitud como era hace 20, 30 años, ¿verdad? Que el pobre pastor era el que barría la iglesia, el que limpiaba los baños, el que visitaba, el que hacía todo, ¿verdad? Y las cosas han cambiado, las cosas son distintas. Aparte, no puedes tener a los líderes a tu disposición. Para eso tenemos una estructura como congregación de grupos en casa. Y vas a notar que cuando tú vienes conmigo y me haces una pregunta: oye, quisiera platicar contigo de algo, te voy a preguntar. ¿Vas a un grupo? Conéctate. Es con toda la intención, ¿verdad? Porque a lo mejor si fueras a un grupo, conéctate, no estuvieras viniendo a pedir ese consejo. ¿Por qué? Porque ya estás recibiendo la atención, la oración, todo lo que se requiere en ese grupo. Y por último, cuando actuamos de esa manera, ¿verdad?, de que la iglesia nos necesita y estoy ahí para que me sirvan, no hay fidelidad a la iglesia. No hay fidelidad, ¿verdad? Porque pues es que te enojas por algo y te vas molesto. He dicho. Ha concluido la serie, con eso terminamos los dolores de parto.
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0: Hola, le habla Sixto Porras de Enfoque a la Familia. Nuestra misión es equipar, fortalecer y defender a las familias. Hoy queremos hacer un programa especial sobre un tema que nunca hemos tocado. Mi hijo dice que quiere ser emprendedor en un negocio propio. ¿Qué hago? Bueno, y para esto he invitado a mi compañera Vilma Saborío, quien por 8 años ha sido consejera en Enfoque a la Familia, asesorando a muchas familias durante todos estos años. Es madre de emprendedores y, por otro lado, una excelente persona. Vilma, bienvenida a Enfoque a la Familia.
1: Gracias, qué oportunidad, qué honor estar acá, de verdad.
0: Hoy vamos a hacer algo diferente, por ser una mamá valiente, mamá de emprendedores.
1: Gracias, y qué lindo ser madre. Yo creo que ser madre es una de las virtudes también, que después de la consejería, ser madre es mi primera profesión, y luego la consejería es hermoso, es algo que se disfruta realmente.
0: Definitivamente, cuando uno ama lo que hace, lo va a disfrutar intensamente. Quiero introducir el tema definiendo el concepto de emprendimiento. Según el diccionario, un emprendimiento es el inicio de una actividad que exige esfuerzo, trabajo, y tiene cierta importancia y también una gran envergadura porque se va a extender en el tiempo. Estamos en una era donde los jóvenes quieren emprender proyectos propios. Según una investigación, el experto que le expuso, hablando de los millennials, dijo, cerca del 90% de esta comunidad dice que quieren ser sus propios jefes. Vilma, ¿por qué crees que los hijos están queriendo emprender ahora más que antes?
1: Cuando los padres de familia escriben o se acercan al consultorio en Enfoque a la Familia y me hacen esa consulta, ha llegado esa consulta a nosotros. Uh-huh. Y yo les digo, vea, empecemos por establecer que somos de generaciones totalmente diferentes. Si lo comparamos con la tecnología, por ejemplo, ellos traen ya, yo les digo, un chip uh-huh. en su cerebro que nosotros no teníamos. Y nos han enseñado. Yo, por ejemplo, he tenido que aprender mucho de tecnología, cosa que antes me daba terror hacerlo. Ellos son otra generación. Nos han observado a nosotros como padres, como nos hemos esforzado quizá y no hemos avanzado más de lo que quizá pudimos haberlo hecho. Ellos tienen la capacidad, la mentalidad de decir, yo sí puedo, nosotros podemos. Yo siento que es por ahí por donde va la generación. ¿Qué
0: sí,
1: crees?
0: No, así es. Claro, han crecido en un mundo globalizado, en un mundo de oportunidades, donde tienen acceso a las noticias que ocurren alrededor del mundo. Lo que antes mirábamos distante, hoy ellos lo ven cerca, lo viven cerca, están empapados de emprendimientos que van desafiando sus vidas. Y lo otro que yo veo es que han perdido el miedo a hacerlo. Mis dos hijos, por ejemplo, Daniel y Esteban, tienen esa veta de emprendimiento. Los dos recién graduados iniciaron un emprendimiento y ha sido emocionante verlos a ellos. ¿Cómo fue la experiencia de que tus hijos te dijeran, queremos dejar nuestro trabajo convencional, nuestro salario, nuestra estabilidad para ser emprendedores?
1: Mire, fue de verdad para mí un terrible caos. Uh-huh. Mis emociones se alteraron profundamente y le dije, cuando mi hijo mayor se acercó y me lo dijo, yo reaccioné y le dije, ya pensó, ahí tiene 15, 16 años de trabajar. Tiene estabilidad, tiene un salario fijo, tiene oportunidad de viajar, tiene oportunidad de hacer muchísimas cosas, ha aprendido mucho, ha crecido. Sí, mamá, ya lo pensé. Eso es lo que quiero. Yo tengo mucha capacidad. Y él me dijo algo, don Sixto, muy bonito, y me dijo esto. Sí, mamá, usted entienda, tiene razón. Todo eso que me dice es verdad. Pero vea cómo yo me siento. Tengo mucha capacidad, soy muy creativo. Yo sé que yo puedo lograr mis sueños. Ahí estoy logrando los sueños de otra persona. ¿Y los míos? Es como el pajarito que está encerrado y mira un árbol y quiere volar hacia él. Así me siento, mamá, entiéndalo. Ay, no, por favor, bueno. Vea, en mi familia no quiero sonar tan religiosa, pero siempre hemos dicho, todo lo que vamos a hacer, todo lo que vayamos a emprender, pongámoslo en manos de Dios. Uh-huh. Y le dije, ¿ya lo puso con manos de Dios? ¿Ya le consultó a Dios? ¿Ya tiene el visto bueno de Dios? Pero para él eso no fue suficiente. Él sintió que mamá no lo estaba apoyando. Mm. Él no se sintió apoyado. Años después, conversando con él, me dice, no, yo no me sentí apoyado primero, pero luego sí.
0: Claro.
1: Porque para mí fue duro como mamá saber que iba a dejar él su estabilidad. Yo lo veía cómo salía, entraba del país 2-3 veces al año, cómo iba a hacer capacitaciones, cómo venía, cómo se estaba haciendo sus propias equipo, cómo hacía trabajos pequeños en su casa para él. Y ahí se quedaban. Y me decía, mamá, yo quiero que esto salga, que esto ayude a otras personas, que mi trabajo se conozca. En fin, su sueño era ese.
0: 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Continuemos con el programa. A mí me parece fascinante escucharte porque puede ser la primera reacción de todo padre. Puede que en este momento nos esté escuchando una mamá, un papá, donde su hijo le dice, voy a salir de la empresa y voy a crear mi propio emprendimiento. ¿Cómo hacerlo diferente para que no sienta que nosotros no lo estamos apoyando al inicio? Porque el susto inicial es fuerte. O sea, es lógico. Crecimos con una mentalidad de ser empleados, de tener un trabajo estable, un salario, un horario. Muchos de nosotros crecimos con esa idea, pero la verdad es que la veta del emprendimiento está en todo ser humano. Dios nos hizo creativos, Dios nos hizo ingeniosos, nos hizo para volar, nos hizo para soñar. Pero, ¿qué le decimos a esos papás que escuchan a su hijo de 20 años, de 21 años, decir, quiero iniciar algo? ¿Cuál debería ser nuestra primera reacción?
1: Creo que es normal ese pánico o ese susto, eso que nos paralizó por un momento, decir, pero wow, van a dejar esto tan seguro que tienen. Pero como le decía yo a mi hijo mayor, cuando unos meses después llega y se acerca y me dice, mamá, ahora sí, ya tengo luz verde, en 8 meses y ya con cosas fijas, establecidas. Y me dice, ahora sí, en 8 meses ya emprendo lo mío, voy a avisar con tiempo a mi trabajo, voy a empezar a planear, a organizar. Entonces, a partir de ahí vino mi apoyo. Bueno, está, tiene luz verde de Dios, yo no voy a oponerme, Dios te va a apoyar, eres muy creativo, es cierto, tienes gran capacidad, me encanta lo que haces, es muy lindo. Mi reacción y la del papá fue totalmente diferente. Entonces, ¿qué consejo le daría yo a los papás
0: ahora? ¿Cuál fue la reacción del papá?
1: En ese momento de apoyarlo igual, la primera vez él habló solo conmigo. Cuando yo fui la que le dije a mi esposo lo que él quería hacer, me dijo, ellos tienen mucha capacidad y yo sé que lo van a lograr.
0: Muy bien.
1: Él conversó con él, pero mamá fue la que había dicho primero, no, ¿cómo vas a dejarlo fijo? Papá sí lo apoyó más en ese momento, sin ser un emprendedor, porque él siempre ha sido un asalariado también. Pero en esta segunda vez que él conversa y estaba tan seguro, y ese es el consejo para las mamás entonces, claro, puedes lograrlo, tienes la capacidad, cuenta conmigo. A partir de ese momento, recuerdo que el apoyo de nosotros fue, bueno, recuerde que tiene que ordenarse, averigüe bien, vea el mercado, vea las posibilidades que hay, vea la competencia, vea todo lo que hay. Y él me dijo, sí, mamá, en todo estoy trabajando y estoy leyendo un libro. Y en ese momento, no recuerdo el nombre exactamente en ese momento, pero me dijo, estoy leyendo un libro en el cual me está diciendo que mis alas me van a llevar a volar lejos.
0: ¡Wow!
1: Entonces, eso me dio a mí mucha seguridad. Pero, don Sixto, y señoras que nos escuchan, mamás que nos escuchan, de verdad que Dios es un Dios de segundas y terceras oportunidades. Porque yo tengo 3 hijos. Y cuando llegó mi segundo hijo a decirme lo mismo, imagínense, ya mi reacción fue diferente. Ya estaba preparada. Yo siempre digo que hay 2 carreras en la vida para las cuales no estudiamos. Y es donde recibimos el título primero y luego vamos a estudiar, a aprender, y es en el matrimonio y cómo ser papás. Yo creo que a usted también le ha pasado. Hemos aprendido en el camino, hemos aprendido de los errores. Cuando mi segundo hijo, Graven, llega y me dice, mamá, ya me cansé, quiero libertad, quiero hacer mi trabajo, tengo equipo, tengo cosas, estoy trabajando para otros. Yo puedo, igual que Cristian, yo también voy a lograrlo. Es más, podemos trabajar juntos, podemos hacer una empresa juntos. Pero no, porque él trabaja, uno trabaja en el área de la fotografía, los dos los son creativos. Y hay que reconocer que las herencias sí cuentan, don Sixto.
0: Claro.
1: Mi esposo es creativo, él es diseñador. Él es cualquier cosita que coge, dibuja y hace, y con un papel hace algo hermoso. Mis hijos son así. Ellos sacaron eso de su papá. Y es hermoso ver cómo entonces mi segundo hijo, cuando llega y me dice, claro, fue diferente mi reacción. Cuente con nosotros, por supuesto. Por supuesto que hay algo importante. Y es que no todo, en el fondo, como mamás, no dejamos de sentir. Y yo no sé si usted lo experimentó
0: el susto,
1: también.
0: Claro.
1: El susto. Bueno, le estoy diciendo que sí. Pero sí, ahora años después, cuando yo les pregunto, ¿lo volverían a hacer? ¿Qué pasó? ¿Qué sintieron? ¿Sintieron temor en algún momento ustedes como emprendedores? Claro, mamá, había que olvidarse de las quincenas. No sabíamos si en realidad la gente la íbamos a tener ahí, la clientela. No sabíamos si de verdad todo nos iba a salir como lo teníamos planeado en el papel. Quiere decir que también ellos experimentan temores. Por eso es tan importante el abrazo, la oración en familia. El que ellos sientan que de verdad mamá y papá están conmigo. Que si algo pasa, tengo a quien recurrir. Siempre volvemos a casa. Siempre recurrimos al hogar donde tenemos el apoyo.
0: Yo nunca olvido cuando mi papá a los 21 años me apoyó en mi primer emprendimiento. Él oró por mí, puso su mano sobre mi cabeza, me consagró a Dios y me dijo que lo iba a hacer muy bien. Recuerdo cómo mi mamá me abrazó y me bendijo, y para mí ese apoyo fue importante. Aún en mis primeros pasos, ellos invirtieron en nosotros. Recuerdo que una vez regresaba de un viaje y mi papá y mi mamá me esperaban en el aeropuerto y me dijeron, te compramos un auto, tu primer auto, y con esto queremos apoyarte. Para ellos fue tan importante ver la ilusión, la alegría, ver que compartían conmigo el desafío era muy importante. Por eso cuando te escucho, yo lo celebro, porque los padres tenemos que extender las alas de nuestros hijos para que ellos alcancen su propio vuelo. No tienen que repetir las cosas como las hemos hecho nosotros. ¿Qué obstáculos encontraron ellos al inicio de sus desafíos?
1: Sí hubo obstáculos. Hubo trabajos que no les salieron como ellos querían. Recuerdo una vez que uno de ellos hizo un trabajo que era como una valla publicitaria grande y tenía que cubrir un autobús. Y yo le decía, ¿pero sabes hacerlo? Me dice, no, mamá, nunca lo he hecho, pero estoy averiguando todo cómo se hace. Y compró más material duró como 2 años en la casa el material extra que quedó. Y cuando llegó a ponerlo en el bus, cubría el bus 2 veces. Y eso nos hizo muchísima gracia y le decíamos, para mí la reacción fue la pérdida. Yo solo pensé, todo lo que invertiste, ¿qué vas a hacer con todo? Mamá, algo sale, ahí lo voy a gastar. Lo importante fue que ellos han aprendido, y es que eso comienza desde antes, que no todo es perfecto.
0: Claro.
1: Y en el trabajo que ellos hacen, creativo, de diseño, de arte, de saber que se puede volver a hacer de nuevo, hay pérdidas. Y tuvieron eso. Hubo personas que le dijeron, no me gusta. Y ellos lo veían lindo el trabajo. No a todos les iba a gustar lo que hacían. Sí hubo obstáculos y los han ido superando.
0: Quiero dejar ahí la entrevista porque me encantaría invitarte nuevamente para que podamos hablar del tema. ¿Se puede?
1: Claro, encantada.
0: Estoy emocionado porque hablar con una mamá que respalda, que apoya a sus hijos en un emprendimiento, es lo que tenemos que hacer todos los padres. En nuestro próximo programa, Vilma seguirá conversando con nosotros los principios prácticos para que los padres podamos apoyar a nuestros hijos en su emprendimiento. Gracias por estar con nosotros y acompañarnos en esta entrevista. Soy Sixto Porras, de Enfoque a la Familia.

0: y me dijo esto: sí, mamá, usted entienda, tiene razón, todo eso que me dice es verdad. Pero vea cómo yo me siento, tengo mucha capacidad, soy muy creativo, yo sé que yo puedo lograr mis sueños. Ahí estoy logrando los sueños de otra persona. ¿Y los míos? Es como el pajarito que está encerrado y mira un árbol y quiere volar hacia él. Así me siento, mamá, entiéndalo.
1: Esta es la voz de Vilma Saborío, nuestra invitada de hoy en Enfoque a la Familia. Le habla Sixto Porras y quiero darle la bienvenida al programa. Ella estaba hablando en el episodio anterior acerca de cuando sus hijos le dijeron que querían tener un negocio propio, una realidad que están viviendo muchos padres el día de hoy. Antes de continuar con el tema, quiero presentarles a Vilma. Ella es consejera especialista de Enfoque a la Familia. Es quien atiende cientos de personas a través de los correos que nos hacen llegar. Además, es consejera en el consultorio de Enfoque a la Familia. Quiero darle la bienvenida a Vilma. Gracias por estar con nosotros.
0: Con todo gusto. Es un placer de verdad compartir con todos ustedes.
1: Vilma, ¿qué podemos decirle como madre a nuestros hijos cuando ellos tienen un sueño, independientemente de la edad? Hoy vemos emprendedores de 10, de 11 años y de 12 años que nos sorprenden. ¿Qué debemos decir los padres a nuestros hijos emprendedores?
0: Siempre darles la oportunidad, brindarles esa oportunidad a que ellos son capaces, que se crean que de verdad pueden hacer las cosas. Como padres siempre vemos en nuestros hijos la capacidad y a veces lo que hacemos es proyectarnos en ellos. Y ese es tal vez un error, porque no son nuestras extensiones, son personitas totalmente diferentes que van a heredar cosas, que van a heredar características de los padres. Pero no podemos como papás sentirnos frustrados si en algún momento vemos que ellos quieren hacer algo y no es lo que nosotros quisimos hacer en algún momento. Pero van a tener sus propias ideas, van a tener sus propios sueños. Motivémoslos, ahí estamos, para eso somos los papás, somos sus principales mentores.
1: Exactamente. Yo creo que esta tarea no es fácil porque crecimos en un mundo donde nos gusta la estabilidad, la seguridad, la confianza, ¿no? Mi hijo Esteban, cuando inició su primer emprendimiento, lo tenía tan metido en su corazón que lo presentó como su proyecto práctico de la universidad para graduarse y la universidad le aprobó ese proyecto. Para nosotros era emocionante ver que la misma universidad estaba involucrada en el proyecto de nuestro hijo. Y aquí viene la pregunta, ¿qué le cortaría las alas a nuestros hijos?
0: Pienso que decirles, no te atrevas, o no puedes lograrlo, hay mucha competencia. Frases como esas los van a paralizar. Es todo lo contrario. Es aprender a observarlos y ver lo creativos, lo activos, lo soñadores que son. Y ayudar a alimentar esa parte. Como papás vamos a identificar bien cuáles son las áreas, los talentos, las habilidades que tiene cada uno de ellos y fortalecerlos, ayudar a que crezcan en esa área. Trabajemos juntos con ellos, estemos ahí en la casa. Ser madre de un emprendedor, don Sixto, no es fácil a veces, porque a veces hay que incomodarse.
1: Claro.
0: En mi casa, por ejemplo, mi sala se convirtió en una oficina. El dormitorio principal de mi hijo se convirtió en una bodega, en su lugar, en su estudio de grabación, de trabajo, de música, donde uno de ellos toca su guitarra, su piano, hace los fondos para un comercial, hace creatividad, donde es la madrugada y usted oye las teclas sonando todavía y usted en silencio de la noche dice,

0: lugar, que trasnochar, que incomodarse e incomodar a la familia que lo apoya, y es ahí donde viene nuestro apoyo. La universidad apoyó a su hijo. Uh-huh. En la universidad mi hijo, cuando presentó su tesis de trabajo también, fue muy exitosa, y él me dijo, mamá, algo así es lo que quiero hacer. No fue exactamente como en el caso de uh-huh. su hijo, el proyecto exacto de trabajo, pero era el inicio también lo que lo empujó a decir, yo puedo, yo voy a realizar eso.
1: Aún recuerdo cuando yo dejé mi carrera de leyes para dedicarme a lo que hago, hice este giro, me despedí de mis compañeros y de mis profesores. Algunos de ellos lloraron. Todavía recuerdo las lágrimas de un par de compañeros. Uno de ellos me dijo, mis abuelos fueron abogados, mis papás son abogados. Yo tengo la imposición de ser abogado. Yo soy el heredero de la firma. Y me mira y me dice, ¿cómo quisiera poder hacer lo que vos estás haciendo? Y a mí me dolió. Me dolió porque los padres, sin querer, hemos creado algo, hemos desarrollado algo, o hemos traído algo generacionalmente, y les hemos impuesto a nuestros hijos que sigan nuestros pasos. ¿Qué le dirías a estos padres que hoy nos escuchan y que les han... ¿Qué le dirías a estos padres que hoy nos escuchan y que, sin darse cuenta, están imponiendo un rumbo a sus hijos?
0: Que reaccionen, que se observen, si realmente están siendo una influencia fuerte en su hijo para no dejar que ellos desarrollen su habilidad y su talento. A todos Dios nos equipa con habilidades y talentos diferentes. En mi caso veo que mi esposo es el creativo. Ellos heredaron esa parte de su papá, pero Dios equipó a cada uno de mis hijos con dones y talentos creativos, porque Dios es un Dios creativo.
1: Claro.
0: Pero no es proyectarnos en ello, es dejarlos que ellos vean, que ellos descubran, o ayudarles a descubrir en qué realmente son buenos. Y lo más importante, ¿qué es lo que los hace felices a ellos? A mí me hace feliz acompañar a la gente en sus momentos difíciles, en su dolor, en el trabajo que hago. Por eso le digo que lo disfruto, para mí es maravilloso. Y muchas personas, e incluso mis hijos, me han dicho, mamá, ¿cómo hace usted para oír a tantas personas todos los días? Las escucha, les escribe, les habla por teléfono, siempre alguien la está llamando. En cualquier lugar que voy, mi ministerio va conmigo. Claro. Mi consejo va. Entonces, observemos a ellos, ¿qué los hace felices? ¿En qué son buenos realmente? Y dejémoslos que descubran eso que a ellos les gusta.
1: 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Continuemos con el programa. Vilma, ¿cómo podemos acompañar a nuestros hijos cuando son pequeños para despertar en ellos esa veta de emprendedores?
0: Mire, yo les diría, ayúdeles a ser independientes. Como mamás, nos encanta ver a nuestros hijos bien prendiditos, bien vestiditos, y les escogemos la ropa, les escogemos los zapatos, les ayudamos a acomodar los juguetes, el cuarto. No, dejémoslos que ellos acomoden como ellos quieran. Ser independiente les va a ayudar. Enseñémosles a que ellos aprendan en lo mínimo, en lo básico. Sé que los que los tienen pequeñitos, a que sean responsables en las pequeñas tareas del hogar, a que sean inteligentes emocionales, que es un tema que ahora escuchamos con más frecuencia que antes, pero a desenvolverse emocionalmente, a saber que si se equivocaron y lloran y patalean, okay, está bien, tienes derecho a enojarte, patalea, pero vuelve a intentarlo. Una de las estrategias es eso, que ellos aprendan de sus errores, que siempre intenten de nuevo las cosas. Y algo importantísimo, miren, que a mí me pasó como mamá, y tengo que decirlo públicamente, no se obsesione por las calificaciones de sus hijos. No sea don Sixto, si a usted le

0: pasó eso.
1: Sí, claro.
0: Experimentar y querer que todo fuera mejor promedio, porque yo fui mejor promedio. No, quizá ellos no sean el mejor promedio. Con una nota de 8 y hasta con un 7 pueden llegar a ser excelentes emprendedores o excelentes profesionales.
1: Ok, fantástico. Ahora han crecido, están en adolescencia, comienzan a despertar. ¿Qué tal si alguno de ellos nos dice, yo quiero emprender mi propio negocio? ¿Cómo podemos impulsar a nuestro adolescente cuando dice, tengo una idea y quisiera emprender algo?
0: Que siga, que piense en grande, que le ponga pasión, que realmente le ponga pasión. Que se ordene. Hemos visto en las películas, don Sixto, yo creo que todos hemos visto, los que nos escuchan, hemos visto en las películas cuando los chiquillos y algunos ya preadolescentes empiezan a vender limonada a la familia o en el vecindario. Algo tan sencillo, bueno, su amigo era con los huevos, este con la limonada, quizá el otro con una manualidad que hizo, algunas carteritas, algún llavero. Pero con cualquier cosita se empieza a saber que puedo ser un buen negociante, por ejemplo, empezar a vender algo, a pasar trabajos. Yo conozco un adolescente que empezó a taipear trabajos en su computadora y ofreció, y así fue como empezó. Y hoy tiene una imprenta, tiene una empresa grande que hace textos. Entonces, es empezar por lo mínimo, no importa, pero siempre es enseñar, motivándolos a que sean ordenados. Yo recuerdo que uno de los consejos que yo les decía, sean ordenados, ahora ya el jefe no les va a decir, tal día tenemos que entregar. Y ellos me decían, no mamá, yo sé, y lo primero que compraron los dos fue su agenda. Y yo veo que mucho de lo que mi segundo hijo, Gravin, aprendió de Christian, que es mi hijo mayor, lo aprendió viendo lo ordenado que él era. Eran ordenados, pero tuvieron que ordenarse más. Entonces, enseñémosles a que la agenda es importante. Y algo más importante aún sería, don Sixto, es cómo habla usted como padre. Lo está motivando con sus comentarios, aún que ellos no se los esté diciendo usted a ellos directamente. ¿Hacen ustedes como familia algún comentario que va a ser desmotivador para ellos? O más bien que les dé fuerza, que los empuje. Por ejemplo, hablar mal del jefe o de las empresas. Toda empresa es buena. Mi esposo tiene un decir y es muy valioso, para mí es valioso. Y él dice, yo bendigo cada día. Y les dijo a ellos cuando tenían sus patrones, bendigan a ese hombre, a esa mujer, a esos empresarios que les dan trabajo. Porque gracias a ellos, que han sido inteligentes y son empresarios, tenemos trabajo nosotros.
1: Wow.
0: Y hoy son ellos los que dan trabajo ya a otras personas. Años después, ahora, puedo ver a mis hijos, don Sixto, triunfantes. El temor que tuve como mamá de que ya no iban a haber viajes, que ya no iban a haber ahorros, que no. Todos mis temores que vinieron de lo que iban a soltar en su trabajo, ellos lo tienen aún. Lo tienen mayormente ahora. Siguen viajando, siguen disfrutando, siguen ahorrando, siguen teniendo su provisión. Sí se puede. Desde adolescentes, entonces, motivémoslos a que alcancen sus sueños, pero que pongan pasión en todo lo que hacen. Hay algo hermoso que mi hijo me dijo, mamá, cuando yo era adolescente, y escuchen esto las mamás que en algún momento han estado en las iglesias con sus hijos, porque una vez en la iglesia alguien le dijo a mi hijo, basado en el Salmo 97:7, caerán a tu lado 1,000 y 10,000 a tu diestra, mas a ti no llegarán. Y dice que él en adolescencia no entendió nada. Ahora, a sus 32 años, 33 casi, él me dice, mamá, ahora lo entiendo. He competido con empresas grandísimas, con gente muy poderosa, y a mi empresa le han dado la contratación. Entonces, ahora puedo entender cómo esa palabra sí se cumple. De adolescente no la entendió. De adolescente él escuchó también que le decían, aunque andes en valle de sombra, y me decía, ¿qué será eso? Mamá, hoy lo puedo entender. Cuando empecé mi negocio, la gente no me conocía. Hoy día, mi empresa es conocida. Y ya no solo a nivel nacional, sino internacional. Entonces, la palabra que usted escuchó de adolescente en algún momento, simplemente guárdela. Como mamá o como papá, dígale, atesórala, que en algún momento va a dar fruto. Y es cierto, da ese fruto, en algún momento lo vamos a ver.
1: ¡Wow! ¡Qué final, Vilma! Muchas gracias porque nos has contado cómo guiar a nuestros hijos, cómo afirmarlos aún con la Biblia y cómo sembrar en ellos palabras de esperanza que en su momento lo van a comprender. Gracias por estar con nosotros en Enfoque a la Familia.
0: Con todo gusto, de verdad. Gracias a ustedes.
1: Y usted, padre que nos escucha, cambie el discurso negativo por una palabra de afirmación. Impulse a sus emprendedores, no importa la edad que tengan. Es un privilegio que usted y yo tenemos de tener hijos que quieran inspirarse en nosotros. Gracias por acompañarnos en este programa. Soy Sixto Porras, de Enfoque a la Familia.

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2: Ay, mi amable oyente, hay veces que uno recibe cartas que le parten el corazón. Escuche esta carta y vea la respuesta que procuraré darle. Por cierto que le hemos escrito a esta jovencita. Me dice, señor Palau, estoy muy triste y muy desesperada. Mi problema comenzó cuando vine a estudiar a la Argentina. Esta carta viene de Argentina, obviamente. Conocí a un muchacho, nos enamoramos y al poco tiempo caímos en tentación. De esta relación yo quedé embarazada. Desde aquel entonces, él cambió totalmente. Me prometió que nos casaríamos, pero ahora me dice que sus padres no lo dejan casar por estar muy joven. Asimismo, muchos de sus amigos le dicen que no se vaya a amarrar. Han pasado ya 5 meses largos, que son siglos para mí, señor Palau. Tengo problemas en el embarazo debido a la tensión. Necesito un apoyo, un consejo, una palabra de consuelo. En estos momentos tan difíciles de mi vida, yo tengo 24 años y él 21. Ay, señorita, ¿cómo se paga con el pecado de la desobediencia moral? ¿Cómo lo está pagando usted a los 24 años? Que esta sea una lección para las miles de señoritas que escuchan este programa en todo el continente latinoamericano. Señoritas, miren qué paga tan dura para esta joven. Segundo, señorita, escríbale a los padres suyos de inmediato, sin temor. El asunto ya se va a descubrir. Escríbales de inmediato, cuéntele su dilema y su problema, pídale a su padre o a sus hermanos que vengan a ayudarle de inmediato, que vayan a donde usted está. Tercero, vaya a ver al pastor de una buena iglesia cristiana, o vaya al Ejército de Salvación allí en su ciudad. Busque en la guía o el directorio telefónico Ejército de Salvación. Pida una entrevista y vaya para que le ayuden con sus necesidades médicas y sus necesidades por su embarazo. Cuarto, hable seriamente con este novio. La vida de esa criatura es responsabilidad de él, no solamente suya, es de los dos. Señorita, que sus padres dicen que es demasiado joven, qué descarado. Tiene 21 años... ¿Se aprovechó moralmente de usted? Él es padre de esa criatura, él tiene que ver esa criatura y la tiene que cuidar hasta que se muera. Quinto, dígale a su novio y a los padres de su novio que usted va a traer sus familiares de su país. Usted no me dice de qué país es, que usted los va a traer para arreglar el asunto legalmente y formalmente. Usted tiene derecho a que este muchacho se case, ya que se enamoraron, y que él cuide esa criatura, o tienen que buscar otro arreglo. Sexto, no tenga miedo, señorita. Primero, si va al Ejército de Salvación o algún buen pastor, le van a ayudar y le van a cuidar. Segundo, ponga toda su confianza en Jesucristo. A pesar de que usted sí cometió un pecado grave, Cristo le ama y murió por nuestros pecados. Cristo no murió como un mártir perdido. Cristo murió para salvarnos a usted y a mí, señorita, que somos pecadores los dos. En el amor no hay temor. El perfecto amor echa fuera el temor. El amor de Dios es el que la va a salvar. Pero asegúrese, señorita, en séptimo lugar, que Cristo vive en su corazón, que Él es su Salvador, que está lavada por la sangre de la cruz. Y luego, cuando venga esta criatura, la va a entrenar en los caminos de Dios leyéndole la Biblia. Tome estos pasos, señorita. Tómelos hoy, hoy, hoy.
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Diga conmigo, levántate, Señor, y sean esparcidos todos tus enemigos.

Yo soy la resurrección y la vida. Aquel que cree en mí, aunque esté muerto, vive.

Eliseo Samuel Ruth y muchos otros en una reunión. Y vio al viejo Gedeón en una puerta. Le preguntó: "Hey, hermano, ¿qué hace esta gente aquí?"

0: Moisés golpeó su vara y dijo: comencemos la reunión. A ver quién de ustedes quiere testificar. Abraham levantó su voz y dijo: yo quiero que todos sepan cómo le conocí. Él me dio un hijo de una esposa estéril. Isaac levantó su mano y dijo: oye, papá, yo también lo conocí. Jacob gritando exclamó: amén, abuelo, predícales. El viejo respetado Salomón ajustó su cinturón y dijo: yo también lo conocí. Él me hizo sabio y así su palabra prediqué. Isaías dijo: yo también lo conocí cuando él me reveló hechos que aún no habían sucedido. José exclamó: él me salvó cuando yo estaba a punto de morir. Sansón dijo: yo lo conocí cuando los filisteos trataron de matarme y así con una quijada de burro me defendí volando unas cuantas cabezas. Sadrach, Mesaque y Abednego dijeron: de una gran cocina él nos salvó. Jonás habló serio y dijo: él me dio a mí una segunda oportunidad. Daniel llorando dijo: yo lo conocí cuando fui el plato favorito de una docena de leones hambrientos. De pronto el Espíritu de Dios tocó al rey David y este comenzó a danzar. Lázaro se puso tan excitado que gritó: escuchen, escuchen, yo también lo conocí. Moisés puso su brazo en la vara y dijo: ¿y este quién es? En ese instante se hizo un gran silencio cuando Lázaro dijo: yo lo conocí de una forma que ustedes no lo conocieron. ¿Saben? Yo caminé con él, hablé con él y vi cómo sus enseñanzas eran retenidas por la gente. Esas famosas lágrimas de compasión yo se las podía ver. Él acostumbraba a venir a mi casa después del templo y mis hermanas le hacían la cena. ¿Saben? Yo lo vi cuando refutó a los fariseos. Y también estuve allí cuando alimentó a los 5000. Y vi a la gente asombrarse cuando él sanó al leproso. ¿Saben? Yo me acuerdo aún de las pequeñas cosas que la mayoría de las personas se olvidan. Como esa forma que él tenía para amar. Mientras que en ese mismo instante corría la piedra de la tumba de Lázaro. Y con potente voz Jesús dijo:
1: Lázaro.
0: ¿Saben? Hasta me parece como si hubiese sido ayer escuchar cómo él pronunciaba Lázaro. Mi nombre. Hasta me parece como si hoy mismo hubiese
1: Lázaro.
0: Sido. Disculpen, hermanos, creo que me está llamando en este mismo instante.
1: Lázaro.
0: ¿Jesús?

Solo hay que creer. ¡Vamos! ¡Cuán grande es Él!

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1: 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Atención La Plata. 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Atención Moreno, volvemos a estar juntos el próximo miércoles 26 de agosto a las 14 horas como siempre en calle ASEF 49, pleno centro de Moreno. 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
1: Toda la bendición, muy buenas para todos. No sé si es tarde, si es temprano por tu lugar, por ahí es muy, muy de noche, pero para todos, todo lo mejor del cielo para sus vidas. Quiero contarles que vamos a estar juntos a través de los programas de radio, compartiendo enseñanzas, compartiendo un tiempo donde aprendemos a tener una disciplina, aprendemos acerca de la conducta, y todo lo que Dios nos enseña siempre es para bien, es para nuestro provecho. Hay personas que dicen, no, no quiero cambiar, no quiero aprender más nada. Hay algunos que dicen, yo ya soy grande, ya no quiero saber nada. Pero siempre hay que tener un corazón enseñable, que podamos seguir aprendiendo a pesar de la edad, a pesar de todas las dificultades que uno pueda tener. Es hermoso poder aprender. Y en esta semana hay enseñanzas, hay palabras que nos van a llevar a vivir una vida de disciplina. ¿Saben lo que quiere decir la palabra disciplina? Es una educación de hijo, algo especial, es un trato de Dios que nos tiene que hacer sentir bien y no mal. Tenemos que estar contentos de aprender esa palabra y poder aplicarla en la vida misma, en la rutina, en cada día de trabajo, en cada día de familia. Hay disciplinas que son de Dios. Es una buena educación y es también corrección de lo que puede estar mal, de lo que tengamos que cambiar. Así que si tenemos un corazón enseñable, realmente la disciplina va a ser agradable. Quiero saludar a todos y decirles que tenemos un teléfono si querés estar en contacto con nosotros. El número es el 156-216-1434. Ese número está disponible las 24 horas del día y nos podés escribir. ¿Y qué vamos a hacer? Vamos a orar, vamos a cubrirte, vamos a bendecirte. Así que no dejes de sentirte ahí en unidad, juntos, por esa lucha que estás pasando, por esa enfermedad que por ahí te está tocando y estás en un hospital, en un sanatorio. Vamos a orar y vamos a creer que Dios te va a sanar. Así que no te quedes sola, no pienses que molestás. Al contrario, tenés que saber que nuestro corazón está abierto para bendecir. Así que comunícate al 156-216-1434. Les quiero contar también que tenemos muchas reuniones en este tiempo, así que tenés que estar con los oídos abiertos, atendiendo también las publicidades, las promos que se están pasando antes del programa y también después del programa. Pero si mirás la página Transmitiendo Vida Facebook, vas a estar ahí realmente conociendo todas nuestras actividades. Acordate, Transmitiendo Vida Facebook, ahí estoy publicando, también anunciando, y también estamos haciéndote saber acerca de nuestras reuniones en vivo a través de nuestro canal de YouTube. Vos podés estar en cualquier lugar del mundo, pero estar mirando en vivo nuestras reuniones de milagros. Así que comunicate o fíjate la página o suscribite al canal de YouTube, y en ese mismo canal de YouTube de Transmitiendo Vida hay programas de radio. Podés volver a escucharlos, podés compartirlos con alguien que está pasando algún tiempo difícil. Así que todos estemos atentos. La bendición de prestar atención es grande. Hay cosas que suceden por descuidos, hay personas que podrían estar mejor un montón de tiempo antes, pero muchas veces están distraídas por una cosa, por otra. Pero este es el tiempo de prestar atención y de recibir el consejo de Dios. Vamos a ver la palabra, ¿qué les parece? Hoy estaba pensando acerca de la diferencia entre la palabra disciplina y conducta. No me salía cómo explicarlo, pero hay algo que quizás nos puede ayudar. La diferencia entre disciplina y conducta. Si tenés que identificar la diferencia entre esa palabra y la otra, ¿qué dirías? Dice uno de los significados que la disciplina es como la raíz y la conducta sería como el fruto. O sea, una cosa produce la otra. Qué lindo, ¿no? La disciplina es una educación de hijo, es Dios enseñándonos a vivir de una manera quizás distinta, mucho más en nuestras épocas, porque hubo otras épocas donde quizás alguien que no iba a la iglesia o que no conocía a Dios tenía códigos, tenía ética, tenía respeto, tenía honra por sus padres, por sus mayores, tenía quizás esa familia con todo lo que es realmente una familia. Pero ahora la gente no conoce la palabra disciplina. Hoy los colegios son cualquier cosa. Los maestros tienen miedo de sus alumnos. ¿Cómo cambió toda la historia? Hay padres de alumnos que agreden a los profesores, a los maestros. Hay alumnos que hacen locuras en los colegios. ¿Qué está pasando? Es un problema de disciplina. No lo pueden parar. Hay un mal sobre la tierra y es la falta de disciplina. Y todo empieza en cada uno de nuestros corazones. Cuando una persona se siente tan, pero tan libre, que puede decir lo que quiere, que puede hacer lo que quiere, es falta de control, de disciplina. Y hay veces que creen que lo van a manejar, que van a tener un límite, y muchas veces no hubo límites. Sucedieron cosas desagradables, muchas cosas de esas fueron realmente trágicas por falta de disciplina. No sé a quién te estoy haciendo acordar, pero toda persona que no respeta los límites, que no entiende los códigos de convivencia, que no puede soportar eso de mantener el respeto al prójimo o de realmente ponerse en el lugar que nos corresponda, es una persona que no quiere o no tiene disciplina. Pero hoy vamos a empezar a ver la palabra, y hablando de disciplina, dice el libro de Hebreos, Hebreos capítulo 12, versículo 3, dice: considerad a aquel que sufrió tal contradicción contra sí mismo, para que vuestro ánimo no se canse hasta desmayar. Una de las pautas de la mente, de nuestro razonamiento, como para alcanzar o desear de alguna manera la disciplina, es considerar a Jesús como un ejemplo. No puedes considerar a otro como ejemplo porque no lo hay. No hay personas que pueden ser realmente un ejemplo. A veces, a nivel público, ¡uy, qué ejemplo, qué guau, qué bueno! Pero si hablas con su familia a puertas cerradas, hay cosas que pasan por ahí adentro que por ahí ni siquiera tienen el derecho de contarlas a la sociedad o de hacerlas conocer. Es terrible, ¿no? Es esa gente que tiene una vida de apariencias, pero no es la realidad. Para tener disciplina, está bueno lo que dice el libro de Hebreos, capítulo 12, versículo 3. Consideren a Jesús. Consideremos a aquel que sufrió esa contradicción de pecadores contra él mismo. Y dice que aún así, él estaba en esa, como dicen algunos, en esa virtud, en esa bendición de ser distinto, de ser ese Hijo de Dios, ese Salvador. Y dice el versículo 5, a veces podemos haber olvidado la exhortación que como a hijos se os dirige. Muchas veces uno tiene que exhortar, que es una manera de advertir, es una manera de amonestar, es una manera de enseñar un poco más exigente. ¿Por qué? Porque es como a hijos. Cuando alguien te dice, si quieres pórtate bien, si no hace lo que quieras, esa persona no es amada. Esa persona no está realmente en un ambiente de amor, porque el que te ama te va a querer realmente enseñar algo mejor. Y dice Hebreos, no se olviden que la exhortación es realmente el trato de cómo a hijos que se os dirige. Entonces dice Hebreos capítulo 12, versículo 5, en la segunda parte: hijo mío, no menosprecies la disciplina del Señor, ni desmayes cuando eres reprendido por Él, porque el Señor al que ama disciplina y azota a todo el que recibe por hijo. Dice el verso 7, si soportáis la disciplina, Dios os trata como a hijos, porque ¿qué hijo es aquel a quien el padre no disciplina? Así que es un tema súper importante. Pero hay algo que tenemos que resaltar, es que la disciplina es la educación de un hijo. Cuando alguien te corrige, no lo tomes personal, no lo tomes a mal, porque no es para vergüenza. Obviamente hay diferentes maneras de disciplinar, de corregir. Hay personas que aprovechan el momento para realmente hacerlo público y hacerte sentir bastante mal. Pero el que te ama no lo va a hacer en público, lo va a hacer realmente en un momento adecuado, en un momento que realmente uno pueda entender que está siendo bendecido. Y Dios dice, no menosprecies. Dios, a través del libro de Hebreos, del autor, te está diciendo, si Dios te está enseñando algo, no lo dejes de lado, porque la disciplina es importante. A veces la disciplina incluye hábitos. Hay personas que realmente tienen todos los hábitos al revés. Todo lo que sea perjudicial es eso lo que van a elegir. Eligen los vicios, eligen el desorden, eligen la locura, eligen el descontrol. Y todo eso es falta de disciplina, porque hay un orden en la vida. Hay un tiempo para todo. Hay un tiempo para, de alguna manera, moverse, estudiar, trabajar, esforzarse, pero también hay un tiempo para descansar. Y en esta generación, por ejemplo, nadie quiere dormir, no se quieren perder nada. El que está en la casa está todo el día con los videos o con el celular o con las redes sociales, y realmente no hay límites como para que el descanso sea bueno. Es como que la disciplina del descanso se les olvidó. Entonces, muchas personas, cuando uno dice, mira, te tenés que acostar porque te vas a tener que levantar temprano, tenés que recuperarte, tenés que salir bien de la casa, tenés que irte a estudiar con todas las luces, es como que se enojan, ¿no? Pero qué bueno sería que hoy, como dice Hebreos, no menospreciemos la disciplina. Primero y principal, aceptarla como algo bueno. Es una educación de hijo. Es Dios diciendo, no faltará que pongas en orden esto, lo otro, y cada uno sabe lo que puede estar en desorden. Como les decía recién, pueden ser hábitos que de repente aceptas todo lo malo, todos los vicios, todo lo que es un descontrol, todo lo que es arriesgado, todo eso lo suelen aceptar, pero demasiado fácil. Pero cuando alguien te quiere decir, mira, hay que trabajar con todas las pilas, hay que descansar para hacerlo, hay que estar con la familia otro rato, hay que cuidar a los mayores, no hay que olvidarse de ellos, como que todo lo bueno les choca, les hace sentir como una rabia. Hay gente que se pone furiosa cuando le hablas de algo bueno. Pero ¿sabes algo? Es Dios hoy el que sabe que estás a tiempo de corregir lo deficiente, que estás a tiempo de cambiar esos hábitos que te están llevando a una vejez complicada, a una vejez difícil. Este es el momento de hacer cambios. Este es el momento de aceptar y de no menospreciar la disciplina de Dios. ¿Qué es la disciplina entonces? Es esa corrección, es eso que Dios te puede dar una exhortación, un aviso, diciendo, esto me parece que no va, esto me parece que está de más, y entonces estás ahí diciendo, tengo que realmente obedecerle a Dios. este es el tiempo para que tu corazón se abra y, como dice la Biblia, primero miremos por nosotros. Es fácil ver los problemas de los otros, pero primero tenemos que mirar por nosotros, examinarnos realmente cómo es tu vida, cómo es un día tuyo, cómo es tu noche, cómo es tu trabajo, cómo es tu manera de vivir, tu manera de comer, tu manera de trabajar, tu manera de estudiar. Ahí está lo que se llama disciplina. Hay personas que son realmente un ejemplo, no faltan al trabajo, llegan impecables, con higiene, con todo el corazón, con una sonrisa, y esas cosas ya no están. Hay empleados que faltan todo el tiempo, hay personas que realmente llegan con un desgano que uno dice, ¿para qué van? Si no tienen ganas de hacer nada, solo quieren cobrar y realmente no tienen la virtud de valorar un trabajo. Este es el tiempo de conocer la disciplina. La disciplina no va a ir a favor de tus gustos, la disciplina no va a ir a atrás del desorden o de cosas locas o de aventuras. La disciplina va a estar de acuerdo con Dios. Y Dios hoy te dice, quiero corregirte, quiero ayudarte a ser una persona más tranquila, una persona más ordenada, una persona más respetuosa, una persona con buenos hábitos, una persona que no tenga esa crisis por una cosa o por otra, porque la disciplina, no te olvides, es la raíz de una buena conducta, de saber de alguna manera reaccionar en un momento complicado, en un momento de presión, en un momento de cansancio. Una persona disciplinada es como que guarda su identidad y es estable a pesar de todos los sacudones

0: Quizás íntimo, que nadie sabe, pero por ahí lo estás haciendo pensando que no pasa nada, pero la falta de disciplina es una futura derrota, es un problema futuro, no solo en el futuro económico, no estoy hablando solo de economía, estoy hablando también de salud, personas que tienen malos hábitos, terminan muchas veces en un psiquiátrico. Es una locura, terminan enfermos de los nervios y todos sabemos que el sistema nervioso normalmente, si no es por un milagro de Dios, hay cosas que no se pueden recuperar. Así que reciban esta bendición en este día. Vamos a aceptar la disciplina, vamos a corregir lo deficiente, vamos a enderezar todo lo torcido. El otro día, hace bastante, no era el otro día, una persona me la encontré en la panadería con una silla de ruedas, fantástica, toda con motor, toda con cosas, ¿no? Y esta persona, no sé por qué empezamos a hablar, y me dijo, estoy tan arrepentido de que nadie me dijo, para un poco, dice, porque yo era el gerente de una empresa muy importante, pero pensaba que no me tenía que cuidar, pensaba que ni tenía que descansar, porque todo lo que tenía que hacer era muy importante, hasta que de repente su cuerpo dijo basta y terminó en una silla de ruedas, sin trabajo, sin una vida normal, sin poder andar como él quería andar, porque él decía, ya voy a viajar, ya voy a llevar a mi familia a tal lugar, ya voy a disfrutar, pero no lo hacía, no paraba nunca. Es una disciplina que no entendió y el cuerpo no la soportó. Así que hoy es tu momento, es el tiempo de ordenar las cosas, es el tiempo de ordenar tu vida. Es el tiempo de escuchar a Dios. Vamos a aceptar esta disciplina. Y dice esta palabra que el que os deja sin disciplina, entonces te trata como un bastardo. Pero si aceptás la disciplina, es que sos tratado como un hijo. Así que la educación de hijo, de un hijo de Dios, está llegando. Vamos a bendecir esta palabra. Vamos a pedirle a Dios que te dé la fuerza para ordenar lo desordenado, para enderezar lo que hoy está torcido. Por ahí te contagiaste de alguien que vive mal, que no le importa nada, que no tiene una conducta realmente virtuosa. Al contrario, por ahí son todas cosas locas que elegís hacer. Pero hoy Dios te habló. Vamos a considerar a Jesús como ese ejemplo que realmente, aunque tuvo cosas contra sí mismo, dice que su ánimo nunca se cansó hasta desmayar. Señor, bendigo a todos los oyentes que necesitan un cambio, que necesitan bajar un cambio, que necesitan la paz, que necesitan descansar, que necesitan corregirse, que necesitan dejar un vicio o más vicios. Ahora, Dios, pone tu mano milagrosa de liberación. En el nombre de Jesús, los declaro libres y en victoria. Amén y amén. Gracias a Dios. Estamos terminando el programa de hoy. Acordad que estamos en el tema de la disciplina. Así que fíjate qué podés mejorar, porque de eso se trata, de ser realmente entendidos. Te bendigo, te mando un abrazo enorme. Nos encontramos mañana en esta misma radio y en este horario. Bendiciones para todos.
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0: Bienvenidos a este Conectados. Es una alegría enorme reencontrarnos a través de la radio, a través de las diferentes maneras que estamos saliendo al aire en diferentes lugares. De la mano de nuestro querido amigo Renato, del otro lado del cristal, con la música de Daddy Yankee en el aire, quiero presentar a mi amada Claudia. Claudia, bienvenida a este Conectados.
1: Hola Javier, hola a toda la gente que ya nos está sintonizando. Estamos absolutamente felices de reencontrarnos con cada uno de ustedes. Así que ahí donde están y haciendo lo que estén haciendo, bienvenidas, bienvenidos a este Conectados.
0: Bienvenidos.

0: Estamos saliendo a través de Radio Cristiana Online desde Buenos Aires, desde la provincia de Buenos Aires, desde Munro para el mundo. Y también estamos saliendo en Radio Renacer 96.1 y Radio Cristiana 103.9 en Villa Ocampo, en la provincia de Santa Fe. Si querés volver a escucharnos, www.comunidad-delmediogracia.com. Allí a la mañana, a eso de las 9 de la mañana, entre las 8 y las 9, y por la noche, 20 horas, nos vuelven a pasar. Pero antes de continuar, ¿quiénes somos?
1: 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Así que te esperamos en ADER 1386, entre Los Plátanos y Drago, en la ciudad de Villa Adelina, a las 10:30 de la mañana. Y también por la tarde, a las 7 de la tarde, en Olesio 340, entre Sarmiento y Moreno, en la ciudad de Reconquista. 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
1: ¡Wow! ¡Temazo! La música de Gilberto Daza. Faltabas tú sonando en este Conectados. Claudia, estamos viviendo días especiales, no porque los días anteriores no lo hayan sido, pero el mejor día del resto de nuestra vida es hoy, y celebrar el día de hoy es clave. Animarnos a confiar y a creer en Dios hoy es clave, y sobre todas las cosas, animarnos a recordar promesas para el hoy es tremendamente clave. Por eso, hablar de lo que vamos a hablar hoy nos va a ayudar a entender de qué se trata el cuidado, la protección y sobre todo el amor de Dios hacia sus hijos.
2: Algo que me gusta hacer es escribir todo lo que Dios me habla, todo lo que entiendo que es más allá de una palabra para el momento, sino que es una palabra para el futuro. Trato de escribirla y recordarla, y como la escribí siempre puedo volver a ver lo que Dios prometió, lo que Dios me habló y lo que Dios me dijo para alentarme acerca del futuro. Así que me encanta lo que vamos a compartir en esta mañana, porque seguro suena muy esperanzador.
1: El Salmo 121 forma parte de los llamados salmos o cánticos de su vida, y es un conjunto de 15 salmos que los peregrinos judíos cantaban mientras iban subiendo a Jerusalén a adorar a las mayores fiestas que tenía Israel. El camino era real, los peligros también eran reales. En ese camino habían, bueno, ladrones, gente mala, oportunistas, muchas veces calor extremos, pasos de montaña sin protección. Cuando el texto dice, el verso 6 del Salmo 121, el sol no te fatigará de día ni la luna de noche, no es una poesía abstracta. Está hablando de algo literal. Por eso, antes de arrancar a hablar de este Salmo, ¿por qué no lo leemos en una versión que nos conmueve cada vez que la leemos?
2: Salmo 121, en la versión PDT, dice así: El Señor te protegerá. Canto para los peregrinos. Miro a lo alto de las montañas en busca de ayuda. ¿De dónde vendrá mi ayuda? Mi ayuda vendrá del Señor, el Creador del cielo y de la tierra. Dios no te dejará caer. Tu protector nunca se dormirá. El protector de Israel nunca duerme ni se deja rendir por el sueño. El Señor es tu protector. El Señor siempre está a tu lado, como una sombra para protegerte. El sol no te lastimará durante el día, ni la luna durante la noche. El Señor te protegerá de todo mal, protegerá tu vida. El Señor protegerá tu ida y tu venida, desde ahora y para siempre.
1: ¡Wow! ¡Qué tremendo este salmo! Ahora, me emociona porque me quedo con una frase que habla de cuidado: el que te guarda no duerme. Eso es lo que dice el verso 4. El que te guarda no duerme. Nosotros de noche apagamos las luces, pero Dios no apaga su cuidado. Qué bueno. Y esa es una verdad que tenemos que recordarla, cantarla, escribirla, pero sobre todas las cosas, o en medio de todo lo que hacemos, recordarla. Porque habla de un cuidado de Dios, y incluso en detalles tan extraordinarios. Por eso, el que te guarda no duerme. Nosotros necesitamos dormir. El otro día escuchaba algo que me impactó tremendamente. Nosotros fuimos creados para dormir de noche. Cuando dormimos, nuestro cuerpo se regenera, además de descansar, nuestro cuerpo se sana. Nuestro cuerpo libera toxinas o cosas que están, nos hacen mal. Es decir, no es que no ocurre nada durante el descanso nocturno. Nos vamos renovando y regenerando físicamente.
2: Nos vamos revitalizando. Hace un par de años atrás tuve un problema en el manguito rotador y una doctora, una osteópata, enseñaba que todos los ejercicios y todos los medicamentos y todo lo que uno hace durante el día, en la noche, al dormir con un buen descanso, la sangre se encarga de llevar todos los medicamentos, todos los nutrientes al todo el cuerpo. Ah. Por lo tanto, es súper necesario un buen descanso para que la sangre pueda fluir de manera correcta. Entonces, wow, todo el ejercicio, la musculación que hiciste, en la noche, de manera relajada, el cuerpo empieza a sanarse. No es que somos autosuficientes, es que Dios nos ha diseñado de esa manera.
1: Claro que sí.
2: Entonces, necesitamos aprender que el sueño, literalmente, es reparador.
1: Claro, algunas veces pensamos que dormir es un asunto de vagancia, flojera.
2: Un trámite más.
1: O un trámite más. Y la verdad que el dormir, además del descanso, repara todos los golpes o heridas o situaciones que genera el cuerpo durante el día. Por eso la Biblia habla de que Dios nos guarda mientras dormimos. En otras palabras, una frase que hace unos años aprendimos es: necesitamos fe para aprender a descansar. Fe para creer que Dios está cuidándonos y fe para animarnos a dejar de hacer nosotros y permitir que Dios haga en lugar de nosotros.
2: Me encanta poder hablar de este tema porque mayormente es algo que no se habla porque no le hemos dado la importancia. Primero a nuestro cuerpo, a cuidarnos, a ejercitarnos, a tener la musculatura bien o los nutrientes. Si apenas se habla de eso, mucho menos se habla del sueño,
1: claro,
2: de descansar. Por el contrario, algunos dicen, no hay tiempo para el descanso, ¿no? Como, cuanto más actividad, más espiritual sos.
1: Claro.
2: Pero descansar, para descansar se necesita fe.
1: Y se necesita ser espiritual.
2: Tal cual.
1: Por eso la pregunta del día de hoy es: ¿estás confiando en Dios cuando no podés hacer nada, incluso cuando dormís?
2: Comunicate con nosotros al 11 28 59 72 04.

0: fue tu amor sonando, Jesús Adrián Romero, Koalo Zamorano, en este Conectados. Vamos a hablar del Salmo 121. Tiene algunas cosas que son extraordinarias, pero antes de comenzar, quiero recordarte lo que dijimos en el bloque anterior, es que este Salmo forma parte de los que se conoce como cánticos de subida o salmos de ascensión, porque básicamente eran canciones que los peregrinos cantaban mientras subían hacia el templo allí en Jerusalén. Son más o menos unos 15 salmos que los judíos cantaban mientras ascendían para las más importantes fiestas que la religión judía tenía. El camino de ascender era real, pero no solamente el camino era real, sino que las dificultades para hacerlo también eran real. Había gente que, como en todas partes, gente que busca sacar provecho, personas que intentaban robar, gente que, bueno, hacía que el camino se transformara en algo peligroso, pero no solamente se encontraban con la oposición de intentar llegar a un lugar con dificultades de gente malvada o bandidos o ladrones, también había dificultades climatológicas. Estamos hablando de un lugar seco, con mucho calor, que hacía que todo fuera extremo. Caminar, hace poco nosotros estuvimos haciendo una especie de trekking, y claro, si vos no tenés primero el calzado adecuado y la ropa adecuada, es muy difícil hacerlo.
1: Claro, necesitas para ciertos terrenos un tipo de calzado que no patine, que se adhiera. Algunos de nosotros estaba con zapatillas de trekking, no todos, y entonces a los que tenían zapatillas de trekking era más fácil caminar y estar más seguros. Pero aunque el paisaje es bellísimo, tiene sus complicaciones.
0: Claro.
1: Porque de repente te encontrás con algún arroyo, con piedras, y algunos de nosotros se dobló el pie. Entonces, son cosas que van sucediendo y que uno dice, okay, el paisaje es bellísimo, pero no siempre es fácil caminar en ese paisaje.
0: Claro, y no quita que un adorador que va detrás de reconocer, honrar a Dios, no tenga dificultades para hacerlo. Claro. Claudia, por ahí lo que hemos visto a lo largo de nuestros años, que no son muchos, tampoco son pocos, es que hemos basado nuestra fe en una idea en donde Dios permanentemente te está quitando las dificultades, en una idea en donde vos sos el centro y tenés que hacer todo, y sobre todo la concepción de que permanentemente tenemos que la bendición de Dios es sacarnos de los problemas. Entonces, siempre lo digo, unción no es, Dios nos ha ungido para transitar problemas, no para sacarnos de los problemas. La unción es para eso.
1: Tal cual. ¿Sabes cómo arranca la MSG en el Salmo 121? Dice, ¿de dónde viene mi auxilio? ¿De dónde viene mi ayuda? ¿Viene de las montañas? No, no viene de las montañas. Viene del Dios que hizo las montañas.
0: Claro.
1: Entonces, muchas veces nosotros basamos nuestro andar en nuestras vivencias, en nuestra experiencia, en nuestros calzados.
0: Claro.
1: Pero tenemos que comprender que espiritualmente y en toda la vida, pero sobre todo en la vida espiritual, dependemos al 100% del Señor, no de nosotros. Y cuando nosotros aprendemos a que es Dios quien nos cuida, no que nos evita el problema, sino que nos cuida en el problema, empezamos a caminar seguros, más allá de las dificultades.
0: Claro,
1: porque no
0: sí.
1: Dependemos de nosotros, sino de Dios.
0: Ese salmo arranca, alzaré, la Reina Valera, mis ojos a los montes, ¿de dónde vendrá mi socorro? Claudia, habitualmente los altares, no solamente a Dios, sino los altares a diferentes clases de deidades o dioses, se hacían en lugares altos. Por eso la pregunta del salmista es, voy a alzar mi mirada hacia las alturas, porque supuestamente ahí están las deidades, ahí está. Y él se pregunta, ¿de dónde viene mi socorro? ¿Será que viene de esos altares? Y él dice, no. no vienen de las alturas. Dice, alzaré mis ojos a los montes, ¿de dónde vendrá mi socorro? Y ahí dice algo que es muy fuerte, mi socorro viene de Jehová. No cualquiera, el que hizo el cielo y la tierra. En otras palabras, lo que está diciendo el salmista es que Dios es tan grande, Dios es tan extraordinario en todo lo que es, que está más allá de un altar en la altura. Un lugar alto te puede inspirar a algunos, un lugar alto te puede dar confianza, pero él decía, mi confianza plena no está en esos altares, mi confianza plena está en Dios. Y esa es la garantía de confianza y de seguridad. Sin darnos cuenta, hemos puesto nuestra mirada en lugares altos, en cultos, en eventos, en palabras, en un montón de cosas, pero no en Dios.
1: Sabes que estaba pensando muy atentamente lo que ibas diciendo y pensaba en tantas veces que nosotros decimos vamos a ir a la iglesia porque en la iglesia vamos a encontrar la respuesta. Y es verdad, pero la iglesia no es la que salva, sino el diseñador de la iglesia.
0: Claro que sí.
1: A veces vamos desenfocándonos muy cerquita, apenas un grado. Pero eso va haciendo que nos vamos alejando del real concepto. Porque el Salmo 121 no está diciendo, alzaré mis ojos a los montes de donde viene mi socorro. Sino que es una pregunta, alzaré mis ojos a los montes, ¿de dónde viene mi socorro?
0: Claro.
1: Es completamente diferente porque lo uno es una afirmación y lo otro es una pregunta.
0: Claro.
1: Y la respuesta a la pregunta es, mi socorro viene de Jehová.
0: ¡Wow!
1: Y eso muchas veces puede sonar como, ay, bueno, es algo de escritura o de gramática, no me interesa mucho el español. Bueno, es que hace la diferencia.
0: Claro.
1: Aprender a leerlo bien hace la diferencia. Mi socorro no viene de los montes, viene del Señor.
0: Creo que parte de lo que buscamos permanentemente en nuestros programas es traer claridad y luz, es hacer un aporte. Uno de los profetas menores se pregunta, y en realidad afirma, que parte de los problemas que el pueblo de Dios tiene es por no comprender, por no entender la palabra de Dios. El pueblo se desenfrena si no hay determinadas cosas. Entonces, la ausencia de conocimiento hace que muchas veces cometamos errores, no solamente en nuestra adoración, en nuestra vida espiritual, también en nuestra disciplina. No saber qué nos pasa, no saber a dónde recurrir cuando nos pasa, y sobre todas las cosas, no entender que Dios nos ha dado la gracia necesaria para transitar dificultades, creo que es clave para poder tener buenos resultados en este tiempo.
1: Saber que no dependemos de nosotros, sino de Dios, guardándonos, cuidándonos, protegiéndonos.

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0: La música de Alex Campos, Te Quiero, sonando en este Conectados. Qué buena canción para reflexionar y también para seguir hablando de lo que estamos hablando. Estamos hablando del Salmo 121 y siempre pensé en este pasaje, en este texto: el sol no te fatigará de día ni la luna de noche. Cuando leía o cuando he leído este salmo, siempre pensé que era un salmo de, bueno, Dios va a estar con vos de día y de noche, pero el texto es literal. Los peregrinos, los adoradores, subían al templo con calores extremos, pero muchas veces con frío extremo. Y no es una poesía abstracta, era la descripción literal de lo que tenían que enfrentar durante días de caminata. En ese contexto, la pregunta que debemos hacernos luego de toda la introducción que hicimos en el bloque anterior es: ¿de dónde viene nuestro socorro? No era filosofía, no era una pregunta existencial, básicamente era una pregunta de alguien que acababa de calcular el riesgo para hacer lo que tenía que hacer. Claudia, la vida está hecha de riesgos. Todo en la vida es sobre riesgo. Vos salís y no sabés realmente, si sos consciente, qué puede ocurrir. Pero a pesar de eso, salís y lo hacés.
1: Estoy bastante atravesada por este texto. Voy a tomar dos cosas. Primero dijiste, no siempre entendemos el texto, este salmo. Y pensaba en nuestros primeros años de vida en Jesús, en nuestros años de juventud. Y pienso en nuestra vida hoy. Antes el texto era hermoso, pero ahora lo comprendo.
0: Claro.
1: Porque lo fui transitando en la vida. Y lo segundo, algo que dijiste es, la vida está hecha de riesgos y tenemos que correr riesgos constantemente.
0: Claro que sí.
1: Salir a la calle es un riesgo. Estar dentro de tu casa es un riesgo. Todo el tiempo estamos arriesgándonos, pero a veces hay riesgos que son más fuertes.
0: Más, claro.
1: Entonces, si nosotros podemos comprender que en nuestros riesgos también Dios está, en nuestro andar, en nuestro caminar, en nuestras decisiones diarias, en saber que Dios no nos deja, que Dios no nos abandona. Y me gusta algo que dice ahí en la traducción de la PDT, es que Dios no se deja rendir por el sueño.
0: Claro que sí.
1: Es como él no puede llegar a sufrir la tentación de, uy, me duermo. En verano es súper fácil para mí levantarme a las 6 de la mañana, incluso me levanto a las 5:30 de la mañana. Pero ya ha llegado más el otoño y el invierno, ¡ay, es tan difícil!
0: Porque está oscuro.
1: Porque está oscuro.
0: Claro.
1: Porque, uy, da fiaca. Pero arriesgarnos en tomar decisiones correctas. Y si duermo un poco más, Dios sigue guardándome.
0: Claro que sí. Y ¿sabes qué? Habla de la vida de aquellos que nos animamos a creerle a Dios. Esa pregunta, por eso es interesante volver a repetirla, ¿de dónde vendrá nuestro socorro? La respuesta no era motivadora, no era filosófica, era la pregunta de alguien que acababa de calcular el riesgo de hacer lo que tenía que hacer. Es decir, siempre que haya deseo en nuestro corazón de acercarnos a Dios, va a ser un camino cuesta arriba, Claudia.
1: Claro.
0: Vamos a tener dificultades, no va a ser fácil. Hacer las cosas bien en un mundo que va a contramano de lo que vos hacés, cuando vos pensás en todo el sistema en el que vivimos, es normal engañarse, es normal la promiscuidad, es normal la búsqueda del deseo físico o el deseo sexual solamente, es normal el desenfreno en el medio en donde vos vivís. Ahora, la pregunta que uno tiene que hacerse es, ¿eso es normal para mí? Creo que la gran revolución de este tiempo es ser gente normal viviendo un matrimonio de fidelidad durante tanto tiempo. Es normal tener hijos. Yo creo que lo más revolucionario hoy es tener hijos y criarlos de acuerdo a lo que la Biblia nos enseña.
1: Creo que hoy la revolución más grande es desear tener hijos y desear tener hijos.
0: Claro.
1: No solamente uno como para sacarse las ganas de tener un hijo, sino de pensar en familia. Y para todo eso, Javier, necesitas confianza.
0: Claro.
1: Que es Dios el que te va a ayudar a criar hijos en esta generación. Es bastante difícil, sí, pero creo que en toda generación, en todo momento, ha sido difícil criar hijos. Pero hoy tenemos grandes posibilidades y tenemos, por sobre todas las cosas, la confianza de saber que Dios es quien nos guarda.
0: Ahora, hay algo interesante en lo que estamos diciendo, porque lo normal hoy es reírse de valores. Cuando alguien dice que en algún medio o en la televisión, en algún lugar, que bueno, se cuida para guardarse en fidelidad, estamos hablando de hombres o mujeres, la gente los mira raro.
1: Claro.
0: Cuando vos ves, se normaliza que los políticos sean ladrones y mentirosos.
1: Bueno, a mí algo que me llamó mucho la atención es que hace unos cuantos años atrás, jugadores de fútbol que contaban sus infidelidades a sus esposas y todos lo celebraban.
0: Claro.
1: Todos lo celebraban, todos se reían. Yo pensaba, ¿qué piensa esa mujer que está escuchando eso en la televisión? Entonces, fuimos normalizando que eso es ser vivo.
0: Claro, ser piola.
1: Ser piola. Fuimos normalizando que robar está bien. Si al fin no le estás robando a nadie, estás robando al Estado. O sea, le estás robando a todos en realidad. Normalizamos mentir para zafar. Normalizamos el justificarnos para no hacer algo. Y lo vamos normalizando al punto de que eso es lo normal, es lo que está bien y es donde yo me refugio.
0: Claro.
1: No me refugio en Dios. No hago las cosas correctas porque sé que Dios me va a prosperar al fin del camino.
0: Lo que pasa es que todo eso dura un tiempo.
1: Claro.
0: Esa es la ignorancia de creer que lo que hago va a durar todo el tiempo. En realidad eso es transitorio. Claudia, la belleza física dura 30, 40 años. Después, nuestro cuerpo le pasa factura. Yo no puedo depender del físico solamente. ¿Qué es lo que quiero decir? Que mucha gente basa el éxito en su figura. Y Claudia, un accidente te puede alterar absolutamente todo.
1: Claro.
0: Ahora, otros basan su éxito en una cuenta bancaria. Y por ahí no alcanzan ni siquiera a disfrutarla. No estoy diciendo que no hay que buscar ni la salud física, ni hacer lo necesario para ganar. Lo que estoy queriendo decir es que, ¿de dónde viene tu socorro? Esa es la gran pregunta que el Salmo 121 se plantea y que necesitamos recordar cada día. Porque si basamos nuestra fe o nuestra confianza en cosas absolutamente superfluas, todo en la vida es transitorio. Los años de vida, los años de juventud. Claudia, después de los 50, los dolores de espalda, los problemas con la próstata en los hombres. Podríamos mencionar algunas cosas que las mujeres tienen. Ahora, todos los hombres y todas las mujeres lo tienen, no importa la cuenta bancaria o el éxito o el reconocimiento que tengan, lo van a tener. La pregunta es cómo encaramos, en dónde está nuestra confianza allí.
1: La pregunta es de dónde viene nuestro socorro.
0: Claro.
1: Y la gran respuesta es, nuestro socorro viene del Señor.
0: Claro que sí.

0: La llamada sonando en este Conectados y empezamos a descender, porque hemos hablado mucho del Salmo 121 y frente a esa pregunta de dónde vendrá mi socorro del verso 1, empezamos a hablar en el bloque anterior de que no era solamente una expresión de motivación o un deseo o una filosofía, era la pregunta de alguien que estaba buscando calcular el riesgo para hacer lo que tenía que hacer. La respuesta del Salmo no ofrece seguridad logística, ofrece algo más desconcertante, un Dios que no duerme, y eso me impacta. Dice el verso 4, mi socorro viene de Jehová, ¿sí? Un Dios que no descansa, que no duerme, en una cultura en donde los dioses de las naciones vecinas sí necesitaban descanso. De hecho, cuando uno entiende todo el contexto del Salmo 121, notamos algo, que el profeta Elías se lo recuerda burlonamente a los profetas de Baal, allí en Primera de Reyes, en el capítulo 18, verso 27, dice la Biblia que en medio de el fragor por hacer caer fuego del cielo que tenían los profetas de Baal, eran 450, ellos gritaban, Baal, respóndenos, frente al desafío de Elías, que era el Dios verdadero tiene que responder por medio de fuego. Elías les dice, ¿acaso Baal debe estar durmiendo? Y ¿saben qué? La diferencia no es menor. Un Dios que duerme es un Dios que puede fallar en el momento exacto en que vos y yo lo necesitamos. El Salmo 121 construye su argumento sobre una distinción, no sobre una emoción, sobre carácter divino. Lo repito, el Salmo 121 edifica, orquesta un argumento sobre una distinción que es clave, no sobre una emoción. ¿Por qué? Porque frente a esto surge una pregunta que nos va a llevar definitivamente a alcanzar algo que es tremendamente importante. ¿Qué cambia en cómo lees este Salmo cuando sabes que fue escrito para el camino y no para la pared de tu cuarto? Cuando yo entiendo que el Salmo 121 no fue escrito para tenerlo abierto en una mesita de luz o pegado por allí para que lo veamos, sino que el Salmo 121 fue para la práctica, para el camino, para el hacer. Cuando estoy en medio del fragor de lo que estoy haciendo, allí el Salmo 121 nos recuerda que Dios es real y que está presente con nosotros en cada momento de nuestra existencia, de todo lo que nosotros hacemos.
1: Me encantó cuando dijiste esto de entender, y la premisa más importante es que Dios no se duerme, que Dios no se toma un descanso, porque justo en la urgencia, ahí estaba dormido, justo no aguanté y me dormí. Dios no es así, Dios no aguanta, Dios no tiene que soportar el sueño, Él no es tentado por el sueño, Él no se duerme.
0: Claudia, algo que dijimos al comienzo del programa y es clave, es que este Salmo no empieza con una respuesta, empieza con una pregunta. Y eso es intencional, porque la fe bíblica no le teme a la duda, le da dirección. Lo repito, la fe bíblica no le teme a la duda, simplemente le da dirección.

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1: La música de Rescate en el Aire nos indica que tenemos que empezar a cerrar el programa de este día. Este es un salmo que me emociona, pero al mismo tiempo me da mucha alegría. El Salmo 121 nos recuerda que Dios no duerme, siempre está listo para ayudarnos. Y es un recordatorio poderoso en momentos de incertidumbre. Dios siempre está pendiente de aquellos que le aman.
2: Hoy es un gran día para hacerte la misma pregunta. ¿De dónde viene tu socorro? Tu socorro viene del Señor que creó los cielos y la tierra. Que tengas un gran día. Nos encontramos prontito. Chau, chau.
1: Claudia, fue un placer compartir con vos este programa. Solamente quiero recordarte o repetirte que nos podés volver a escuchar en www.comunidad-delmediogracia.com, radio online. Ahí nos pasan cerca de entre las 8 y las 9 de la mañana y por la noche a las 20 horas. Un abrazo gigante y nunca te olvides que con Dios sí se puede. Chao, chao. Hasta mañana.

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5: El nombre lo dice. Es el título de la conferencia que presenta a continuación el reverendo Juan Boonstra y está basada en las palabras bíblicas de Mateo 1:23. Una virgen concebirá y dará a luz un hijo y llamará su nombre Emmanuel, que traducido es Dios con nosotros.
6: En toda la historia, entre los seres humanos, entre los generales de la historia, los reyes y potentados e inventores y escritores y otras especies, quizá el nombre que más dice o expresa a la humanidad es el de Jesucristo. Cierto es que se le han dado muchísimos nombres y que hay que elegir. Esta es una lista, parcial, por cierto, de los nombres que se le han asignado. Hijo de Dios, Nazareno, Cristo, Divino Maestro, Salvador, Profeta de Nazaret, Mesías, Hijo del Hombre. Cualquiera de esos nombres dice volúmenes sobre quién era Jesús o qué vino a ser. Si uno jamás hubiese oído una sola palabra sobre Jesucristo, sabría suficiente de él con tan solo conocer sus nombres. Su nombre lo dice.

0: Es precisamente en vista de esta multitud de nombres que se le dan que resulta ignominioso y hasta deshonesto oír por ahí eso de que Jesucristo es un revolucionario o un pacifista o un cualquier otra cosa. Jesús era eso ciertamente, pero era mucho más que eso, como su larga colección de nombres lo indica. La costumbre de comparar a Jesucristo con otros personajes de la historia, con un Gandhi de la India o un Sócrates de Grecia, también resulta temerario, porque la comparación solo puede ser parcial en cierto aspecto de su personalidad. O en algún ángulo de sus enseñanzas es posible que Jesucristo sea como tal o cual. Pero Jesucristo es algo especial, sui generis, como su nombre lo dice. Hay especialmente dos nombres de este personaje que dicen muchísimo sobre quién era y qué hizo. Uno es Emmanuel. Traducido al idioma castellano significa «con nosotros Dios». Esto podrá parecer misterio para muchos, y lo es. Es humanamente inconcebible que Dios tome forma de hombre y se moleste en vivir en su ambiente. Los dioses que surgen en la imaginación humana casi siempre viven en remotas regiones. Están abismalmente separados y solo manipulan a los mortales desde sus moradas escondidas. Pero el Dios de la Biblia vino a vivir con las criaturas en la persona de Jesucristo, el Emmanuel, con nosotros Dios. Su llegada al mundo fue el cumplimiento de un prolongado preludio de ansiosa expectativa. Se esperó su arribo desde la antigüedad, aunque no siempre se supo con claridad qué forma tomaría su aparición. Algunos detalles habían sido revelados por Dios, pero la interpretación fue muchas veces extremadamente humana y por eso incompleta e incorrecta. En su inmensa mayoría reinaba por doquier un espíritu de expectativa. Las madres hebreas codiciaban la oportunidad de tener hijos varones, porque uno de ellos podría ser el Mesías prometido, el Emmanuel que cumpliría el sueño de la nación entera. De vez en cuando, Dios renovaba la promesa y las esperanzas recibían nuevos impulsos. El mundo no estaba listo todavía para la llegada del prometido, y los hombres seguían esperando. Cuando llegó al fin, el mundo entero se conmovió, porque magos de lejanas tierras llegaron a Jerusalén con sus presentes preciosos. Humildes pastores dejaron sus ganados a la intemperie para ir a adorarle, y aún los ángeles del cielo dejaron su habitación habitual para venir a cantar sobre los campos de Belén. Su llegada fue el cumplimiento de un larguísimo sueño, acariciado por hombres de todos los niveles sociales. La llegada de Emmanuel resultó también en la satisfacción de una gran necesidad. Hubo tiempos en que la comunión entre el hombre y Dios era perfecta. En el paraíso, Dios venía de visita como viene un amigo a conversar e intercambiar pensamientos. Pero cuando el hombre pecó, Dios prácticamente se retiró del ambiente humano. Dada su santidad, no le era posible estar en contacto con su criatura contaminada. Cierto es que no lo abandonó totalmente a su merecido destino, sino que puso en el mundo una presencia simbólica. El tabernáculo que los judíos edificaron en sus andanzas representaba la presencia de Dios. Y en el templo existía el lugar santísimo en el cual moraba la divinidad. Pero aparte de ese simbolismo, el hombre vivía en absoluta soledad. Ambulaba por los senderos del mundo sin dirección positiva, siempre buscando la compañía de dioses parciales y subsistiendo con manjares espirituales que no satisfacían su hambre. Con frecuencia sufría seria indigestión. Cuando Cristo nació, su nombre fue Emmanuel, con nosotros Dios. Ese gran vacío de la ausencia de Dios fue llenado hasta el borde. Dios vino al mundo, caminó por sus caminos, vivió en sus hogares, comió su comida, se quemó con su sol y se empapó de sus lluvias. Dios hecho hombre, el misterio de los siglos hecho realidad. El nombre lo dice, Emmanuel, con nosotros Dios, con los hombres, dispuesto a la comunión y a la comunicación más directa y personal. El otro nombre digno de mención es Jesús. No le fue dado ese nombre por padres o parientes, vecinos o visitantes. Los recibió directamente del cielo, porque vino un ángel de aquellos lugares y ordenó que tal fuese su nombre. «Llamarás su nombre Jesús», dijo el enviado celestial, «porque él salvará a su pueblo de sus pecados». Mire usted si será excepcional Jesucristo. «Salvador, salvador de los pecados». Su nombre lo dice, Jesús, que significa Salvador. Millones y millones en siglos pasados pudieron dar testimonio de que Jesús tiene poder salvador. No es posible citar estadísticas, porque todo esto está en las manos de Dios y porque suman tantos los redimidos que no sería posible ponerlos todos dentro del marco de un número o símbolo matemático. Miles en el mundo mediterráneo fueron salvados de sus pecados por Jesucristo. Cuando avanzó la causa evangélica hacia regiones exóticas como las de la China y la India y Egipto, otros millares de millones alcanzaron perfecta salvación. Este mensaje invadió el continente europeo y lo transformó totalmente. Desde allí fue llevada la noticia hacia todos los rincones de la tierra y dondequiera que fue, el nombre de Jesucristo fue ensalzado como el que verdaderamente salva de todo pecado. Cierto día creyó Dios conveniente dar una idea, aunque fuese aproximada, de los que habían sido salvados. Le ofreció al apóstol Juan una visión magnífica del cielo, donde habitan los que son salvados. Esto es lo que dice. Después de esto miré, y he aquí una gran multitud, la cual nadie podía contar, de todas naciones y tribus y pueblos y lenguas, que estaban delante del trono y en la presencia del Cordero, vestidos con ropas blancas y con palmas en las manos. Pero no piense usted que Jesús solo salvó en tiempo pasado. Salva todavía. No pasa un solo día sin que alguien en alguna parte de este vasto universo llegue a la salvación de sus pecados. Usted se sorprendería tal vez si conociese las estadísticas modernas. Tal vez no siempre sean estadísticas correctas por ser humanas y contienen ingredientes de error voluntario o de otra clase, pero no cabe duda alguna de que miles y millones en distintos países, lenguas y pueblos de la tierra están siendo salvados de sus pecados aplastantes por el poder de Jesús, aun en el caso de que haya quienes se burlen de estas cosas. Jesús seguirá salvando porque ese es su nombre, Jesús. Quienes se burlen hoy de él y de su compasiva oferta, también doblarán un día sus rodillas altivas ante quien será juez de toda la tierra. Mientras llegue ese día estupendo, Jesús seguirá salvando a diestra y a siniestra. Centenares, millares, millones, en efecto, una multitud que ningún hombre podrá contar, serán salvados por él antes de que regrese en las nubes del cielo. El nombre lo dice, Jesús significa Salvador. ¿Qué ha hecho usted con ese nombre que la Biblia dice que es sobre todo nombre y el único en el cual puede el hombre ser salvo? ¿Es Cristo un concepto nada más en su mente? ¿Se limita quizá a una fría estatua ante la cual inclina usted su rostro? El nombre se lo dice. Emmanuel es Dios con nosotros. Dios está dispuesto a tener comunión con usted, a vivir con usted, a luchar con usted en esta vida. Está dispuesto a salvarlo de sus pecados. Por eso llamó a su Hijo Jesús. Dios sabe que usted es pecador y Dios tiene poder para salvarlo. De ahí que envió su Hijo unigénito. Quienes le conocen personalmente dan testimonio de que no hay nombre más glorioso en toda la tierra. Jesús, Emmanuel. La palabra de Dios afirma que sólo Él salva. El nombre lo dice.
1: Que este mensaje nos ayude en el proceso de reforma continua según la palabra de Dios. 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

Eres todo para mí. Sí, señor.

0: La radio te informa la hora. 9:30 minutos.
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1: Qué importante es tener amigos que te aconsejen, te escuchen, pero ¿qué pasa cuando alguien no quiere ser tu amigo? Algo parecido le pasó un día a Flo.
2: Estoy cansada de tratarla bien y solo recibir malas respuestas de parte de María.
3: Nunca debes cansarte de hacer el bien, Flo.
2: Sí, ya lo sé, pero a veces me cuesta y no creo que María cambie.
3: Mira, solo tenés que tener un poquito de paciencia.
2: No sé, Viper, no sé.
4: ¡Chicos! ¡Apúrense! ¡Es hora de ir a la escuela!
5: ¡Sí, ma! ¡Ya vamos!
4: ¡Bueno, chau, chau, chicos, chau! ¡Que les vaya bien!
6: Muy bien. Alumnos, entreguen los trabajos que tenían para hoy.
7: ¡Ay, profesora! ¡No pude realizar el trabajo!
6: Todos los que completaron el trabajo, entréguenlo. Y los que no lo han terminado, deberán quedarse después de hora para completarlo.
2: Viper, María no pudo realizar el trabajo. ¿Crees que debería ayudarla?
3: ¡Claro que sí! Sería una buena oportunidad para que sea tu amiga.
2: Sí, tenés razón. Hola, María.
7: ¿Qué quieres?
2: Bueno, quería ayudarte en el trabajo.
7: Ni pienses que te lo voy a agradecer. Puedo hacerlo yo solita.
2: Ay, yo solo quería ayudarte.
1: Qué mal se sentía Flo luego de que María la hubiera rechazado. Pero, ¿se daría por vencida tan fácilmente?
7: Hola, Florcita. ¿Qué te ocurre? Has estado toda la tarde en tu cuarto sin decir ni una palabra.
2: Estoy muy triste.
7: ¿Pero por qué?
2: Es por culpa de María. Es tan, pero tan egoísta que no acepta que nadie la ayude.
7: ¿Por qué dices eso?
2: Hoy en clase debíamos entregar el trabajo de investigación y María no lo había realizado. Entonces, debería quedarse después de hora.
7: ¿Y por qué no lo había hecho?
2: No sé. Yo le ofrecí mi ayuda y ella la rechazó.
7: ¿Y te vas a rendir tan fácilmente?
2: No sé, ma. ¿Qué puedo hacer?
7: Hija, nunca te canses de hacer el bien.
2: Lo mismo me dijo Viper.
7: Claro, porque a Viper le pasó muchas veces, aún con Lucas.
2: Pero si Viper y Lucas son súper amigos.
7: Sí, porque Viper no se dio por vencido. Y cuando Lucas necesitó un amigo de verdad, allí estaba Viper, mostrándose amigo.
2: Entonces, María, algún día podrá ser una gran amiga. Me pregunto, ¿cómo le habrá ido en el trabajo de la escuela?
7: ¡Llámala! Te aseguro que la sorprenderás.
2: Sí, tienes razón, ma. Ahora mismo la voy a llamar. ¿Cómo era el número? 47... Hola, María.
7: Sí, ¿quién habla?
2: Soy yo, Flo.
7: ¿Y por qué me llamaste?
2: Quería saber cómo te había ido en el trabajo.
7: Bien, pero ahora debo cortar. No puedo seguir hablando. Mi mamá está muy enferma y debo cuidarla.
2: Pero yo puedo ayudarte cuando vos quieras.
7: Gracias, Flo. Gracias por llamar.
2: De nada.
7: Chao.
2: Chao.
7: ¿Y, Flo, hablaste con María?
2: Sí, me trató muy bien. Aunque creo que necesita mi ayuda.
7: Bueno, Flo, es tiempo que estés a su lado. Verás como siendo amiga, harás de María una gran amiga.
2: Gracias, ma. Te aseguro que no me voy a dar por vencida.
1: A veces debemos mostrarnos amigos y no solo esperar encontrarlos. No es fácil, pero así como Flo se sorprendió, encontrarás resultados sorprendentes y podrás tener una amistad fuerte como la de Lucas y Viper. Chicos, los esperamos en las próximas aventuras de Viper y sus amigos. Y ahora todos juntos decimos...

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4: Un caballero me dice lo siguiente en su carta. Señor Palau, soy casado, de 44 años de edad, y quiero ser fiel a mi legítima y única mujer de mi vida, mi esposa. Pero en verano, cuando estoy de vacaciones, al ver la vestimenta de tantas jovencitas y algunas no tan jóvenes, señor Palau, mis pensamientos y tentaciones son insoportables. ¿Cómo puedo manejar tal situación a mi edad? Eso es lo que me preocupa. Bueno, mi estimado caballero, me alegro de que usted sea un ser normal y que tenga la cortesía y a la vez la integridad de reconocer que quizás usted está permitiendo que sus pensamientos estén torcidos y se sienta y se esté dejando llevar por tentaciones impuras. Bien, ¿qué le puedo decir? 5 puntos si me permite y si el tiempo me lo permite. Primero, la imaginación juega un papel primordial en el área de la intimidad, de la sexualidad y de la vida intelectual. Por lo tanto, hay que mantener las imaginaciones bajo control. Segundo, ninguno de nosotros puede dejar de ver o de mirar lo que pasa a nuestro alrededor. Ni Dios lo pide, ni ningún ser normal desearía alejarse, cerrar los ojos o colocarse unas vendas delante de los ojos para no ver o mirar. Por lo tanto, no es posible abandonar la vida, ni es deseable, ni es lógico, ni es normal. Eso sería enfermizo. Tercero, la mente y las imaginaciones tienen que estar bajo control propio. Y cualquier ser humano que lo desea de corazón puede encontrar el secreto para controlar tanto la mente, o sea, los pensamientos, como las imaginaciones, que son las ilusiones y los sueños a veces despiertos que nosotros practicamos. Cuarto, exceptuando las mujeres de la vida, la mayoría de las mujeres no están buscando a otro hombre. Por lo tanto, señor, no se haga ilusiones vanas. Demasiados hombres en nuestro mundo parecen creer que son grandes artistas de cine, que son hombres musculares, llamativos, atractivos para el sexo opuesto, cuando en realidad un gran porcentaje de las mujeres no tienen interés en andar mirando a los hombres, ni de ser codiciadas, por así decirlo. En quinto lugar, usted tiene que gozar de su esposa. Enséñense a gozar el uno del otro. La mujer, dice la Biblia, no tiene derecho sobre su propio cuerpo, sino su marido. Y el marido no tiene derecho sobre su propio cuerpo, sino su esposa, su mujer. Así dice 1 Corintios capítulo 7, ¿sabía usted eso? Ahora bien, ¿qué quiere decir? Que a menudo las tentaciones se hacen más fáciles cuando la mujer y el marido no están satisfaciendo las necesidades íntimas, personales, emocionales y físicas que el ser humano demanda porque así nos hizo Dios. Así que yo le pregunto, analice usted con su esposa y analice en la intimidad de su alma antes de hablar con ella si están satisfaciendo el uno las necesidades y los placeres del otro. Por último, siempre la tentación nos llega a todos. Hay una diferencia entre tentación y pecado, como he dicho muchas veces en este programa Luis Palau Responde. Tentación es aquella inclinación, aquel atractivo que en sí mismo no es malo, pero que si yo lo permito que incube dentro de mí, puede producir entonces algo que no está bien. Bien, para los pecados Cristo ofrece perdón, aún para la codicia. La sangre de Jesucristo, el Hijo de Dios, nos limpia de todo pecado. Confiéseselo al Señor, el Señor le va a limpiar y con el poder del Espíritu Santo, usted va a poder vencer la tentación. Será hasta mañana, si Dios quiere.
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0: Hola, bienvenido a Enfoque a la Familia. Soy Sixto Porras. Quiero darle la bienvenida a este programa especial donde siempre nos reunimos con especialistas para responder las preguntas que ustedes nos hacen llegar. En esta ocasión nos acompaña una extraordinaria profesional, ya ha estado con nosotros en el pasado, y ella es Claudia Cuyún, quien es máster en salud mental, psicóloga clínica, consejera certificada de Guatemala, y estamos conectados vía internet. Bienvenida, Claudia, a Enfoque a la Familia.
1: Muchas gracias, Sixto, por esta bienvenida tan especial a Enfoque a la Familia. Yo siempre encantada de colaborar con ustedes.
0: Muchas gracias. En esta ocasión vamos a responder preguntas difíciles, preguntas que nos hacen llegar ustedes, los que siempre nos están escuchando, y para nosotros es un honor poder enriquecer su criterio, y agradecemos que nos hagan llegar sus inquietudes. Mónica nos escribe y dice: hace 16 años el padre de mi hijo nos abandonó. Nunca nos llevamos bien y tampoco nos casamos. En este tiempo me dediqué a criar a mi hijo sola y nunca contemplé la idea de casarme o involucrarme con algún hombre porque estaba decidida a estar con mi hijo. Ahora mi hijo está grande. He comenzado a sentir cosas por alguien que no quiere una relación formal. Esto me tiene confundida porque no quiero tener una relación con alguien que juegue conmigo, pero al mismo tiempo me gusta. ¿Será que no cerré el ciclo del abandono del pasado? ¿Será que emocionalmente estoy tan quebrantada que soy muy desconfiada de los hombres y no quiero intentarlo de nuevo con nadie? ¿Cómo puedo volver a amar? ¿Él me conviene?
1: Esta pregunta es muy sensible porque cuando una mujer ha sido separada o ha sido abandonada o han decidido un divorcio con la pareja anterior, quedan muchas heridas. Y ella pregunta que si ha cerrado el ciclo. Hay ciertas señales por las cuales puede darse usted cuenta si ha cerrado el ciclo. Por ejemplo, si usted puede recordar la historia que vivió con su expareja ya sin llanto y sin dolor, es una señal de que el ciclo se cerró perfectamente. También, si usted puede recordar esto con agradecimiento, aunque hayan tenido malas experiencias, pero tienen un hijo, y si usted puede agradecer ese hijo a esa persona y ya lo hace sinceramente, también es señal de que ya lo superó. De ser lo contrario, si cuando usted recuerda esto llora, todavía le causa una emocionalidad activa, quiere decir que no ha cerrado el ciclo y que hay partes que tiene que sanar todavía. Ahora habla de desconfianza. Habla de desconfianza porque por un lado le gusta la persona y por otro lado él no quiere una relación formal y por lo que entiendo usted tampoco. Esto se llaman sentimientos ambivalentes. Es cuando estamos entre que sí y no. Yo le diría que si usted no quiere una relación informal, si usted quiere ser tomada en serio para una vida permanente con esta persona, una relación estable, y él ya de antemano le dijo que no quiere una relación formal, seguramente entonces no están buscando lo mismo. El caso sería diferente si él le ofrece una relación estable y usted también la quiere, pero tiene miedo. En ese caso yo le diría que le dé una oportunidad a la persona, que la conozca, que haga una amistad con esa persona, que hagan después unos vínculos de amor de pareja, de novios, y después podrían decidir casarse siempre que haya constancia en esa persona hacia usted, haya una aceptación incondicional de todo su entorno, su hijo, usted, su familia extensa, que haya integración de su hijo a esta nueva pareja en todas las actividades. Por supuesto que sea caballeroso y que la trate con delicadeza. Toda mujer que se queda sola, pues tiene derecho a volver a amar, pero en las condiciones que se merecen, con una vida estable, porque si no sería aquel dicho de que salió de las brasas para caer en las llamas. Si ya de antemano te dijo no quiero algo formal, pues quizás vas a sufrir allí porque va a ser de paso nada más, será ave de paso.
0: Me parece extraordinario, Claudia, que hayas dividido las dos cosas. Uno es sanar las heridas del pasado para volverse a posicionar desde una seguridad Dos, yo le recomendaría a Mónica que busque de Dios. Cuando uno se acerca a Dios, Mónica, uno puede tener más claro el panorama. Cuando uno se acerca a Dios, puede estar más pleno y puede estar más lleno de Él, que te llena de paz, de júbilo y de gozo. ¿Por qué? Porque tal y como lo ha dicho Claudia, esta persona pareciera que no quiere una relación formal y simplemente creo que jugarán contigo una vez más y eso no se vale. Lo más importante es que puedas tener una relación plena con Dios, amar a tu hijo, dejarte amar por tus amigos, por la iglesia donde estás, por tu familia, y eso genera un círculo emocional sumamente fuerte. Pero no pienses que ahora que tu hijo ha crecido, sería bueno establecer una relación per se. Es decir, no somos felices porque hay alguien a nuestro lado. Somos felices cuando nos encontramos con Dios, con nosotros mismos, cuando abrimos nuestro corazón para dejarnos amar y para amar. Pero este consejo de Claudia ha sido fundamental. Date la oportunidad de evaluar si tu corazón está sano. Voy a la segunda pregunta, Claudia. Dice María, cuando me casé con mi esposo, él ya tenía a sus hijos y mis hijas ya eran adolescentes. Mis hijas eran sumamente rebeldes en esa época y hoy, más de 7 años después, mi esposo aún no les perdona sus irrespetos de aquel tiempo. Siempre me dice que yo las he puesto a ellas por encima de él. Lo cierto es que he procurado no irme a favor de ninguno, pero mi esposo no lo ve así y mis hijas le fastidian tanto que cada vez que vienen a visitarnos, hay peleas entre nosotros. Hoy mi esposo me dice que está aburrido de nosotras tres y que yo no soy más que una alcahueta, ¿no? Esa forma de tolerarlo todo de las hijas, ¿verdad? La situación es muy difícil y tensa en mi casa con mis hijas. Si ustedes tuvieran algún consejo para mí, se los agradecería muchísimo.
1: Gracias, Sixto. Esta pregunta entra en el compendio de familias ensambladas o step family, porque recordemos que estas familias son las que se forman después de un divorcio, una separación, una viudez o cuando alguien es mamá o papá soltero e integran, se hacen pareja e integran a sus hijos de ambas partes. O en algunos casos es de solo una parte, pero hay hijos que anteceden la relación de pareja. Esto se llama familias ensambladas. Entonces, yo lo que veo aquí es que hay una gran herida de parte del esposo. Muchas veces en las familias ensambladas, las madres, en este caso voy a hablar de la madre porque es el caso de ella, se pregunta, ¿quién va primero, el esposo o mis hijos? La verdad es que si lo vemos estructuralmente, ella va con sus hijas. Entonces, las hijas van primero porque ella ya se casó con hijas. Ahora, cuando estamos adentro de una familia ensamblada, formándola, aunque tengan hijos que van antecediendo la relación, el esposo o la pareja se coloca en primer lugar. Les voy a explicar por qué. Porque de la pareja, que es como principia la familia, se desencadena la estabilidad de estos hijos de ambas partes. De igual manera que en una familia original. Entonces, la pareja tiene que ser tomada adelante. ¿Qué pasó aquí? Es probable que ella no supo hacer este encuadre porque no sabía, no por maldad ni por falta de amor, sino que por falta de conocimiento. Entonces, la herida del esposo se obedece a lo siguiente. Los estudios dicen que muchas veces no es lo que los hijastros o hijos afín, el nombre nuevo que se le da a los hijastros, no es lo que ellos hacen a la nueva pareja lo que lastima tanto a la persona, sino que es lo que tu pareja no hace por darle su lugar, por poner a los hijos en un lugar estructural dentro de la familia, como mi pareja va primero, mis hijas van después. Y esta división de jerarquía es lo que hace que el corazón de la nueva pareja se duela profundamente. Entonces, cuando en una familia no hay orden, hay desorganización, pues va a haber caos y van a haber heridas y muchas cosas que no se saben decir. Pero yo le quisiera decir a ella y a él que esto tiene solución si ustedes buscan información sobre la familia ensamblada. Yo le diría a ella que tome algunos pasitos que le pueden servir. Uno, que si le hace sentido lo que dicen los estudios sobre la familia ensamblada, que su pareja va primero y sus hijas van después, aunque hayan antecedido a la relación, venga usted y le pida perdón a su pareja. Que le diga que usted no sabía. Porque la verdad, esto solo se sabe aprendiendo, leyendo, buscando información, asistiendo a conferencias, a cursos, escuchando programas sobre step family o familias ensambladas. Y que lo coloque en el lugar primero, al lado suyo, jerárquicamente, como un frente común. Y a sus hijas les hablaría también, le diría que usted va a darle ese lugar a él, un lugar principal, sea que ellas vivan en casa o no, que pueden hacerlo de nuevo todo, porque se puede si de verdad hay perdón y si de verdad se quiere hacer. Hay momentos también, Sixto, donde las heridas han sido tan profundas y el tiempo ha recorrido tantos años que la otra parte de la pareja ya no quiere. Entonces, habrá que ver qué piensa el esposo de ella con respecto a la situación, si quiere dar una oportunidad o no. Pero casi le puedo decir que es por lo que ella dejó de hacer por él, no fue por lo que le hicieron las niñas, porque las niñas eran adolescentes. Y también los estudios sobre familias ensambladas dicen que cuando los hijos de una familia ensamblada son adolescentes, se hace más difícil la adaptación y la integración a la nueva familia.
0: Tal y como lo has dicho, las hijas ya crecieron. Da la impresión que se fueron de casa porque cuando ellas visitan, sería bueno que hable con ellas y que ellas también se disculpen con él y ayudarles a ellas, a que le ayuden a ella a fortalecer el vínculo. Y en segundo lugar, anime a su esposo a que vivan el presente y no el pasado. En tercer lugar, cuando las jóvenes vengan a casa, si todavía mantienen alguna actitud prepotente o de irrespeto, que eso pueda cambiar ahora, de tal manera, como lo ha dicho Claudia, que él se sienta que es su prioridad. Pero ahora tienen que volverse a reencontrar, vayan de vacaciones, ámilo como nunca antes, pónganse lo más guapos los dos y vuélvanse a conquistar, porque esta relación no ha terminado. Puede que hayan llegado los mejores años, las chicas han crecido y ahora han quedado ustedes y deben de encontrarse no a partir del dolor del pasado, sino a partir de la ilusión de construir el futuro. Pero tienen un escenario maravilloso para poder reencontrarse en Dios. Antes de terminar, quiero darle la recomendación del día de hoy. 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Claudia, gracias por haber estado con nosotros y mil gracias por la sabiduría que Dios te ha dado.
1: Muchísimas gracias, Sixto, y gracias a nuestra audiencia por extender estas preguntas tan íntimas y tan personales. Esperamos les sirvan las respuestas.
0: Muchas gracias, Claudia, y a todos ustedes. Gracias por estar con nosotros. Soy Sixto Porras, de Enfoque a la Familia.

0: La radio te informa la hora. 10:35.
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1: Hola, les saluda a su amigo Marco Vega. Nuestro apunte de hoy se llama Vida Nueva, Efesios 4, verso 22. Con respecto a la vida que antes llevaban, se les enseñó que debían quitarse el ropaje de la vieja naturaleza, el cual está corrompida por los deseos engañosos, ser renovados en la actitud de su mente y ponerse el ropaje de la nueva naturaleza, creada a imagen de Dios en verdadera justicia y santidad. Hay algo que es permanentemente motivo de preocupación, y me refiero a la falta de evidencia de una conversión moral. A pesar de que hay personas que tienen años en el camino, siguen con los mismos comportamientos que cuando estaban en el mundo. Somos testigos de la mentira, falsedad, deshonestidad y falta de transparencia de algunas congregaciones. Si bien esto no es más que una manifestación común de nuestra cultura, es triste que entre los hijos de Dios también continúen con prácticas que no son correctas. Pablo, en un extenso pasaje dedicado a este tema, exhorta claramente a los cristianos: en cuanto a la pasada manera de vivir, quiten, despójense de ese viejo hombre. Esta palabra nos indica que la anterior manera de vivir debe ser enterrada, repudiada. Es decir, no hay esperanza para ella. Queda claro que la vieja naturaleza no debe ni puede ser redimida. La exhortación es tan amplia que bien podríamos creer que la interpretación queda librada al criterio de cada creyente. Para evitar estas conclusiones, el apóstol provee claros ejemplos. La vida nueva incluye dejar la mentira, dejar la ira, dejar el robo, las malas palabras, los gritos. En su lugar, el discípulo debe andar en verdad, en ternura, en generosidad, en edificación y en cariño. En el siguiente capítulo, Pablo exhorta también a que dejemos de lado las inmundicias, las palabras deshonestas. La alternativa para los que pertenecemos al reino es la de vestirnos del nuevo hombre. Notamos una vez más que no se trata de una reforma del viejo hombre, sino nuevo vestido para la nueva persona que somos. Esto es clave porque significa transformación de mente que solo la produce el Espíritu de Dios. Hasta la próxima.
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1: En la Columbia Británica, las autoridades decidieron sustituir la vieja prisión de Foralca. Había estado al servicio durante centenares de años, pero se necesitaba una instalación nueva. Cuando la nueva prisión estuvo terminada, los reclusos fueron trasladados al nuevo edificio y se lo puso a trabajar en el derribo de las viejas estructuras. Entonces encontraron algo que lo dejó atónitos. Los muros de la vieja prisión no estaban hechos con acero, como todos pensaban. Estaban hechos de papel y arcilla, pintados para que tuvieran el aspecto de acero. Las puertas de las celdas eran de acero, así como los barrotes de 5 centímetros de la ventana, pero las paredes eran de solo arcilla y papel. Si los prisioneros hubieran golpeado la pared con una silla, podrían haber roto la pared, pero el aspecto de los muros los convenció de que la fuga era imposible. Algunas personas están prisioneras en sus miedos, temen probar cosas nuevas porque podrían ponerse en evidencia. Hay niños que son tímidos, tan vergonzosos que se sienten en un rincón mientras los demás se divierten. Si pudieran derribar el muro de su sentido del ridículo, podrían tener amigos y disfrutar mucho más la vida. Hay jóvenes a los que les encantaría volver a la universidad o al colegio y prepararse en una carrera, pero tienen miedo de no poder lograrlo. Hay gente de todas las edades que quería hablar a los demás de Jesús, pero temen el rechazo. Alguien podría hacer bromas de ellos o enojarse, por eso quedan sentados y dejan pasar oportunidades de dar testimonio. El Señor está conmigo, no tengo miedo. ¿Qué me podrá hacer el hombre? Salmo 118:6. ¿Hay algo que te impida afrontar un desafío que merece la pena? No permitas que los muros de la inseguridad te tengan atrapado. Apártalos, sácalos de tu camino y aprovecha la libertad.

0: La radio te informa la hora. 11:05.
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1: Siempre hay tormentas antes. Algunos se quedan en medio de la tormenta, ¿no? Hay una situación allí en Marcos capítulo 4 que quiero hablarle un poquito para que usted se ambiente. Dice que los discípulos allí estaban en el mar de Galilea en una embarcación y de pronto esos, me imagino, ¿no? Vientos y esas olas golpeando contra esa barcaza, y allí se la vieron como que, ¿no? Yo no sé nadar, habrá dicho algún discípulo, y otro habrá dicho, yo tampoco, y ahora qué vamos a hacer. ¿Y dónde está Jesús? Estaba durmiendo, dice la palabra. Estaba durmiendo. Usted no me cree, venga, léalo conmigo. Estaba durmiendo ante tal situación, ante tal necesidad. Estaba durmiendo. Qué increíble, ¿no? ¡Wow! ¿Cómo uno puede dormir ante una situación semejante? Lo que pasa que él ve las cosas de una forma tan distinta a nosotros, ¿no? Tal vez usted está zozobrando en este momento, no sé, matrimonio, familia, salud, economía. Pastor, me llegó ahí el que me alquile y me dijo que me tengo que ir. Y ahora, pastor, y que el garaje. Unas cosas tienen otros, tienen otras, ¿no? Pero qué importante saber que, como dice la canción, Él vive en mí. Es por eso que no temo al mañana. Él vive en mí. Por eso puedo vivir una vida gozosa. Pero si no es así, qué lindo que vuelva para atrás y tome estas palabras y toda esta herramienta que está contenida en su palabra y póngala en movimiento para su gloria. Amén. Aleluya. ¿Cuántos quieren tener victoria en esta mañana? Bueno, prepárese para las pruebas. Se bajaron todas las manos. Dice la palabra allí en el capítulo 1, dice un versículo 1, perdón, de Marcos 4. Una vez más Jesús comenzó a enseñar a la orilla del lago. Pronto se reunió una gran multitud alrededor de él. Así entró en una barca, luego se sentó en la barca mientras toda la gente permanecía en la orilla. Les enseñaba por medio de historias que contaba en forma de parábolas, como distintas allí, la del agricultor y otras cosas que tenían que ver, y de pronto reprendiendo el que tenga oídos para oír, que oiga lo que dice la palabra de Dios. Estaba en una euforia tan linda Jesús. Y después dice la palabra que se quedó a solas con los discípulos y algunas personas que se habían quedado y preguntándole, allí contestando distintas enseñanzas. Pero hay un momento al cual yo lo quiero llevar y tiene como título, dice, Jesús calma la tormenta. Dice que al atardecer Jesús dijo a sus discípulos, crucemos al otro lado del lago, así que dejaron a las multitudes y salieron con Jesús en la barca, aunque otras barcas lo siguieron. Pronto se desató una tormenta feroz y olas violentas entraban en la barca, la cual empezó a llenarse de agua. Jesús estaba dormido en la parte posterior de la barca con la cabeza recostada en una almohada. ¿Qué tal? ¿Se imagina? Los discípulos lo despertaron. Maestro, escuche, escuche cómo dice. ¿No te importa que nos ahoguemos? Y dice la palabra, gritaron esto. ¿No te importa que nos ahoguemos? ¿Nunca le gritaron así a usted? No, no dijeron, te podés ahogar, maestro. No, no, no te importa a nosotros. Yo, mi problema, mi situación. Eran los discípulos. Qué actitud, ¿no es cierto? A veces, ¿cómo se prueban los corazones ante situaciones semejantes, no? Cuando hay economía en casa, todo bárbaro, pero cuando faltó, al final. De vuelta le echaron, de vuelta no le indemnita, de vuelta no cobra tiempo. No, a usted no le pasa, ¿no? Lo pasa en casa nada más. Todo estaba bien hasta que llegó esta instancia y la tormenta... situación, prueba. Dice que cuando Jesús se despertó, reprendió al viento y dijo a las olas, ¡silencio, cálmense! Y de repente el viento se detuvo y una gran calma se sumó. Luego les preguntó, ¿por qué tienen miedo todavía? No tienen fe. Los discípulos estaban completamente aterrados. Tremenda, ¿no? Oscuridad. Póngase en escena, ¿no? Y dice que se preguntaban unos a otros, ¿quién es este hombre? Hasta el viento y las olas lo obedecen. O sea, eran discípulos que ya estaban empezando a conocer a Jesús. Se habla que más o menos un año y 8 meses estuvo Jesús en ese peregrinar de encontrar a los discípulos para formar ese equipo, ¿no? Y... cuando nos encontramos ante esta palabra, algunos eran recién estaban entendiendo, estaban conociendo, ¿no? Pedro ya venía de un poco antes que todos, pero algunos eran medio de esos, yo les llamo vírgenes, ¿no? Y claro, haciéndose esas preguntas, ¿no? Hasta el viento y las olas lo obedecen. Casi como la mandíbula que se le cae ahí. Y yo cuando pongo esto un poco en contexto con respecto a este grupo de personas que hay hoy aquí, yo creo que ustedes están mucho más en conocimiento de lo grande y poderoso que estos discípulos. Algunos de ustedes han experimentado situaciones muy parecidas a estas que estos hombres que estaban en esa barcaza experimentaban. Ay, pastor. Interesante, ¿no? Ay, pastor. Para usted todo interesante, pastor. Pero hay que estar ahí, pastor. Y dice la Biblia allí en el capítulo 5, versículo 1, dice, entonces llegaron al otro lado del lago, a la región de los Gadarenos, y cuando Jesús bajó de la barca, un hombre poseído por un espíritu maligno salió de entre las tumbas a su encuentro. ¡Ja! recién con todo el diluvio este, la situación esta otra, y ahora se nos aparece este personaje. Yo me lo imagino un hombre de esos grandotes, fornido, musculoso, todo tajeado, agresivo, pelo, Porque es interesante como lo describe la palabra, ¿no? Imagínense, entre las tumbas salió al encuentro, desde dentro del cementerio, este personaje. Si usted va un poquito más adelante, va a encontrarse que el pueblo le tenía miedo. Por allí no vaya, que está el gadareno este, el endemoniado. Y de pronto ese personaje al cual todos estaban allí con temor, se le aparece a Jesús y a esos discípulos justo cuando están bajando de la barca. Tremendo, ¿no? Dice que era un hombre poseído por un espíritu maligno. Este hombre vivía en las cuevas de entierro, o sea, donde armaban todo para enterrar. Ahí estaba, y ya nadie podía sujetarlo, ni siquiera con cadenas. Siempre que lo ataban con cadenas y grilletes, los cuales hacía a menudo, él rompía esas cadenas con sus muñecas y destrozaba los grilletes. No había nadie con suficiente fuerza para someterlo. Día y noche vagaba entre las cuevas donde enterraban a los muertos y por las colinas, aullando y cortándose con piedras afiladas. Esto es interesante, mire. Yo a veces, cuando se presentan situaciones, esto me ayuda un poquito para identificar. Dice el Señor que nos ha dado ese discernimiento, esa intuición, ¿no es cierto? Cuando veo gente que se hace mal a sí misma, ya empiezo a notar que hay una influencia de demonios sobre su vida. No estoy diciendo que está poseído, sino está siendo influenciado y él lo está permitiendo a él. ¿Qué tal? Por ahí le sirve esta fórmula. Y la extraigo justamente de este pasaje. Cortándose con piedras afiladas. O sea, alguien que se está haciendo mal a sí mismo, ¿no? Ese es como ese que le dice al hijo, vos no tenés que fumar, ¿eh? Vos sabés que soy malo, yo te dije que no fumes, ¿eh? Y vos, papá, vos fumá. Bueno, pues yo soy grande. ¿Conoce gente así? Sabe que lo que está haciendo está mal, le hace mal, lo arruina, pero sigue. Ay, pastor. ¿En serio, pastor? Cuando Jesús todavía estaba a cierta distancia, el hombre lo vio, corrió a su encuentro. Imagínese que se le viene ese... a su encuentro corriendo. ¡Wow! Y dice que se inclinó delante de él, dando un alarido, gritó, ¿por qué te entrometes conmigo, Jesús, Hijo del Dios Altísimo? Lo está alabando ahora, lo está reconociendo. Mire, el gadareno este entendía más que tal vez algunos cuantos de los que hoy no vinieron, vio. Nada menos que lo estaba alabando, reconociéndole el título, Hijo del Dios Altísimo. Y escuche lo que sigue a continuación. En el nombre de Dios te suplico que no me tortures. ¡Wow! Mire, Jesús tenía ese espíritu que también está dentro suyo. Quizás no se ha dado cuenta usted que lo tiene, ese es su problema. Yo creo que cuando el gadareno hubiese venido corriendo hacia usted, usted salía corriendo para el otro lado. Pero si usted sabe que Él vive en usted, si usted entiende que con Él las puertas del infierno tienen que retroceder, con Él, en su nombre, hay milagros y maravillas, aleluya, que nadie puede igualar. Es con Él que somos más que vencedores, dice su palabra. Me acuerdo cuando una vez oré, estaba allí en el fondo, y de pronto se presentó alguien allí con una manifestación, ¿no? Posesión. ¡Ay, pastor, no viene a orar! Yo como, ore, usted es pastor, ore por, ¿no? Y era una muchacha. Y entonces yo llamé a otra persona que estaba cerca, femenina, y le digo, no me das una manito, vamos a orar por esta persona. Bueno, pastor, y se puso atrás, ¿vio? Y entonces yo en el nombre del Señor... Y se entró. Y cuando abrí los ojos, la persona que estaba atrás se había ido. Me dejó solo. Usted se ríe. ¿Qué hubiese hecho usted? A ver. De pronto este hombre, con voz audible, le dice, te suplico que no me tortures. Pues dice la palabra que ya Jesús le había dicho al espíritu, sal de este hombre, espíritu maligno. Entonces Jesús le preguntó, ¿cómo te llamas? Y él le contestó, me llamo Legión, porque somos muchos los que estamos dentro de este hombre. Entonces los espíritus malignos le suplicaron una y otra vez que no los enviara a un lugar lejano. Déjanos en este territorio, en este sector, en estos lugares donde... Y allí los demonios le suplicaron una y otra vez más. Sucedió que había una gran manada de cerdos alimentándose en una ladera cercana. Envíanos a estos cerdos. Envíanos a esos cerdos, suplicaron los espíritus. O sea, le piden a Jesús, como reconociendo su autoridad, que Él los saque y los

cuadra y la otra cuadra llena de cerdos, todos esos. De pronto dice que fueron y cayeron por un despeñadero al agua y se ahogaron todos los cerditos. 2000 cerdos ahogados. Y entonces dice que esas personas que estaban viendo la situación, esos que cuidaban a estos cerdos, huyeron a la ciudad cercana, a sus alrededores, difundiendo la noticia mientras corrían. La gente salió corriendo para ver lo que había pasado. Pronto una multitud se juntó alrededor de Jesús y todos vieron al hombre que había estado poseído por la legión de demonios. Sentado, dice que estaba sentado, se encontraba sentado allí completamente vestido en su sano juicio y todos tuvieron miedo. Imagínense, lo habían visto de una forma y ahora este está sentado, lavadito, limpito, cruzaba piernas, yo me lo imagino, ¿no? Escuchando a Jesús. ¡Wow! Dice que tuvieron miedo, la gente que llegó y vio la situación, tuvieron miedo. Entonces los que habían visto lo sucedido les contaron a los otros lo que había ocurrido con el hombre poseído por los demonios y con los cerdos, y la multitud comenzó a rogarle a Jesús que se fuera y los dejara en paz. Mientras Jesús entraba en la barca, el hombre que había estado poseído por los demonios le suplicaba que le permitiera acompañarlo. ¡Ay, déjame ir, Jesús! ¡Déjame! No, le dijo Jesús, quédate. Necesito que te quedes. Y es interesante lo que le dice Jesús. Yo lo llamo el gran evangelista al ex endemoniado gadareno. Porque Jesús le dice, escúchame, no, ve a tu casa y a tu familia y dile todo lo que el Señor ha hecho por ti y lo misericordioso que ha sido contigo. Así que el hombre salió a visitar las 10 ciudades de esa región y comenzó a proclamar las grandes cosas que Jesús había hecho por él y todos quedaban asombrados de lo que él les decía. ¡Wow! ¿Qué tal? Ay, no, primero tenemos que ponerlo como pastor. Mejor, miembro de Catedral Cristiana, un proceso por allí, liderazgo y otras cosas. Y recién, una vez que si puede y si llega a ser pastor, ahí recién, no. Es interesante, porque si usted sigue leyendo esta palabra preciosa, en el tiempo va a ver que Jesús, cuando va a toda esa región allí de Decápolis, encuentra que hay cambios en las vidas. Cientos de personas habían sido transformadas. ¿Por qué? Por el testimonio de este hombre. Amén. ¿Sabe que el mensaje más poderoso que usted va a predicar en toda su vida? Ay, pastor, si yo no soy pastor, ¿cómo puedo predicar? No, mire. Yo siempre digo que todos son ministros. Y el mensaje que usted más poderoso tiene para predicar es su testimonio. Nadie va a superarlo a ese mensaje que cuando usted lo predique. ¿Por qué? Porque usted puede decir a viva voz, yo sé de qué se trata, yo estuve allí, yo viví toda esa situación. A mí no me vengan con cosas, con comentarios, con historias, yo lo he vivido en carne propia. Yo antes estaba muerto, pero ahora vivo. Señor amado. ¡Ja! ¡Qué tremendo esto! ¡Ay, pastor! ¿Sabe? En realidad lo que quiero hablarle hoy es el poder de la influencia que tenemos. A veces no nos damos cuenta.

Tenemos influencia sobre personas, influencia buena como tal vez influencia mala. Hay gente que lo va a vivir influenciando de una manera mal, lo va a estar siempre limitando. Hay otros que no tienen esa influencia buena. Amén. Aleluya. El caso mío, por ejemplo, mire, yo estoy influenciando a todos ustedes. Ay, pastor. Y también vengo de la otra iglesia donde estuve influenciando a todos ellos. Y también influencio a mis hijos, a mi esposa, a mis nietos, a mis futuros nietos. Ahora, ¿sabe una cosa? El enemigo está detrás de su influencia. Porque él sabe que si lo destruye a usted, destruye un montón de corazones. ¿Amén? Por eso es tan importante que usted ore por mí. ¿Amén? ¿Amén? Ore por su esposo, ore por su esposa. Ellos están influenciando esa familia. Este viejo cabeza dura no aprende más. Una influencia tremenda, maravillosa, mire. Destructiva completamente. Todo el tiempo estamos influenciando a alguien. Al lado nuestro, en la distancia, hoy con las redes podemos hasta en la distancia influenciar a parientes, a amigos, a conocidos. La influencia, escuche, es un territorio en el cual usted se mueve. Y es el territorio que Satanás quiere obtener. Es el territorio que el enemigo quiere obtener. ¿Cómo hago para obtener el territorio? ¿Cómo hago? Por eso es tan importante esta situación que nos encontramos después de la tormenta. Nos encontramos con una gran victoria. Pero si usted se fija bien, tenía que ver con territorio todo esto. Ese gadareno había influenciado a toda esa sociedad en ese momento. Y Jesús todo esto lo tenía en cuenta. Tal vez usted diga, ganó uno solamente con tanta cosa que habla ahí, todo ese capítulo. No. Ganó la influencia de esa persona sobre todo ese pueblo, sobre toda esa ciudad. Amén. Gadara, si usted se fija un poquitito, Gadara tiene 10 provincias. Una cultura. Allí había menos judíos, más gentiles. Algunos dicen, ¿cómo puede ser que eran judíos y tenían cerdos? No, había gentiles mezclados, ¿no? Y parece que la cosa les funcionaba bien el negocio de los cerdos a los gentiles. Así que Jesús medio que le arruinó el negocio. Y a todo esto se le llamaba Decápolis, ¿no? Y allí Jesús cruzando ese mar de Galilea, tormenta, ¿no? Cruzando a Gadara, esa gran conquista de esa persona. Si usted va a Mateo va a encontrarse con que habla de dos endemoniados, pero sí pudo haber 3 o 4 o 5, ¿no? Pero Jesús en Marcos y Juan hace hincapié en uno. Y hasta no le ponen ese nombre, el gadareno, ¿no? A veces puede haber varios, pero hubo uno que creyó, reconoció y fue salvo. Amén. Importante esto.
La historia se volvió relevante a causa de ese uno que creyó. De pronto Jesús, yo le llamo un Jesús que a propósito fue allí porque él quería influenciar de esta forma, producir cambios en toda esa gente. Tremenda situación. Una persona salvaje, grotesca, corriendo hacia él. Pero es impactante ver, porque dice la palabra, dice que se tira a sus pies. ¡Wow! En una actitud de adoración, de reconocimiento. A veces pensamos que Satanás y todos sus demonios no saben de qué se trata. Saben más que usted y yo de qué se trata. Muchas veces. Estamos en guerra. Dígale al de al lado, estamos en guerra. Dígaselo más fuerte, estamos en guerra. Ay, pastor, yo pensé que era Irán y Israel nada más, pastor. Él vino a matar, hurtar y destruir tu familia, tu propia vida, la de tus amigos, todas esas personas. Es cuestión de tiempo, pero Él está allí empecinado. No va a retroceder a menos que haya algo más poderoso, más fuerte. Y el único que ha sido proclamado vencedor es Él, ese que está dentro tuyo, ese Espíritu Santo, el cual dice que te va a guiar, te va a acompañar, te va a ayudar. Y si vas con Él, sos más que victorioso en Él. Ay, pastor, yo pensé que yo solo podría. De pronto esté reconocido a sus pies. Allí, hablando y buscando formas a través de la súplica. No me atormentes, no me ataques más. A mí me gusta predicar mucho esto por el hecho de que a veces no nos damos cuenta usted y yo. Pero vamos a lugares donde nos tratan mal, hasta zonas. ¿Qué le pasa a este? A veces nos pasa a mi esposa como a mí, que a veces nos mandan mensajes agresivos. Yo con solo leer la primera letra ya me doy cuenta, por eso intuición y discernimiento son herramientas que el Espíritu Santo nos da. ¿Y sabe lo que hago? Le digo, borré ese mensaje ya. Y yo hago lo mismo. Porque allí está buscando el enemigo a ver qué forma puede lastimar, con qué forma puede destruirnos. Algunos hasta están dolidos porque los bloquearon. Gracias a Dios que me bloqueó. El diablo me bloqueó, qué bueno. No sé si están escuchando lo que yo estoy hablando en esta preciosa mañana. Qué bueno. Ay, no tengo que bloquearlo yo, sino que me bloqueó él. Qué gracias, Señor. Aleluya. Amén. Aleluya. Amén. De pronto, allí está la situación. No me atormentes, no me ataques más. Imagínese usted, está allí como esos discípulos en la situación esta, ¿no? ¡Wow! Recién comenzando a seguir a Jesús y me encuentro con algo semejante. ¡Wow! De pronto reprendiendo a esos demonios, de pronto este gadareno salvaje desencajado que habita en esos cementerios lo reconoce y comienza a adorarlo y a reconocerlo.
Ahora, hay algo extraño en esta adoración, ya que mientras se produce, hay un diálogo entre Jesús y el gadareno. Una dimensión que los discípulos bien no podían entender. El gadareno lo llama Jesús, el Hijo de Dios. En ese momento, en ese tiempo, esos discípulos, la mayoría de sus discípulos, no sabían bien quién era Jesús. Ay, pastor, usted tiene una Biblia maravillosa y allí le dicen quién es Jesús, pero ellos estaban observando o comentarios que escuchaban, ¿no? Ahí andaban como curiosos. A veces cuando pasan algunos adelante, otros se quedan allí como curiosos. A ver. Hoy no vinieron, pero suelen estar, ¿vio? Cuando suceden, están allí. A ver, ¿qué pasa? ¿Qué sucede? Y ahí estaban estos discípulos. Se tira a sus pies y comienza a adorarlo y lo llama Hijo de Dios. Y Jesús comienza a ministrarlo, en realidad comienza a negociar, si se me permite, y negocia. Si tenemos que dejar a este hombre, no nos dejes tener que dejar la región, dejar el territorio. No nos mandes al abismo profundo. Y en ese momento es que Jesús ordenó a los demonios, los cuales eran llamados legión, que salieran del hombre y que se fueran a una manada de 2000 cerdos. Y los cerdos, al ser poseídos, corrieron y cayeron en un lago y se ahogaron. Y los que cuidaban los cerdos y todo eso. Ahora, es tan importante que lleguemos a este momento. Dice que cuando estas personas que cuidaban los cerdos llegaron a la ciudad y se encontraron con la gente y les contaron lo que estaba sucediendo, la gente vino apurada para ver a Jesús, qué es lo que había hecho. Escuche, la ciudad viene a ver a Jesús. ¿Qué tal? Nosotros por ahí podemos estar 30, 40 años, mire, cantando coros. Pero con un suceso como esto, ¿no? Ay, pastor, ya me voy a 11 y le consigo unos cuantos de esto, pastor. Vamos a hacer una revolución, aleluya, gloria a Dios, amén. Hay unos atrevidos. ¿Qué tal si va y les ora allí mismo Plaza 11, vio? Y son libres para la gloria del Señor, amén. No, pastor, se los traigo a usted. Usted libérelo, pastor. Usted sabe, usted entiende. Me voy a traer a mi suegra, pastor. Usted no sabe. No, ¿qué tal si se pone a orar por esa suegra? Amén. Hay poder, sin igual poder, en la sangre que él vertió, decía una vieja canción. Amén. Y ese poder está en usted, opera a través de su vida. Él está esperando que usted ponga la palabra en movimiento. Aleluya. Esa oración es allí cuando se vuelve poderosa. Amén. La ciudad viene a ver a Jesús. La ciudad viene a ver a Jesús. ¡Wow! A ver, el endemoniado ese, ¿cómo fue influenciado? O sea que si no hubiese sido por los demonios estos, no hubiese habido milagros, ¿sí o no? Algunos se lo pierden a esto. Algunos andan buscando a alguien enfermo, ¿no? Pero alguien que tenga influencia o tal vez tenga, ¡ay, no! Pastor, con ambulancia se lo traigo, pastor. Si no hubiese habido un milagro, no hubiese habido avivamiento. La ciudad sale a ver a Jesús por los demonios.
importante que entendamos. Todo este proceso tiene que ver con una razón. Hay una razón detrás de esto. Jesús fue a través de una tempestad para llegar a este hombre. Y quiero que entienda lo significativo que era este hombre. Una persona olorosa, sucia, lastimada, endemoniada, salvaje. Y Jesús atravesó una tormenta para llegar a este personaje. Dice la palabra que él dijo, pasemos al otro lado. Es por eso que subió al bote, quería llegar a ese otro lado. En otras palabras, lo que Jesús estaba haciendo era expandir el territorio, influenciar. Tal vez usted no se ha dado cuenta, pero tal vez hay territorio cerca suyo que usted jamás ha influenciado todavía. Y el Señor está esperando. Hoy puso esta palabra en movimiento para que usted se provoque a usted mismo, sabiendo y entendiendo que hay gracia suficiente para transformar esa región en el nombre del Señor. Tal vez es su familia, tal vez es allí ese matrimonio suyo, ese hijo que se ha ido de casa, ese hijo que está reaccionando en contra de todo. La palabra que viene de Dios, pero allí está usted. Se lo va a ceder a ese territorio al enemigo, o va a pelear, va a decir, mi familia, aparta tus sucias garras de mi familia. No voy a permitir que sigas tratando con esos corazones, limitando, destruyendo. Dios me los ha dado con propósito divino. Dice tu palabra que esos hijos van a ser bendición para esta familia. Y yo lo creo y lo reconozco. Y sigo adelante en la actitud correcta que Dios está esperando. Porque no voy a ceder mi territorio en el nombre de Jesús. Saben, en Adelina tenemos una igual. Y mientras estaba predicando este mensaje, hice así, la partí en mil pedazos. Así que ahora estoy haciendo así nada más. ¿Sabe que yo nunca la usé? Es más, nunca quiero un vaso de agua, ni frío, ni caliente, ni una botella de nada. Es más, la veo medio como que algo inservible, ¿no? Así que me puse contento cuando la rompí en mil pedazos. Así que tenga cuidado porque esta está sentenciada también. Aleluya. Amén. Tal vez no le quede nada de todo esto, pero si solo le queda que yo rompí la mesa y por qué la rompí, ya eso es suficiente para que este mensaje siga llegando a otros territorios, siga influenciando otros corazones, siga tocando allí. Recuerde que esta palabra nunca, nunca, nunca, nunca, nunca vuelve vacía. ¡Nunca vuelve vacía! ¡Oh, aleluya! Aquí Jesús lo que estaba haciendo era expandir el territorio. Escuche, cada vez que usted se propone a expandir su territorio, espere que algún demonio se le presente. Ay, pastor. Ahí lo llamó usted, pastor. Algunos, no sé, están pensando en un tridente, una cola de pinche, no sé qué piensan. Es influencia del mal. Es tan fácil reconocer a personas que están siendo influenciadas. Tan simple. Solo tiene que analizar un poquito qué es lo que dijo. Y si es provechoso o es destructivo lo que está diciendo. Ya está, mire. No estoy diciendo que está poseído, pero sí influenciado. Yo puedo ser influenciado, usted fue influenciado, tal vez todos hemos vivido
¿O usted qué cree? Que me meten allí y me llevan a casa y me meten en un lugar ahí donde no, un montón de velas allí. No sé qué piensa. Pero somos todo el tiempo influenciados por estos poderes que están allí buscando amedrentarnos. Lo maravilloso es que sé que el que está conmigo es mucho más poderoso. Amén. Aleluya. Y es verdad, oro, mire allí, tengo mi tiempo. Pero ¿sabe una cosa? Dice su palabra que tenemos que orar sin cesar. Es algo continuo. Mientras yo estoy hablando esta palabra, yo estoy dentro mío orando allí al Señor. Señor, es en ti, Señor, que puedo venir y hablar de esta forma, porque sé que mi vida está asegurada en ti. Aleluya. Sí, Señor. Amén. Gloria sea. Gloria sea tu nombre. Aleluya. Esta palabra influencia es tan importante, tan importante. Influencia. El Señor Jesús entendía tan bien esto. Allí estaba influenciando a sus discípulos en esos recorridos por distintas aldeas, por distintas ciudades, por distintos momentos. Hay momentos donde Él hasta los reta, ¿no? Hay otros momentos donde ellos reconocen que hay algo que les está faltando. Hay otros momentos donde el Señor les muestra que lo están haciendo mal, que lo tienen que hacer de esta forma. Hay un proceso. Aleluya. Ahora, en el momento en que usted irrumpa en un nuevo territorio buscando de influenciar, es allí cuando todo el infierno se manifestará. ¿Por qué? Porque Satanás está peleando por su territorio. Sépalo bien a esto. Ahora, ¿por qué digo todo esto? Porque cada vez que vas a entrar a un nuevo territorio, hay una tormenta. Algunos están pasando por alguna tormenta. Ay, pastor, no entiendo nada. Pastor, yo que sirvo al Señor, pastor, ¿cómo puede ser? Te dije, ¿querés victoria? Vas a encontrarte con ¿qué? Con pruebas. Y su palabra que dice, confíen en mí, yo he vencido. Yo voy a poder, pero agárrense de mí, ¿eh? Agárrense de mí. Amén. Aleluya. En el momento que irrumpís a un nuevo territorio. Aleluya. ¿Qué quiere detenerte? A veces no nos damos cuenta, pero esas detenciones allí están puestas por el enemigo, buscando a ver de qué manera puedo hacerlo. ¿Por qué digo todo esto? Porque cada vez que vas a entrar a un nuevo territorio, no te olvides, la tormenta no llegue. La tormenta parece que no está conectada a esta nueva meta. Parece como que no, esto es Gadareno, este es el Gadareno, Gadara, y lo otro que vivimos aquí, no tiene que ver. Sí que tiene que ver. Sí que tiene que ver. Parece que no está conectada a esa nueva meta, pero es un estratégico ataque del enemigo muy sutil. Voy a ir un poquito más profundo antes de terminar. El enemigo sabe de antemano lo que podés llegar a ser. Ay, pastor, pero ¿cómo puede ser? Él no conoce el futuro. No lo conoce, pero lo imagina. Con algunos dice, con este ni me tengo que preocupar. Que siga viniendo a la iglesia.
Es más, es una muy buena publicidad para mí. A veces viene, a veces no viene. Se enoja con Juancito, con Martita. Este no entiende nada, que está en guerra. Este está en guerra con sus hermanos. Este se pone en guerra, mirá, este, hasta con los que lo aman. Este, déjamelo, no le hagan nada. Déjenlo, mirá. Este no está influenciando en favor, sino en contra. Así que, gracias a Dios, hoy no vinieron, pero... El enemigo hace cosas anticipadamente. Algunas cosas las ha hecho 5 años atrás, 10 años, 20 años, 40 años, 70 años atrás. ¡Ay, pastor! Yo hoy no tenía que estar predicando aquí. En 2 momentos, apenas había nacido, el enemigo quiso matarme. Y es un milagro que hoy estoy parado en este púlpito, en este lugar, ante ustedes. Mi madre, la declararon muerta, la llevaron a una morgue, la taparon con una sábana, ya está. Temprana edad, 12 añitos. Fue una enfermera a la morgue y vio que una sábana se estaba moviendo. Y allí fue, destapó y era Dora Elson, la mamá de David Pazuello. Futura mamá de David Pazuello. Para la gloria de Dios, los médicos dijeron, esto es un milagro. Cuando alguien tiene difteria negra y muere, muere de verdad. 16 años después, mi mamá fue al mismo hospital para llevar a una nieta y se encontró, cuando dio el nombre, que todos los médicos querían volver a revisarla porque había quedado en... en la memoria del hospital grabado este milagro que ningún médico pudo dar explicación. Así que ahí de vuelta, 16 años después, le volvieron a hacer todos los análisis y reconocían y tuvieron que reconocer que era Dios el que le había dado la vida. Amén. Usted no se ha dado cuenta, pero hay cosas que han pasado en su pasado que el enemigo ha tratado de destruirlo. Algunos tal vez con droga, otros tal vez con decepción, otros tal vez con rencor, otros tal vez con ese papá o esa mamá que se equivocaron, que hicieron las cosas tan mal y allí está en esa actitud y se mueve y hasta esto lo ha creado un poco agresivo y en contra. Hay algunos que no quieren ni tener hijos porque dicen, porque mi papá, porque mi mamá. Miren qué maldición que ha traído esa actitud allí en el pasado. Ay, pastor. Pero ¿sabe una cosa? Usted tiene que recordarse que antes de la victoria va a tener que vivir una tormenta. Amén. El enemigo sabe usted el potencial que hay en usted. Aleluya. Amén. Ah, cuánto para hablar de esto. Lástima que no tengo tanto tiempo. Esa sobredosis. Me acuerdo un muchacho aquí, Horacio Alcaraz, un médico allí en la sala de guardia, terapia intensiva, droga, se había pasado de dosis. Allí los médicos dijeron, bueno, esto tiene que ver con terapia intensiva y no sabemos si va a salir de esta. Y allí se lo dejaron al pastor, al médico Julio Zambrano, porque ellos sabían que él creía en Dios, y allí oró y le pidió al Señor que hiciera un milagro. Amén. Y para la gloria de Dios, hoy es pastor en Entre Ríos, este muchachito. Después le encontraron SIDA, nuevamente. Pero Dios lo sacó de todo ese SIDA.
Aleluya. Tiene unos hijos maravillosos, una esposa preciosa y sirven al Señor allí de una manera gloriosa. Amén. Cristo rompe las cadenas. El enemigo allí buscando a ver de qué manera puede destruirte. A veces no, uno se mueve y no se da cuenta, no entiende. Amén. Aleluya. La tormenta llegó antes que el bote tocara tierra. Antes de la victoria con el gadareno, habían pasado por una tormenta donde estaban asustados, medio ahogados, algunos, ¿no?, de pánico, toda una situación adversa, diciendo, ¿quién nos mandó a subirnos a este bote? ¿Qué hago yo acá en esta iglesia? Yo no sé para dónde, qué, este que grita todo el tiempo ahí en el... Para cada uno de ustedes, si no claudican, hay victorias gloriosas que Dios quiere compartir. Amén. Situaciones donde tal vez médicos han dicho no se puede, pero Dios, para Él todo es posible. Aleluya. Amén. Gloria a Dios. Señor, se viene avivamiento a mi vida. Aleluya. Lo creo, pastor. Yo soy uno de esos, pastor. Aquí estoy, pastor, firme en esta fe maravillosa. Ay, pastor. Es interesante, y con esto concluyo, Gadara estaba llena de paganos, ¿no? En base a todos esos cerdos y cosas que estaban en esa sociedad, ¿no? Era una tierra, ¿no?, donde muy, muy distinta a lo que eran estas tierras de donde Jesús venía. O sea, este gran Dios quiere llegar a nuevos territorios, quiere llegar a permear en esos corazones alrededor nuestro. Me gustó, creo que es un TikTok estos que hacen aquí, ¿no? De un joven que agarró al otro joven y el otro joven, este lo vi esta semana, creo que fue, ¿no? O sea que estaban diciendo, mira, si yo llego a este corazón va a llegar a este otro, y este va a llegar a este otro, y este va a llegar a este otro, y este va a llegar a este otro, y este va a llegar a este otro. Fue eso lo que quisieron decir, ¿no? Amén por allá. Amén. Usted no sabe quién hay detrás de ese corazón, de ese territorio, de esa, a donde usted está influenciando. ¿Qué es lo que puede salir de ese corazón, de esa vida, esa influencia? Escuche, si va a notar algo, anote esto. Es cortito, pero es preciso. Escuche, deténgase de creer que la pelea es personal. O sea que la pelea es con usted nada más. No, no, no, no, no. La pelea es con quien usted es y por los que usted influencia. ¿Me está escuchando? No lo ve así como que no. Tiene que ver con Estebancito. Tiene que ver con la familia de Esteban. Tiene que ver por donde Esteban va, los compañeros de estudio, esos compañeros que trabajan allí. Seguramente Esteban está litigando por una situación y ahí hay personas que lo han contratado. Hay todas esas personas. Me metí con un abogado. Qué problema, ¿no? Va. Espero que no me mande una carta de documento. Satanás sabía que usted iba a ser alguien, así que de antemano planeó tormentas en su vida. Amén. Satanás no conoce nuestro futuro, pero sí se lo imagina. Satanás no saca demonios de esta calidad
para pelear con alguien insignificante. A veces me han tocado situaciones de esas difíciles. Y yo digo, lo que pasa es que el enemigo me tiene una bronca a mí. Él sabe que yo influencio a tantos corazones. Por eso no me sacó al más chico, me sacó al más grandote a pelear. Amén. Aleluya. Así que me abrazo al Todopoderoso y le digo, con ti soy más que vencedor, Señor.

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0: Desde que el niño nace y hasta que cumple la mayoría de edad, necesita saber exactamente cuáles son sus límites. Cuando en una familia los límites y las normas de conducta se definen claramente y en un ambiente de amor, los hijos lo ven como algo natural y se sienten inclinados a respetarlos, porque comprenden que son establecidos en beneficio propio y en procura de una dinámica familiar saludable. Por eso, los padres deben ser firmes y mantener las normas del hogar, porque el mensaje que estamos transmitiendo es: estaré aquí asegurándome de que sigas el camino correcto porque te amo. El amor, la disciplina y la firmeza que usted provee a sus hijos serán la plataforma que tendrán para ver el futuro con confianza y esperanza. Le habla Sixto Porras de Enfoque a la Familia.
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2: Bueno, pasamos a la palabra en 2 Corintios 5, versículos 17 y 18. Palabra muy conocida, pero que hoy se transformará en rema para nosotros. 2 Corintios 5, versículos 17 y 18. Dice esto. Dice, de modo que si alguno está en Cristo, nueva criatura es. Las cosas viejas pasaron, he aquí, todas son hechas nuevas. Y todo esto proviene de Dios, quien nos reconcilió consigo mismo por Cristo y nos dio el ministerio de la reconciliación. Decía que está al lado tuyo, pasado pisado. A ver, no es que todo el pasado sea desechable, no estoy diciendo eso. Muchas cosas del pasado son muy valiosas. Pero yo pienso a veces, ¿no? Si mañana me despertara y alguien viene y me da un palazo en la cabeza, ¿no? Y me despierto después con amnesia y no me acuerdo de nada de lo que me pasó, probablemente estuviera más descontaminado que ahora. ¿No? A ver, muchos de nosotros tenemos respuestas al contexto, a lo que nos pasa, que están teñidas por nuestro pasado. Ustedes conocen el dicho que dice, cuando alguien se quema con leche, cuando ve la vaca llora. Fácil entenderlo así, no en ese contexto, pero a todos nos pasa en cierta forma eso, ¿no? En algún momento algo nos pasó que después hace que cuando vemos algo parecido a ese reaccionemos en forma desproporcionada para lo que es en realidad el asunto que nos está pasando. Entonces, en términos prácticos, sería bueno dejar ese pasado un poquito, ¿no? A ver, ¿qué es el pasado? Algo que pasó, ya pasó, se terminó, ¿no? De hecho, el pasado no existe sino en nuestra mente, no existe en ningún otro lado. El pasado en este momento solamente existe en tu mente, no existe en otro lado. Es un momento presente que ya pasó, se fue. En realidad lo único que existe es el presente, este momento. Lo que viene después, lo que pase después, lo que venga en el futuro, tampoco existe. En algún momento pasará, pero cuando llegue ese momento, ¿qué será? Presente. Y el presente es el presente en términos de regalo. Es un regalo de Dios. Por eso el Señor dice, este es el día que hizo el Señor. Alégrense y gócense en Él. Nosotros estamos como medio programados para estar pensando en el futuro como si el futuro fuera algo real. Y estamos programados para pensar en el pasado como si el pasado fuera algo real. Y muchas veces vivimos o en el futuro o en el pasado. Y a veces vivimos en los dos, en el futuro y en el pasado. Lamentándonos por lo que nos pasó en el pasado, victimizándonos por lo que nos pasó en el pasado y preocupándonos por lo que puede pasar en el futuro. Y como dijo alguien, amigo mío, dijo, la vida es lo que te pasa mientras estás pensando en otra cosa. ¿No? La vida es lo que está pasando cuando no estás fijándote lo que está pasando. Y de hecho, lo único que vos podés hacer en forma positiva, llamémosle en forma efectiva, tanto por el pasado como por el futuro, está en el presente. No está en el futuro ni en el pasado. Y de hecho, toda la ansiedad que vos tenés y toda la depresión probablemente que tenés tiene que ver con tratar de controlar algo futuro que no podés controlar y tratar de arreglar algo pasado que tampoco podés arreglar porque ya pasó. Entonces, muchos de los problemas están en nuestra mentoria, también tiene que ver con cómo procesamos nosotros los pensamientos, ¿no? Y yo creo que mucha gente dice, yo necesito procesar mi trauma, necesito

no sé, trabajar esto. Mi papá era alcohólico, mi papá me pegaba, mi mamá fue mala, me abandonó, me hizo esto, lo otro, mis hermanos me despreciaban. No sé qué es lo que te puede haber pasado en el pasado, pero mucha gente se escuda en eso y justifica. Y digo, la mayoría de las personas hacen esto, ¿eh? La mayoría de las personas, de hecho, los psicólogos trabajan de eso. ¿De qué trabajan? De recibir a la gente, que la gente se queje por todo lo que le pasó y decirle, sí, el culpable fue tu papá, el culpable fue tu mamá, ¿no? Pero eso, quiero decirte, si nosotros creemos eso verdaderamente, eso nos deja en un lugar de debilidad. Digan conmigo, debilidad. Debilidad. Falta de poder personal. Y vos dirás, bueno, pero para eso está Dios. Claro, para eso está Dios, para mostrarnos eso. Por eso Dios dice, de modo que si alguno está en Cristo, nueva criatura es. Las cosas viejas pasaron, todas son hechas nuevas. Lo que pasó en el pasado, está en el pasado. ¿Eh? Y no puedo hacer nada con respecto a eso. Ya pasó, lo único que puedo hacer es soltar el pasado. ¿Qué quiere decir soltar el pasado? Perdonar al que deba ser perdonado, soltar lo que deba ser soltado. ¿Para qué? Para estar sano. Porque ¿saben cuál es el verdadero veneno? A ver, ¿cómo me enveneno yo? Resintiendo. El resentimiento es un veneno. El resentimiento es tomarme yo el veneno y esperar que a otro le pase algo. ¿Se entiende? El que se envenena soy yo. Estoy esperando que a alguien le pase algo, pero no a mí, ¿no? Y en realidad me estoy envenenando yo. Si yo les dijera, dentro de lo que es la estructura de cómo la gente se enferma, la cantidad de enfermedades que están relacionadas a ese tema, a no poder perdonar, a resentir enfermedades en los huesos, temas de todo, porque el cuerpo es así, se ataca a sí mismo. Y en el momento en que nosotros estamos tomando veneno, prácticamente estamos en una situación de poca capacidad de lidiar verdaderamente con lo que viene. ¿Por qué? Porque estamos resintiendo. Entonces, yo sé que es una caricia para la gente escucharla y que se queje. Y es una caricia para la gente decirle, sí, la verdad, tu papá tuvo toda la culpa, tu mamá tuvo toda la culpa. Pero si vos amás verdaderamente a una persona,

como los amaba Jesús. Por ejemplo, Jesús dice la palabra que al joven rico lo amó y que le dijo. Le dijo, anda y vende todo lo que tengas y hazlo a los pobres. O sea, no le dijo algo fácil. Le dijo algo difícil porque lo amó. Y yo te digo, hoy yo te digo lo que es difícil decir. Porque acá estamos rodeados del amor de Cristo y Dios te ama y quiere que te diga lo que Dios piensa. Y Dios piensa esto, si vos, por más que vos tengas toda la razón del mundo y haya un gran impacto en tu vida de lo que pasó en el pasado, lo que Dios te dice es quedarte en esa posición de lamento con respecto al pasado, lo único que hace es debilitarte. Y no es una debilidad buena. No es una debilidad en la que el poder de Dios se perfecciona. Esta debilidad es mala, esta debilidad te debilita en serio. Es falta de poder, falta de amor, falta de dominio propio. Es volver a estar en el barro de lo que sucedió en algún momento que ya no existe más y de lo cual Dios quiere que te descontamines hoy. Por eso, aunque tengas razón por sentirte mal, yo te digo, nada bueno sale ni de la victimización ni de la queja. Nada bueno, nada bueno. ¿Por qué? Porque el problema es que una víctima, alguien que es una víctima, nunca puede ser responsable de su existencia. Una persona que es una víctima nunca puede vencer, no vence. La víctima no vence. La víctima tiene solamente un lugar, el lamento. Por eso Dios lo que quiere hoy es sacarte del lodo cenagoso de la victimización, poner tus pies sobre la peña, sobre la piedra, de la valentía de tomar el toro por las astas realmente y dejar de justificar mi presente por mi pasado. Dejar de justificar que yo soy un producto de lo que me pasó. Para la mayoría de la gente eso está justificado. Si conocieras a mi papá, entenderías. Si conocieras a mi mamá, sabrías. Pero eso, olvídate, te genera una falta de responsabilidad personal, una falta de poder personal. Y acordate, lo que vos tenés hoy, lo que hoy es tu vida en el fondo, y las cosas que han pasado en tu vida, tienen que ver mucho con la posición que vos tenés frente a la vida. Alguno dirá, no, pero yo dependo de Dios. Sí, dependés de Dios, pero acordate una cosa, Dios hace las cosas que son imposibles, muy bien. Dios hace las cosas imposibles, las que yo no puedo hacer. Por ejemplo, cambiar mi corazón. Pero después, Él espera que yo haga las cosas que son posibles. No le puedo pedir a Dios las cosas posibles. Pues yo le pido a Dios las cosas posibles, Él va a decir, pero escúchame, yo te doy, a ver, por ejemplo, en Deuteronomio dice esto, dice que Dios es el que nos da capacidad de generar riquezas. O sea que no dice que Dios nos da riquezas. Dios nos da ¿qué? La capacidad de generar las riquezas, que es distinto. Y uno dice, no, pero yo estoy en mi casa esperando que caiga del cielo la riqueza, ¿no? Que se abran las puertas de los cielos, venga, no sé, Moisés vestido de azul, toque mi puerta y me traiga una bolsa con un... Sí, pero no va a pasar porque Dios lo que te da es la capacidad para generar esas riquezas. Entonces vos decís, ¿cómo me da la capacidad? Y mirá, te da gente que conoces, capacidad de pensar, estrategias. Vos podés orar a Dios y Dios te puede dar las estrategias, pero a vos te queda hacer lo que es posible. Entonces, el punto es este. Muchas de las cosas que hoy pasan alrededor nuestro, muchas de las cosas que hoy vemos, tienen que ver con nuestra posición frente a la vida, tienen que ver con nuestro carácter. La verdad es que el carácter de una persona es lo que lo predispone para vencer o para fracasar. Y cuando digo vencer, no me estoy refiriendo a un vencer mundano, me estoy refiriendo a vencer al diablo, a sus demonios, vencer la maldad, vencer todo lo que está en contra nuestro, vencer verdaderamente, vencer en el sentido de que somos más que vencedores por medio de aquel que nos amó. Y que si Dios es por nosotros, ¿quién contra nosotros? Que no hay nada, ni vida, ni muerte, ni principados, ni potestades, ni lo alto, ni lo profundo, ni nada que haya pasado, ni lo que pueda venir, ni nada que pueda pasar en este momento exactamente, que pueda separarnos del amor de Dios que está en Cristo Jesús, que es en Cristo Jesús. Entonces, las circunstancias que te pasan, escúchame, porque esto es revelación de Dios. Las circunstancias que hoy vivís son simplemente una muestra
de quién sos en este momento. Vos decís, no, pero a mí lo que me pasa no tiene nada que ver con lo que yo soy. No. Dios, mirá lo que Dios hace, cómo obra Dios. Dios transforma primero el corazón. Y después del corazón, desde adentro, transforma todo nuestro ser. Y después, cuando transforma tu forma de actuar, vos empezás a traer cosas buenas, porque Él te da esa capacidad de generar cosas. O sea que Dios trabaja en tu carácter, ¿para qué? Para después atraer cosas buenas. Nosotros pensamos, con un pensamiento prácticamente iluso, que Dios va a transformar primero el contexto y después a nosotros. Pero la verdad es que Dios no opera así. Dios está en el negocio de transformar corazones para después transformar la vida. Entonces, lo primero que transforma a Dios es el corazón. Y cuando transforma el corazón, y cuando decimos el corazón, nosotros pensamos que solamente es una cosa media mística, ¿no? De, no sé, cambia el corazón, entonces me voy a sentir mejor con respecto a la gente. No, no, no. Cuando dice transformar el corazón, está hablando de transformar un sistema profundo de pensamientos, emociones y sentimientos. Y eso es como un ecosistema, ¿me entienden? O sea, es un modelo de pensamiento. Cuando Dios habla de transformar el corazón, está hablando ni más ni menos de que vos, si vos antes eras una víctima, ahora seas un vencedor. Si vos antes eras una persona que con miedo, ahora seas una persona valiente. Si vos antes eras una persona tacaña, que ahora seas una persona generosa. Si vos antes eras una persona que te enfocaba solamente en vos mismo, ahora seas una persona que primero estás pensando en los demás. Esa es la transformación del corazón en forma práctica. Pues nosotros tendemos a mistificar estas cosas, ¿no? Como, ah, bueno, cuando tenga un nuevo corazón miraré a la otra persona y les amaré más. Sí, eso va a pasar, pero eso es como un resultado de todo lo demás. Pero lo que viene antes es la transformación de tu carácter, porque tu carácter finalmente es lo que atrae tus circunstancias. Y vos decís, ¿cómo es eso? Y bueno, por ejemplo, si vos cuando le hablas a la gente, lo primero que haces es quejarte, te aseguro que no vas a tener muchos amigos. ¿Por qué? Porque la gente termina huyendo a la gente que se queja todo el tiempo. No porque sea mala la gente, es porque simplemente de repente te escuchan 10 veces, pero ya la vez número 12 dicen, no, yo no puedo estar al lado de una persona que se queja todo el tiempo. Pero muchos de nosotros somos quejosos, ¿verdad? Yo el primero. ¿Soy el único? No. Somos quejosos, nos quejamos, ¿no? ¿Nos quejamos de qué cosas? El clima, la gente, el tráfico, el gobierno, la oposición, de lo que sea, no, lo que pinte. Nos quejamos de todo. Todo lo que podamos quejar, nos quejamos. ¿Por qué nos quejamos? A ver si alguien sabe por qué nos quejamos. ¿Por qué alguien se queja? Pues digo, ahora estamos hablando de algo que todos hacemos. ¿Por qué nos quejamos? A ver, piénsenlo. ¿Por qué te quejas cuando te quejas? Te sentís mejor, ¿verdad? Te sentís mejor. ¿Por qué te sentís mejor? Sentís como una descarga. Vos sacaste algo que tenías en el corazón. Necesitabas sacarlo. Necesitabas vomitárselo a alguien, ¿no? Piensen eso. Una queja es como un vómito. Como que le vomites en la falda a alguien, ¿no? Te acercás a Ernesto. Me quejé. Para que les quede esa imagen, ¿no? Que la próxima vez que se estén quejando les quede esa imagen de ese asqueroso que acabo de hacer. Pero vos te quejás. Y no te das cuenta, es eso en realidad. Pero a vos te hace sentir bien. ¿Por qué? Te lo voy a explicar en forma médica. Porque en el cerebro, cuando vos te quejas, lo que tenés es lo que se llama una descarga de dopamina. Dopamina es un neurotransmisor que produce placer en el cerebro. Literalmente, nosotros haciendo una cosa que nos da placer instantáneo, vamos arruinando nuestra vida, pero al mismo tiempo que nos sentimos bien. Es lo mismo que ser un drogadicto. Yo era drogadicto, fui drogadicto muchos años, como 15 años, el Señor me salvó y cuando me salvó me sacó la adicción a las drogas. Pero yo qué buscaba con la adicción a las drogas. Sabía que me estaba matando, sabía que iba a terminar en el cementerio, pero estaba desesperado por esa próxima sensación de placer. Estaba desesperado por esa próxima raya de cocaína. Estaba desesperado por ese próximo vaso de alcohol. Tanto que me levantaba a la mañana y desayunaba un vaso fondo blanco de vodka, fría, helada. Me la ponía, es más, teníamos un chiste
con mis amigos de que era agua pesada, porque el vodka, cuando uno la pone en agua pesada, es con lo que fabrican las bombas atómicas. Entonces, se llama así, y nosotros le llamamos agua pesada porque metíamos la botella en el freezer y cuando sale el alcohol del freezer, como es casi alcohol puro el vodka, sale como si fuera, o sea, le cambia la consistencia, lo hace una cosa mucho más, más fácil de tomar porque es helado y además como espeso. Entonces, cluc, cluc, cluc, cluc, me servía, ¿no?, un vaso lleno de vodka, me lo tomaba entero, después dos rayas de cocaína y me iba a trabajar. Y iba pensando, hoy rompo todo, ¿no? Hoy vendo lo que no sé qué. Y vendía bien. Pues ese era mi problema. Vendía bien, no me iba mal, ¿no? Entonces yo decía, soy un genio, porque no solamente estoy, ¿no? Pero esas cosas, ¿cuántos saben que terminan mal? El camino, cuando al hombre le parece el camino recto en su propia opinión, finalmente termina en muerte. Y yo iba camino a la muerte y me hubiera muerto ahí. Un día me hubiera muerto. No hubiera llegado acá seguro. Entonces, ¿qué pasaba? Yo estaba con esa adicción. Pero uno piensa en la adicción a las drogas y dice, bueno, está bien, adicción a las drogas. Esto, muchos de nosotros hemos pasado adicción a las drogas, de los que estamos acá, otros no. Pero no importa, pero ¿qué tal las otras adicciones que hay? Porque la verdad es que todo genera dopamina, la queja, pero también la comida, ¿no? La dopamina es un neurotransmisor que se genera también al comer. La dopamina básicamente es lo que hace que vos te levantes y salgas a trabajar. Es algo que el cerebro genera para que, por instinto de supervivencia, es para que vos tengas la fuerza para buscar el próximo proyecto, lo próximo que tenés que hacer. Lo que pasa es que el problema es que hoy en este mundo la mayoría de la gente cree que eso le va a generar felicidad. Entonces la queja produce eso, lo mismo que las drogas, pero también la comida produce eso, también el scrollear Instagram y estar 2 horas viendo el teléfono produce lo mismo, ¿no? Todo lo que hacemos en el teléfono, mandar un mensaje de WhatsApp produce lo mismo, da la sensación de un proyecto cumplido, mandar un mensaje de WhatsApp. Uno se siente bien. Es como que todo eso es dopamina. Y el problema es la dopamina barata. Porque la dopamina barata lo que hace básicamente es, en el cerebro, acuérdense que hoy les estoy hablando, no, yo no soy psicólogo ni nada de eso, ni quiero hablarles de psicología, pero lo que les estoy diciendo es que hay mecanismos médicos, biológicos, que hacen que nosotros nos portemos como nos portamos. Y tenemos que saber qué es lo que son, porque si no entendemos qué es lo que nos pasa, podemos realmente correr un riesgo grande, que es tratar de buscar una cosa a través de otra y nunca vamos a llegar a lo que estamos buscando. Porque es así. La mayoría de la gente en este mundo piensa que la búsqueda del placer trae la felicidad. Y no es así. La búsqueda del placer, al revés, siempre te saca la felicidad. ¿Por qué? Desde el punto de vista de los neurotransmisores es así. La dopamina inhibe la formación de serotonina, y la serotonina es el neurotransmisor relacionado a la felicidad.

placer. Funciona como una droga la dopamina realmente. Y hay mucha gente que hoy habla de dopamina, pero es interesante porque nosotros tenemos que saber que muchos de los reflejos que nosotros tenemos diarios, la queja, el zarparnos con la comida, por ejemplo, que sé que para muchos es como un refugio, volver y comer, o volver a casa y cenar fuerte, ¿no? Es como que, bueno, llego a casa, tuve un día de porquería en el trabajo, pero hoy a la noche, antes de comer, de dormir, me voy a mandar 20 platos de milanesa con papas fritas, ¿no? Y realmente después uno termina con problemas de salud. Y tenemos que saber que eso tiene que ver muchas veces con cosas que yo hago naturalmente, que después van forjando mi carácter. Y si yo en mi carácter tengo mecanismos adictivos de cualquier tipo, acuérdense que el carácter tiene que ver en el fondo con una idea solamente. La gran pregunta que tenés que hacer con respecto a tu carácter es si vos vas a vivir para vos o vas a vivir para los demás. Es lo único que tenés que preguntar. Si vos vivís para vos mismo, vas a siempre pensar que vas a lograr la felicidad a través de la búsqueda del placer y eso nunca va a funcionar. Siempre te vas a quedar con menos que lo que pensabas. Tus mecanismos adictivos pueden incluir sexo, pueden incluir drogas, pueden incluir alcohol, pueden incluir comida, pueden incluir redes sociales, pueden incluir queja, pueden incluir murmuración, pueden incluir ira. Fumando, sí, lo que sea, cualquier tipo de cosa. Ira, por ejemplo, la gente se enoja y se siente bien cuando se enoja. Claro, después a los dos minutos se da cuenta que no funcionó. Pero mientras se enojó y explotó en ira, se siente bien. Y todo eso nunca te va a llevar a la felicidad. Y todo eso es limitación de carácter que está influyendo hoy en cómo te va. ¿Cómo es tu vida? Por eso te digo, Dios de nuevo lo que hace es cambiar tu corazón a través de revelación. Espero que esto te sea, hablar de estas cosas, te sea revelación a vos. Porque está bueno de vez en cuando pensar sobre nosotros mismos y hacer un poco de introspección y entender cómo funcionamos, ¿no? Así que acordate, siempre que estés buscando placer, eso no te va a llevar a felicidad. La dopamina tiene que ver con el recibir. La serotonina tiene que ver con el dar. La dopamina tiene que ver con el estar saciado inmediatamente. La serotonina tiene que ver con la paz que sobrepasa todo entendimiento. Son mecanismos distintos, cerebrales, y cuando hablamos de eso, no lo tenemos que negar. Dios nos hizo así. Dios puso estas cosas en nuestro cerebro. Pero de ninguna manera para que nosotros pensemos que eso nos puede llevar a la felicidad. Y yo te digo, lamentablemente, todos nosotros tenemos este tipo de mecanismos en nuestra vida. Y el Señor quiere que los cambiemos. Para algunas personas, el estado predominante es de la queja. Para otras personas, el estado predominante es el de estoy frustrado con la vida y necesito, de alguna forma, compensar esa frustración con otra cosa. Entonces, como de más, o tomo alcohol, o tengo una adicción al sexo, ¿no? O lo que sea, porque toda esa búsqueda del placer inmediato va contra Dios, contra lo que Dios quiere hacer. Por eso Dios dice que Cristo murió para esto, para que los que viven para Él ya no vivan para sí mismos y para que no hagamos lo que queramos. Dios, en realidad, fíjense que en todo el Evangelio hay palabra que dice que Dios no quiere que nosotros hagamos lo que queramos. De hecho, saben que en el Antiguo Testamento, cuando Dios le enseñó la ley al pueblo de Israel, si ustedes quieren leer Levítico, por ejemplo, Levítico está así lleno de lugares en donde Dios muestra mecanismos fisiológicos que tienen que ver con la búsqueda del placer, en donde Dios dice que vos tengas ganas de hacerlo. Y que tengas ganas de hacerlo naturalmente no quiere decir que esté bien. Por ejemplo, si un hombre tenía relaciones con una mujer, después no podía administrar en el templo. Dios quería separar bien el tema, y lo que estaba diciéndonos ahí en ese momento era simplemente esto: el hecho de que vos tengas ganas de hacerlo y que te parezca natural no quiere decir que esté bien. Yo puse eso en vos, pero vos tenés que empezar a separar, porque no sos un perro,
ni sos una cabra, ni sos un animal que por instinto tiene que

0: hacer todo lo que se tiene ganas de hacer, sino que sos una persona que te podés refrenar. Y Dios te dio espíritu de ¿qué? Poder sobre las circunstancias, sobre tus propios deseos, amor y dominio propio. Ese es el poder que Dios te dio. Y eso te distingue de los animales. Alguno me dirá, bueno, pero el hombre es un animal también. Eso me dicen mis hijos. El hombre es un animal también. No, bueno, es un animal distinto. ¿Eh? Todo esto debilita tu carácter, y al debilitar tu carácter, y no sé cómo llegué a hablar de todo esto, pero tiene que ver, porque estamos hablando de cómo la justificación del pasado y la queja y todo eso puede ser adictiva. ¿Cuánto conocen gente que se queja todo el día y que es insoportable? Yo conozco mucha. Los quiero mucho, pero no puedo estar 2 segundos porque me llaman por teléfono y hablan de todo el tiempo de lo que está mal y lo que salió mal y la cosa. Y es muy difícil porque ¿qué le puedes decir a esa persona? Puedes callarte la boca y escucharlos, ellos se sienten bárbaros, ¿no? Pero al mismo tiempo, eso cuando te entra en el oído a vos te contagia. Es como un virus, escuchen, es como un virus. En lugar de pasarse por la boca y por la nariz, por el aerosol o lo que sea, eso lo aprendimos con el COVID, se te pega por el oído. Terminás siendo vos quejoso porque escuchás a uno que se queja mucho y terminás quejándote mucho. Funciona así la cosa. Pero además vos te das cuenta que la persona se está embarrando cada vez más quejándose y tiene que salir de la victimización. Porque si no sale, eso impacta toda su vida. Impacta, ¿saben por qué? Porque esa persona se termina quejando con su jefe de repente del trabajo y su jefe no quiere un quejoso. Quiere alguien que resuelva problemas. Entonces terminan fuera de los trabajos, no bancan los trabajos de repente. Y van a un cliente y terminan hablando y se terminan quejando, pues se sienten bien quejándose, entonces le quejan al cliente. Y el cliente dice, no le compro más a este que se queja. ¿No? La gente no quiere escuchar quejas. Entonces, ¿cómo haces para explicarle eso? Y además, lo peor que le tenés que decir a esa persona, pobre, es estás demasiado metida en vos mismo. Y el carácter de Cristo es lo opuesto a eso. Estás demasiado preocupado por vos mismo. ¿No? Y cuando uno se preocupa mucho por sí mismo, ¿qué quiere decir? Que no está pensando en Dios. Es más, te digo, ¿vos sabés para qué naciste? Alguno me dice, sí, para buscar a Dios, sí. Pero ¿para qué naciste verdaderamente? ¿Para qué Dios te puso en este mundo? Yo te digo algo, tu carácter y tu persona está hecha ¿para qué? Para que resuelvas el problema de alguien más. Dios te hizo para solucionar asuntos de otra gente. No fuiste creado para vos mismo. Decía que está al lado tuyo, no fui creado para mí mismo. No fuiste creado para solucionar tus problemas. De hecho, la promesa de Dios es solucionar los problemas del reino y todas las demás cosas van a ser añadidas. Buscá el reino de Dios, su justicia, y todas las demás cosas serán añadidas. Vos naciste para otra persona. Ahora, el enemigo lo que quiere es que vos te enfoques mucho en vos. Tus problemas, tu pasado, tu justificación, lo que te pasó antes, lo que te hicieron de mal, ¿no? Es más, el otro día escuchaba, por ejemplo, en un informativo, alguien bien intencionado de un canal de aire que llamaba a una persona que, pobre, le mataron al hijo, qué sé yo, y bueno, y todavía no habían hecho justicia con el asesino, ¿no? Entonces le preguntaba, ¿y vos qué querés? Y no, yo lo único que yo vivo para que a este hombre lo castiguen, lo metan en cana, lo metan en pena de muerte, no sé qué. Yo decía, claro, tiene razón, o sea, eso es justicia, tiene razón, pero pobre persona, porque nunca va a poder estar en paz, porque el día que todo eso pase, tampoco va a poder estar en paz, porque puso toda su esperanza en un castigo de alguien más. La única forma de salir de ese barro, ¿saben cuál es? Empezar a enfocarse en alguien más, en Dios y en otro. Por eso el primer mandamiento no es un capricho de Dios. El primer mandamiento es amar a Dios con todo tu corazón, o sea, no temas a vos mismo, y amar a tu prójimo como a ti mismo. Algunos dicen, ah, entonces tengo que amarme a mí para así puedo amar a mi prójimo. No, el punto es otro. El punto es que el estándar de amor al otro mínimo es como a vos. O sea, que no consideres nunca, no te ames más, nunca más a vos que a otro. prójimo. Eso es, no es que vos te tengas que amar primero a vos para después poder amar a otro. No es eso. De hecho, lo que Dios. No, yo sé que muchas iglesias enseñan eso, ¿eh? Ah, tenés que aprender a amarte, porque si no aprendes a amarte vos, no puedes amar al otro. No, no. Dios lo que dice es: el estándar de amor por el otro es mínimo el tuyo. O sea, amarte a vos, como mínimo, amar al otro. Nada más, iguales, mínimo. Después, arriba, Jesús dijo: un mandamiento nuevo os doy, en la carta de Juan. O en una de las tres cartas de Juan, no sé cuál es. ¿Cuál es? ¿Juan 1 es? Sí, es primera de Juan. Primera de Juan. Un mandamiento nuevo os doy: que os améis los unos a los otros como yo os he amado. Ahí levanta un poco la vara. Como yo os he amado, ¿cómo nos amó? Muriendo. O sea, amen al otro muriendo a ustedes mismos. Eso es lo que dice. O sea, no es aprender a amarte, así puedes amar a otros. Es morir, así puedes amar a los otros. Como, no, pero todos fallamos en esto. Yo no pretendo que nadie sea perfecto en estas cosas. Simplemente les estoy mostrando, o tratando de mostrar, cómo toda esa situación de carácter en donde uno se victimiza y se acuerda del pasado, termina saboteándote el futuro. ¿Cómo vos te podés sabotear el futuro solo? El diablo no necesita nada más que hacerte centrar en vos mismo. Lo único que necesita el diablo es que vos te centres en vos mismo. Que busques tu propio placer, que busques cómo podés ganar. A ver, si vos entras a un cuarto y querés ganar vos, no estás en el juego de Dios, ¿eh? Estás en el juego del diablo. Si vos entras al cuarto para ganar vos, entras en el juego del diablo. Si vos entras al cuarto para hacer ganar a otro, estás en el juego de Dios. Entonces, vos naciste para ayudar a que otros ganen. Si vos me preguntás cómo ves vos, Felipe, tu ministerio, y yo nací para tratar de ayudarlos desde acá, desde el púlpito o en conversaciones que tengo con ustedes para que ustedes ganen. Yo nací para eso. Y mientras esté cumpliendo con eso, estoy bien. ¿Me podré equivocar? Claramente sí. Y me he equivocado muchas veces y me sigo equivocando, ¿tá? Pero mi intención es que ustedes ganen. Eso incluye a veces que yo no actúe como ustedes esperan, ¿no? Pues yo estoy para que ustedes ganen, entonces yo no voy a hacer algo que vaya en contra de ustedes. A veces tolerar algunas cosas es ir en contra de eso. Entonces hay cosas que no tolero, pues estoy haciendo un mal a ustedes. Por ejemplo, yo sé que ustedes a veces no lo entienden, pero es así. Pero yo tengo bien claro que yo no nací para ganar yo. Nací y por eso hemos fundado la iglesia, por eso estamos haciendo esto. Yo nací para que ustedes sean vencedores. Para que ustedes, no para mí. No para mí. No sé si da para... No me aplaudan a mí. Yo no. Gracias por el aplauso, pero no, yo no merezco ningún aplauso, al revés. Probablemente no estoy haciendo bien mi trabajo, pero sé que nací para eso. En algún momento lo haré. Ahora, entonces, ¿cómo? Si hoy tuviera que darles una receta para ganar, ¿cuál es? La primera es: hay que salir de nosotros mismos. No podemos vivir para nosotros mismos más. No podemos vivir más para el placer. Todo lo que sea placer, replantéatelo dos veces. Cuando vas a hacer algo que sentís que te lo tenés que hacer para poder lidiar con la frustración que tenés y tenés que, o sea, este próximo vasito de vino o lo que sea que tenés que... O me voy a relajar, voy a ver algo, replantéatelo, porque eso te está debilitando y te está sacando tiempo y te está sacando energía. Entonces replantéatelo. Segundo, ¿cuál es el opuesto a victimizarme? ¿Qué es lo opuesto a victimizarme? Responsabilizarse. ¿Pero qué más? O sea, si tengo que hacer algo, ¿qué tendría que hacer? ¿Qué es lo opuesto a quejarme, por ejemplo? Agradecer, muy bien, agradecer. Podríamos empezar por agradecer. De hecho, Dios lo dice bien claro, lo dice a través de Pablo en 1 Tesalonicenses 5, versículo 18. Dice que esta es la voluntad de Dios. Dice: dad gracias en todo, porque esta es la voluntad de Dios para con vosotros en Cristo Jesús. Tú vos decís: no, pero pará, yo no puedo dar gracias porque mi papá fue malo conmigo. No puedo dar gracias porque las cosas me salieron mal cuando era chico. No puedo dar gracias porque las cosas que me pasaron me llevaron a este lugar. Y lo que el apóstol te plantea en esto es que tenés que dar gracias en algunas cosas. En todo. Y es disruptiva esta palabra. Uno la lee y la pasa por encima porque dice, sí, doy gracias en todo. Gracias Señor por la victoria. Pero no, no. El Señor, dad gracias en todo. Es realmente en todo. No es en algo. Es en todo. ¿Puedo dar gracias por aquello que salió mal? Tengo que dar gracias por aquello que salió mal. ¿Cómo lo hago? No sé cómo lo haces. Pero escúchame, mi papá me mataba a palos. Me dejó con un trauma, en serio. No puedo dar gracias por eso. Mirá, yo no soy Dios y tampoco soy Pablo. Y tampoco escribí la carta a los Tesalonicenses. Pero te digo algo, si lo dice la Biblia y dice que es la voluntad de Dios, por algo será. Y ¿sabes lo que me di cuenta últimamente? Que cuando Dios dice algo, no es por su bien, es por tu bien. Entonces, agradecer, ¿qué hace? Te cambia el chip. ¿Viste que cuando tenés un pensamiento catastrófico, no puedes luchar contra ese pensamiento catastrófico? ¿Cómo haces? Y tenés que cambiarlo por otro pensamiento. O sea, a ustedes que de repente uno piensa hasta 30.000 cosas por día. 30.000. Y a veces está pensando 30.000 veces en lo mismo. Y 30.000 veces porque está obsesionado con una idea. Entonces, cuando estés así, acordate que no hay nada tan fácil como sustituir ese pensamiento con otro. Porque vos tenés la mente de ¿quién? De Cristo. Tenés el poder, el amor y el dominio propio. Y podés sustituir un pensamiento por otro. Entonces, acuérdate de eso. Puedes también sustituir la queja por el agradecimiento. Y vos decís, no, porque tengo mucho para quejarme y poco para agradecer. Mentira. Mentira. Tenés mucho para quejarte porque estás enfocado en la queja. Pero tenés mucho para agradecer también. Si vos estuvieras pensando en serio en todo lo que tenés para agradecer. Lo que pasa es que uno naturalmente se olvida las cosas que llega. Tenemos eso que se llama adaptación hedonística. Que es eso, nos acostumbramos a lo bueno, pero nunca podemos acostumbrarnos a lo malo. Nos acostumbramos a lo bueno, ¿por qué? Porque pensamos, yo me lo merezco. ¿Me pasó? Yo me lo merezco. ¿No me pasó? Ah, me mataron, ¿no? Pero me pasó, me lo merezco. Entonces, ¿qué tal si pensáramos que si me pasó, no me lo merecía y era gracias de Dios? Era bueno, me pasó, no me lo merecí nunca. ¿Se acuerdan el...? Había una campaña de quién era Colston, alguien así, que decía, porque yo me lo merezco. ¿Quién era que decía eso? L'Oréal, creo. Porque yo lo valgo, ¿no? O porque yo me lo merezco, sí, no sé. Algo así. Bueno, esa campaña, bien del mundo, es lo que la mayoría de la gente piensa. ¿Logró algo? Me lo merezco, ¿no? ¿Me fue bien el trabajo? Me lo merezco. No es que alguien fue generoso, que no, me lo merezco. ¿No lo tengo? ¡Ah! Me hicieron una en contra, no sé qué, ¿no? Pues somos así, pensamos así, porque nunca nos vamos a adaptar a las cosas que están mal, siempre nos vamos a adaptar a las cosas que están bien. Entonces, ¿qué tal si pensamos qué cosas salieron bien? Y alguno dice, bueno, nada salió bien. No, te aseguro que hay cosas que salieron bien. Un buen ejercicio que me enseñaron mis pastores, Kent y Beverly Mattox, es contar las bendiciones. Ellos lo llaman así, contar las bendiciones. Ellos se levantan a la mañana, hacen su devocional y después se dedican a veces media hora para acordarse de todo lo bueno que Dios ha hecho en su vida y todo lo que es necesario agradecer. Buen ejercicio para hacer, ¿no? No lo hacemos nosotros, ¿verdad? Yo no lo hago. ¿Ustedes? Bien, no soy el único. Pero no lo hago. O sea, me olvido a veces, pero hoy me acordé. Dije, mira qué bueno esto que siempre me dicen ellos y nosotros no lo hacemos. Porque cuando uno empieza a agradecer, ¿sabes qué pasa? Cambias el chip, cambias el pensamiento. Y el agradecimiento atrae, la queja expulsa. ¿Por qué? Porque la queja es orgullo en el fondo. Es yo no me merecía esto, todo me pasó, fue culpa del otro, ¿no? No fue culpa mía, fue culpa del otro. Cero responsabilidad. La queja es como un monte orgulloso, erguido, expulsa todo el agua se va toda. Pero el agradecimiento es como un valle, ¿no? Que atrae todo el agua, atrae todo, ¿no? ¿Por qué? Porque estoy partiendo de un lugar que es muy de Dios es nada me lo merezco, todo es de Dios. Y si querés orar así, le puedes decir a Dios: Señor, permitime jactarme de mi condición. Vos sos Dios, yo soy polvo. Nada puedo hacer que sea bueno, nada merezco. Todo lo que recibí es de gracia. De gracia recibí, de gracia doy. Y cuando me vaya, no voy a poder dejar nada en este mundo, salvo las cosas que haya hecho para vos. Salvo las cosas eternas, las cosas que haya hecho por otros. Porque lo único que será recordado en tu libro de memoria no es todo lo que hice para satisfacerme a mí mismo, sino es lo que hice para solucionar los problemas de otros. Y yo sé que nací y estoy cableado de alguna forma, y vos también. Por eso les hablo a todos ahora en este momento. Estamos cableados para hacer algo bueno por los demás, y así, solamente así, seremos verdaderamente felices. Por lo cual, las cosas viejas pasaron, todas son hechas nuevas. Y lo que hizo Dios, que es una maravilla, es cambiar nuestro corazón. ¿Para qué? Para sacarnos de nuestro propio ombligo y meternos en sus negocios, que son solucionar los problemas de la humanidad, deshacer las obras del diablo y solucionar los problemas de la humanidad. Fíjate que Dios no vino a vencer al diablo. El diablo ya está vencido. O sea, lo venció Jesús en la cruz, pero además fue desterrado del cielo, o deshielado del cielo. Fue deshielado en un momento. O sea, que Dios no tiene ningún problema con una victoria del diablo. El Satanás está vencido, pero en tu vida será aplastado en breve bajo tus pies. Y el Dios de paz aplastará a Satanás en breve bajo vuestros pies. ¿Eh? Pero todavía estamos peleando nosotros la batalla. Entonces, ¿Dios qué hace? Vino a través de Cristo a deshacer las obras del diablo. Y deshacer las obras del diablo empiezan por esto: deshacer la obra del diablo en tu corazón. ¿Cuál es la obra del diablo en tu corazón? Enfocarte en vos mismo. Esa es la obra del diablo. Que pienses en vos antes que en nadie más. Que pienses en ganar vos antes de que gane el otro. Y él quiere sacarte de esa obra del diablo. Porque el diablo, cuanto más te... Escúchame, si el diablo te puede tener bien enfocado en vos, bien quejoso, bien metido en tu propio ombligo, ganó la batalla de antes que puedas pelearla. Por eso hoy salgamos de nosotros, acordémonos de una cosa: las cosas viejas pasaron. De modo que si alguno está en Cristo, nueva criatura es. Esto quiere decir que no peleas contra el pasado. Lo sustituiste por agradecimiento. Sacás una cosa e implantás otra. Había un yuyo en tu corazón, sacalo y planta un árbol. Directamente, no pelees más contra el pasado. El pasado pisado. Ya pasó, no puedes hacer nada. ¿Qué vas a hacer? ¿Qué vas a seguirte lamentando por lo que pasó? ¿Qué es lo que pasó? Nada, es un recuerdo. Es verdad que tenés un trauma de repente y has tratado de protegerlo, pero ya pasó el tiempo. Y este es un tiempo de madurez, y Dios te está llamando realmente a empezar hoy de nuevo, porque sos nueva criatura. Decía que está al lado tuyo, sos nueva criatura. Oh,
1: ¿cuántas nuevas criaturas hay aquí en esta noche? Vamos a dejar.

0: Señor. Oh, te alabamos. Te alabamos, Señor.
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0: La radio te informa la hora. 14, 2 minutos.
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5: 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La crítica y el elogio son dos emociones maravillosas. Ambas son poderosas y causan un tremendo efecto en la vida. Si reaccionamos en la forma correcta a ambas, nos harán crecer. De lo contrario, nos llevarán a la destrucción personal.
6: 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Si no puede aceptar las críticas, si de alguna manera sus emociones están tan dañadas y por alguna razón no sabe cómo manejarlas, lo que sucederá es lo siguiente. Encontrará obstáculos en cada faceta de su vida, porque ninguno de nosotros es perfecto. Todos cometemos errores. Todos necesitamos que alguien nos señale áreas de nuestra vida que son necesarias cambiar.
5: Todos disfrutamos los elogios de quien los hace con sinceridad. Pero cuando se trata de críticas, no las disfrutamos tanto. Cuando pensamos en términos de elogios y críticas, la verdad es que toda la vida recibiremos cierta cantidad de ambas cosas. Con frecuencia, nuestro juicio de los elogios y las críticas es resultado de la procedencia que les atribuimos. Por ejemplo, a veces vienen de otras personas, quizá familiares, amigos, compañeros de trabajo o quien sea. Otras veces su origen se encuentra justo dentro de nosotros. De alguna manera nos criticamos. Por otro lado, a veces nos elogiamos. Pero para ir más allá, con frecuencia sentimos que es Dios quien nos critica o quizás muy de vez en cuando nos elogia. Pero las críticas y los elogios son dos cosas con las cuales debemos aprender a vivir. Así que piense cuán maravillosas son estas dos emociones. Piense que ambas son poderosas y causan un tremendo efecto en su vida. Si reaccionamos en la forma correcta a las críticas, nos harán crecer. Si reaccionamos en la forma equivocada, pueden destruirnos. Lo mismo pasa con los elogios. Si reaccionamos en la forma correcta, pueden inspirarnos y motivarnos. Si reaccionamos en forma equivocada, también pueden destruirnos. Lo que me gustaría tratar en este mensaje es acerca de cómo manejar las críticas y los elogios, y quisiera que vayamos a Proverbios 15, versículo 22. Dice así: los pensamientos son frustrados donde no hay consejo, mas en la multitud de consejeros se afirman. Ahora busquemos el capítulo 27, y quisiera que leamos el segundo versículo donde dice: alábete el extraño y no tu propia boca, el ajeno y no los labios tuyos. ¿Cómo manejamos las críticas? Cada uno las maneja en forma diferente. Algunas veces lo hacemos bien y otras no tanto. Quisiera que sepa de antemano algo que me parece muy importante entender. En este momento no estamos hablando de si las críticas o los elogios son válidos o no. No estamos hablando acerca de su fuente, o sea, si vienen de sus enemigos o de sus amigos. Tampoco estamos hablando de si vienen o no de nuestro interior ni de la forma en que se den. Con frecuencia es muy duro cuando alguien nos critica. A veces lo hacen de una forma muy gentil. Así que no consideraremos nada de eso. Solo estamos considerando cómo reaccionamos a las críticas. La Biblia habla muy claro acerca de las críticas y les daré algunos ejemplos. Comencemos con Proverbios 10, versículo 17. Dice, «Camino a la vida es guardar la instrucción». Pero quien desecha la reprensión, yerra. Proverbios 13:10 dice, «Ciertamente la soberbia concebirá contienda, mas con los avisados está la sabiduría». En el versículo 18 de este mismo capítulo dice, «Pobreza y vergüenza tendrá el que menosprecia el consejo, mas el que guarda la corrección recibirá honra». Proverbios 15, versículos 31 y 32 dice, «El oído que escucha las amonestaciones de la vida, entre los sabios morará. El que tiene en poco la disciplina menosprecia su alma, mas el que escucha la corrección tiene entendimiento». En Proverbios 18:15 leemos, «Las personas inteligentes están siempre dispuestas a aprender, tienen los oídos abiertos al conocimiento». Proverbios 19:20 dice, «Escucha el consejo y recibe la corrección, para que seas sabio en tu vejez». Proverbios 23:12, «Aplica tu corazón a la enseñanza y tus oídos a las palabras de sabiduría, o sea, consigue toda la ayuda que puedas». Proverbios 25:12 dice, «Como zarcillo de oro y joyel de oro fino, es el que reprende al sabio que tiene oído dócil». Proverbios 28:13. «El que encubre sus pecados no prosperará, mas el que los confiesa y se aparta alcanzará misericordia». Y en Proverbios 29:1 dice, «El hombre que reprendido endurece la cerviz, de repente será quebrantado y no habrá para él medicina». Ahora bien, al ver todas estas advertencias, sin duda es obvio para nosotros que Dios sabe que, por supuesto, optaremos a evitar las críticas y de manera natural nos encantarán los elogios. Así que considero que hay una forma correcta en la que debemos recibir las críticas y los elogios. Ambos son facetas importantes de nuestra vida. A ambos la gente suele solo reaccionar en lugar de sentarse a decir, «Bien, ¿qué voy a hacer cuando la gente me critique?» o «¿Qué voy a hacer cuando la gente me elogie?» Solo reaccionan. Reaccionan a la crítica, reaccionan a los elogios y con frecuencia se convierten en el perdedor en lugar de ser capaces de crecer en su vida cristiana. Así que cuando vemos Proverbios 27:2, «Alábete el extraño y no tu propia boca, el ajeno y no los labios tuyos», Dios con certeza nos dice, en efecto existe el peligro de no reaccionar en la forma correcta. Y quisiera que hablemos de eso por un momento. ¿Por qué no respondemos correctamente a las críticas y los elogios? Creo que una de las razones principales es la siguiente. Cuando una persona tiene baja autoestima, cuando ha sido lastimada emocionalmente en los últimos años de su vida, o a temprana edad por sus padres, o por lo que pueda haber sucedido, se siente indigna e inaceptable. Así que, si una persona tiene baja autoestima, si siente que no alcanza a estar a la altura de sus propias expectativas, de las de Dios o de los demás, cuando alguien la critica, le es muy difícil aceptarlo, porque considera toda la crítica como un golpe o una plaga contra su carácter. Sin embargo, con frecuencia quien critica puede estar haciéndolo con el fin de ser útil y de fortalecer a la otra persona, de ayudarla a cambiar algo en su vida, pero ella no es capaz de manejar la crítica. La han lastimado tanto que cualquier forma de crítica afecta sus emociones y lo ve como una expresión de rechazo. Mire, si no puede aceptar las críticas, si de alguna manera sus emociones están tan dañadas desde hace mucho tiempo y por alguna razón no sabe cómo manejarlas, lo que sucederá es lo siguiente. Encontrará obstáculos en cada faceta de su vida, porque ninguno de nosotros es perfecto. Todos cometemos errores, todos necesitamos que alguien nos señale esas áreas de nuestra vida que es necesario cambiar. Así que una de las principales razones por las cuales una persona no acepta la crítica es porque tiene una baja autoestima. Una segunda razón es una actitud perfeccionista hacia la vida. Ahora bien, lo que quiero decir con perfeccionismo es lo siguiente: no que alguien haga todo a la perfección, sino que esté muy esclavizado por sus propias expectativas, sus altos estándares, estándares que ni siquiera Dios espera. Trata de estar a la altura, pero no puede. Por tanto, su intento de ser perfecto en cada área no le permitirá ser imperfecto o cometer errores y, sin duda, no permitirá que usted ni nadie más le hagan críticas de ninguna especie porque, después de todo, tiene estas normas perfeccionistas. Ha establecido la meta, ha puesto la norma y no puede quedarse corto. La acusación de quedarse corto es un golpe contra su personalidad. Una tercera razón por la cual la gente no es capaz de aceptar las críticas es simplemente el viejo, podrido y mal oliente orgullo. Es decir, que tiene una imagen tan elevada de sí misma que no puede hacer nada mal ni puede cometer errores. Es tan buena como cualquier otra persona y mejor que el resto. Cuando usted tiene ese tipo de actitud egoísta, no puede aceptar ninguna crítica. ¿Cuáles son los resultados de no aceptar la crítica en la vida de una persona? Bueno, en primer lugar, limita su potencial en lo intelectual, lo emocional y lo espiritual. Si nadie puede corregirnos, lo que eso dice de nosotros es: no acepto nuevas ideas, tengo mis propias ideas, esta es la forma de hacerlo y se acabó. En segundo lugar, en las emociones. Si una persona no es capaz de aceptar las críticas a sus emociones, lo que pasa es que nunca podrá crecer. Pienso en tantos hogares y familias dañados, en la gente que se separa, se divorcia y todo lo demás, porque alguien en esa familia simplemente no sabe escuchar. Para que dos personas se amen mutuamente como Dios quiere, deben aprender a comunicarse. Y para aprender a comunicarse, usted debe ser capaz de decir: estoy equivocado, me equivoqué por completo, cometí un error, fue desconsiderado de mi parte, debí haberme dado cuenta, necesito que me perdones. Si una persona no sabe aceptar las críticas, es más que probable que le sea muy difícil decir: necesito pedirte perdón por eso. Porque en primer lugar, no piensa que haya algo que perdonar. Por lo tanto, la persona se limita a sí misma y, sin duda, limita su crecimiento espiritual. Por tanto, una persona se limita a sí misma. Un segundo resultado de la incapacidad de aceptar las críticas es el hecho de que la persona nunca descubrirá cómo es en realidad. Ninguno de nosotros nos vemos como los demás nos ven. Las demás personas pueden vernos a la distancia y juzgarnos con mayor objetividad. Por tanto, todos necesitamos la crítica en algunas áreas de la vida. No quiere decir que la crítica debe ser cruel. No tiene que ser cruda o cruel. Puede ser gentil. Pero creo que todos coincidimos en que algunas formas de crítica, en particular la que va dirigida a algo que necesitamos corregir o a algo de lo cual somos culpables, por lo general es la que nos punza y de la cual, sin duda, queremos defendernos, rechazar y culpar a alguien más. Un tercer efecto de no ser capaz de aceptar las críticas es cometer errores. Quien no acepta críticas cometerá errores con frecuencia muy costosos porque no está dispuesto a aceptar que alguien le diga: este enfoque no es sensato, no es la forma de manejarlo, no deberías hacerlo, te digo que si tomas esa dirección te lastimarás, lastimarás a otros, cometerás un error fatal. No puede aceptar eso, lo rechaza, culpa a alguien más, sea lo que sea. Entonces, ¿qué pasa? La gente pierde sus negocios, su trabajo, sus relaciones, su familia, porque no puede aceptar el hecho de sentirse insuficiente. Mire, amable oyente, permítame decirle que todos necesitamos que alguien nos indique lo que necesitamos corregir en nuestra vida. De eso se trata el convencimiento de pecado llevado a cabo por el Espíritu Santo, y con frecuencia, Él utilizará a alguien. Ahora bien, Nos encanta que utilice a personas quienes nos aman, son amables y nos alientan. Pero a veces no nos gusta que utilice a nuestros enemigos, quienes con frecuencia son quienes nos dicen cosas que Dios utiliza para hacer que nos detengamos a pensar y evaluar dónde estamos en la vida. Una persona que no puede aceptar críticas sin importar cuáles sean, va a lastimarse y sufrir. Así que al pensar en los efectos de esta incapacidad, pienso en el hecho de que aísla a la gente. Creo que una de las razones por las cuales los niños con frecuencia se vuelven rebeldes es porque no se sienten capaces, pues en su interior oyen la voz de sus padres. Por ejemplo, estos niños crecen y sienten en su corazón que por alguna razón sus padres nunca se equivocan. Mire, ¿quiere alejar a sus hijos del hogar? Esta es una buena forma de hacerlo. Solo actúe como si nunca se equivoca, como si no pudiera aceptar ninguna crítica de sus hijos, con lo cual estará construyendo un muro. No hay padres perfectos. Por lo tanto, si un padre actúa como si nunca se equivoca, debe tener siempre la razón y no puede aceptar ninguna crítica de sus hijos, lo que está haciendo es construir una barrera y luego se pregunta por qué sus hijos quieren irse. Así que quisiera decirle que como ninguno de nosotros es perfecto, no trate de llegar a sus hijos como la autoridad definitiva que no comete errores y por lo tanto quiere jugar a ser Dios. Puede hacerlo, pero les alejará del hogar. A veces los padres necesitamos decir, ¿sabe qué? Tienes toda la razón. Eso fue muy desconsiderado de mi parte, me equivoqué y necesito pedirte perdón. Al hacerlo, usted derriba el muro, abre la puerta, construye una relación con sus hijos, pero con frecuencia, como no podemos manejarlo, lo que hacemos es causar sufrimiento a los demás. Por eso debemos volver a preguntarnos, ¿por qué lo hago? ¿Por una baja autoestima? ¿Por perfeccionismo? ¿O por puro orgullo? Ahora bien, ¿qué hay de toda esta idea de los elogios? Bueno, hagamos la distinción entre elogios y críticas por un momento, porque obviamente no son lo mismo. Y quizás no siempre manejemos los halagos como deberíamos. Así que pensemos en lo que dice Proverbios 27:2. Dice así, «Alábete el extraño y no tu propia boca, el ajeno y no los labios tuyos». Dice muy claramente que no debemos alabarnos nosotros mismos. Ahora busque por favor Proverbios 27:21. Escuche lo que dice. «El crisol prueba la plata y la hornaza el oro». Y al hombre la boca del que lo alaba. Es decir, que cuando somos elogiados por los demás, nuestra forma de reaccionar les dirá algo. Dijimos que las críticas no nos gustan demasiado. Los elogios, poco más. Aún así quisiera que pensáramos en algo. Porque mire, podemos decir que las críticas son más difíciles de aceptar, pero son las más provechosas de los dos. Aunque los halagos son los que más nos encantan oír, con frecuencia son los más destructivos. Es decir, si no manejamos bien los elogios, pueden destruirnos. Si no manejamos bien las críticas, también pueden destruirnos. Así que es muy importante que sepamos manejar ambos y de los dos, los más destructivos

0: pueden ser los elogios, porque cuando una persona se vuelve egocéntrica, interesada en sí misma, orgullosa, arrogante y autosuficiente, lo que sucede es que se dirige directo a la destrucción, pues Dios dice, el orgullo viene antes de la caída. Por lo tanto, debemos tener cuidado de cómo manejamos los halagos en nuestra vida. Mire, puedo destruir a una persona con un elogio genuino si no sabe cómo manejarlo. Así que no importa quién sea usted, ni cuáles sean sus circunstancias, si no es capaz de manejar las críticas sin importar de quién vengan, si no aprende a manejar los elogios sin importar de quién vengan, esto es lo que pasará. Ambos son elementos crecientes en nuestra vida cristiana. Ambos nos permiten crecer en semejanza a Cristo. Dios usará tanto las críticas como los elogios para hacernos crecer y convertirnos en hombres y mujeres santos. Entonces, mi desafío para usted es que reflexione en este mensaje, que no solo piense en él y luego lo haga a un lado, sino que se pregunte, Señor, ¿no he podido aceptar las críticas por algo que sucedió en mi pasado o solo ha sido por soberbia? ¿Acaso tengo un sentido de perfeccionismo que no me permite equivocarme en nada? Puede ser que el primer paso sea examinar su vida y admitir este hecho. O tal vez quiera consultar con alguien para preguntarle, ¿sabes que necesito que me hables un poco de mi vida? Quiero ser sincero, me resulta muy difícil aceptar las críticas y necesito hablar de eso. Voy a ser sincero y honesto porque quiero ser capaz de aceptar las críticas cuando se me presenten. Lo necesito, ser sincero y honesto. Decida cómo va a reaccionar a las críticas. Y sea quien sea que le elogie, sin importar la razón, ¿acaso no estaría de acuerdo en que hay personas en quienes podría pensar en este mismo momento que merecen ser incluidas en aquello que hizo que recibiera ese elogio? Entonces compártalo con ellas. Sea un estímulo. Lo que sucederá, amable oyente, es que será un testimonio y un testigo. Comenzará a causar impacto como resultado de dos elementos cruciales en nuestra vida: las críticas y los elogios. Dios le honrará de la manera más inusual si aprende a lidiar con ambos. Oremos. Padre, te amamos y te alabamos, te damos gracias y reconocemos que no respiraríamos si no fuera por ti. No tendríamos una gota de sangre de no ser por tu gracia hacia nosotros. No tendríamos energía alguna. Sin ti no tenemos nada. Te lo debemos todo. Estamos agradecidos de que sea así. No querríamos que fuera de ninguna otra manera. Te pedimos que nos muestres cómo relacionarnos con las demás personas, cómo amarlas, cómo recibir su amor, cómo ser una motivación para que ellas sean mejores en cualquier área de la vida donde necesiten mejorar. Y que nosotros también, Padre, seamos capaces de aceptar los elogios y compartirlos con quienes los merecen. Pero sobre todo, que seamos capaces de decirte en un susurro, con genuina gratitud, gracias, gracias Padre, te lo pedimos en el nombre de Cristo, amén.
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1: Si no ha sido adoptado en la familia de Dios, puede hacerlo con tan solo una sincera

0: Esta es la decisión más importante de su vida, una que le cambiará por toda la eternidad. Y me gustaría invitarle a tomar una decisión ahora mismo. Y puede hacerlo si repite estas palabras con sinceridad. Padre Celestial, sé que he pecado contra ti. Perdóname por mi pecado. No porque lo merezca, sino porque lo prometiste. Creo que Jesucristo murió en la cruz por mi pecado. Creo que pagó mi deuda de pecado en su totalidad. Y hoy recibo a Jesucristo como mi Salvador personal y entrego mi vida a Él. Amén. Amable oyente, ahora que ha orado para recibir a Jesucristo, debe buscar una Biblia y comenzar a leerla. Puede empezar en el Evangelio de Juan, luego ore y hable con Dios para que le dé a conocer el maravilloso plan que tiene para usted, porque así es como aprendemos a comunicarnos con Él. Dios nos escucha y responde a nuestra oración. Después, busque una iglesia o un grupo de creyentes que puedan animarle y ayudarle a crecer en Jesucristo.
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1: ¿Qué tal, querido amigo o amiga del programa Cruzada con Luis Palau? De esta forma damos comienzo a una nueva presentación de este nuestro espacio y punto de encuentro en la radio, en donde estudiamos diariamente la Biblia, la Palabra de Dios, de la mano, como siempre, del conferencista internacional Luis Palau. Mi nombre es Jorge Escopazo y en este día, al continuar con nuestro estudio en la vida de este gran siervo de Dios, Juan Wesley, le presento el mensaje titulado La Pasión Dominante.
2: Ayer comenzamos una serie que nos explica cómo Dios salvó a la Gran Bretaña del caos social y político en el siglo XVIII gracias a un tremendo avivamiento espiritual. Estamos hablando acerca de la figura céntrica de ese despertamiento espiritual, que se llamaba Juan Wesley. La vida de este hombre debe ser leída por todo cristiano verdadero en todo el mundo. Es una inspiración como ninguna otra. Ayer veníamos diciendo, pintando un cuadro rápido, de lo que era el país de Inglaterra en aquel tiempo, cuando surgió Wesley y sus compañeros estudiantes universitarios que Dios utilizó para sacudir a la nación. Hoy entonces continuamos enfocando este aspecto. El doctor Campbell Morgan afirma en uno de sus libros que la indiferencia en el mundo es mayormente el resultado de la falta de pasión en el púlpito. O sea, que cuando los hombres no escuchan la palabra de Dios, se debe a que falta pasión en el corazón de los que la predican. Pues yo quiero decirle que a Whitfield y a Wesley no les faltaba esa pasión. Desde su juventud buscaron a Dios desesperadamente, pero lo hacían por medio de sus obras meritorias. Tras largo peregrinaje espiritual, primero Whitfield y algunos meses más tarde Juan Wesley encontraron paz con Dios por medio de nuestro Señor Jesucristo. Aún antes de recibir a Cristo por la fe en su corazón, Juan y su hermano Carlos ya trabajaban incesantemente en favor de los demás. Carlos, por ejemplo, compuso en su corta vida unos 5.000 himnos y cánticos cristianos. ¿Qué le parece? ¿Usted se considera músico, solista o cantante? Carlos Wesley, hermano de Juan, compuso 5.000 en su corta vida. Después de su nuevo nacimiento, el nacimiento espiritual, por supuesto, ya Wesley se lanzó a la tarea de evangelizar a toda la nación. No bastaba deplorar la condición de su era, dice uno de los biógrafos del evangelista. El moralismo enfermizo del púlpito de aquellos días tenía que ser reemplazado por una apasionada proclamación de la verdad cristiana, dondequiera que hombres y mujeres la escucharan, sin hacer caso de los formalismos eclesiásticos. Wesley no perdía su tiempo deplorando los males de su época, afirmó otro historiador. Los atacó, y los atacó predicando el arrepentimiento y la conversión a Dios. Él sabía que la única esperanza del corazón corrompido es un nuevo nacimiento. ¿Acaso el mismo Jesucristo no había dicho, es necesario nacer otra vez? Y en otro lugar, el que no nace otra vez no puede ver el reino de Dios. ¿Acaso no había dicho el mismo San Pablo, si alguno está en Cristo es una nueva criatura, las cosas viejas pasaron y todas son hechas nuevas? ¡Qué lección para esta nueva generación de cristianos bíblicos! En nuestros congresos y convenciones se están oyendo las voces de refinados oradores que delicadamente enfatizan moralismos e imperceptiblemente colocan como secundaria ocupación la evangelización de nuestras naciones. Dios nos libre de olvidarnos las lecciones de la historia. La América de habla hispana está lejos de ser ya evangelizada en plenitud. Sigamos predicando con Wesley que no hay otro nombre debajo del cielo dado a los hombres en quien podamos ser salvos, como dice Hechos 4:12 en labios de el apóstol Pedro. Como la historia siempre lo demuestra, fueron las masas de obreros, campesinos y mineros los que prontamente respondieron al mensaje cristiano en los días gloriosos de aquel gran evangelista inglés Juan Wesley. Ni bien comenzó la proclamación valiente y vibrante de que todo aquel que en él cree tiene vida eterna, y Juan Wesley se vio despreciado por los dirigentes eclesiásticos. Puerta tras puerta se cerró tras su poderosa proclamación. En vez de encontrar amigos en los púlpitos, estos se volvieron enemigos de él. ¿Por qué sería? Indudablemente, porque muchos de los que dominaban los púlpitos no conocían ellos mismos al Hijo de Dios como Señor y Salvador. ¿No le parece, amable oyente? Es que muchos de los que le prohibían a Juan Wesley subir a predicar la palabra de Dios, personalmente nunca habían encontrado la vida eterna en Cristo. Con razón que se oponían. Y luego llegó el momento decisivo. Su amigo Jorge Whitfield le escribió a Wesley desde Bristol, en el occidente de Inglaterra. Con la humildad que le caracterizaba, Whitfield escribió: «Yo soy un novicio. Tú eres íntimo a las grandes cosas de Dios. Ven, te ruego, ven pronto a Bristol». ¿Qué esperaba Jorge de su amigo Juan? Lo que quería era que Wesley gustara el placer y la inmensa satisfacción de predicar a las multitudes reunidas al aire libre. Whitfield ya había abierto la brecha. En esos días estaba predicando a 20.000 personas cada día del mes. ¿Qué le parece, amable oyente? 20.000 personas en aquellos tiempos, en el siglo XVIII, cuando no había electricidad, ni equipos de altoparlantes, ni micrófonos, cuando todo tenían que hacerlo a viva voz. Ah, sí, el Espíritu Santo les daba fuerza física, moral y espiritual, todo lo que necesitaban. Predicar al aire libre era una novedad en aquellos tiempos. Wesley, siempre cuidadoso de la etiqueta, el decoro y la corrección, pues era un verdadero caballero, se sintió tímido ante esta sorprendente perspectiva. Whitfield lo presentó un día sorpresivamente ante una multitud y luego se marchó de la ciudad a predicar en otras regiones. Y ante 3.000 almas, Wesley abrió su corazón y, como él dijo en su diario, les ofrecí al Salvador Jesús. Qué hermosa la frase con que Wesley comenzó a escribir su plan de predicación. Les ofrecí al Salvador Jesús. Yo no sé si usted, amable oyente, ha tenido el privilegio de leer lo que se llama el diario de Juan Wesley, o sea, los pensamientos y las anotaciones que él hacía prácticamente todos los días de su vida y que luego terminó siendo una serie de volúmenes. Yo solo he leído un compendio de ellos. Pero esa frase la he notado vez tras vez tras vez, en que Wesley dice, después de predicar generalmente por una hora entera, decía: «Les ofrecí al Salvador Jesús y creo que muchos respondieron favorablemente». Yo quiero terminar en este día, para continuar mañana si Dios quiere, diciéndole que cuando una persona predica la palabra de Dios, las buenas nuevas, el mensaje de vida eterna en Jesucristo, el mensaje del perdón por medio de la sangre de la cruz, lo que debemos hacer es ofrecerles al Señor Jesús. El oyente tiene que decidir qué va a hacer con esta oferta que le hacemos, la oferta del Señor Jesús. Cuando uno predica a Cristo, la palabra de Dios, lo que está haciendo es ser un vocero de Dios. Dios habla por medio de sus hijos. Habla por medio de sus hijos porque el Espíritu Santo da la unción, el poder y esa fuerza espiritual inexplicable. Pero yo y usted, amable oyente, que ama a Jesucristo en su corazón, cuando habla con su vecino o cuando lo hace desde un púlpito, está ofreciéndole al pueblo al Señor Jesús. Ah, pero qué dinamita les está ofreciendo, ¿eh? Porque cuando una persona recibe al Señor Jesús, si la recibe por la fe, una dinamita espiritual empieza a transformar esa vida, nace otra vez y comienza a vivir una vida nueva. ¿Acaso no dice Romanos 1:16? No me avergüenzo de las buenas noticias, porque son dinamita para la salvación de todo aquel que cree, al judío primeramente y también al gentil. ¿Y usted, amable oyente? ¿Usted ya ha recibido a Cristo en su corazón? ¿Ya ha experimentado la dinamita espiritual que puede transformar su vida? ¿Y al transformar la vida suya y la de millones, va a transformar la vida de su nación y de nuestro continente? Si no lo ha recibido, recíbalo ahora, ahora. Y su vida va a cambiar para siempre, dinamitado por Jesús.
1: 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Si prefiere hacerlo a través del correo postal, escríbale a Luis Palau, apartado 15, Ciudad de Guatemala, Guatemala. Apartado 15, Ciudad de Guatemala, Guatemala. Nos acompaña hoy en el segmento musical de nuestro programa Danilo Montero con esta preciosa melodía titulada Gracias.

0: Y hasta aquí nos acompañaba Danilo Montero con esta preciosa melodía titulada Gracia. Y de esta forma estamos llegando al final de nuestro programa. Nos tenemos que despedir, pero si el Señor lo permite, nos vamos a reencontrar en nuestra próxima presentación. Mi nombre es Jorge Escopazo. Fue un placer acompañarle en este día. Recuerde visitarnos en nuestro sitio en internet www.luispalau.net.
1: Amigos oyentes, muchas gracias por su fina sintonía al programa de este día. Les estaremos esperando muy pronto para el próximo programa Cruzada con Luis Palau. Hasta entonces, recuerden las palabras de nuestro Señor Jesús. Felices los de corazón limpio, pues ellos verán a Dios.
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Oh, amo tu presencia, Dios. Amo tu presencia. ¿Alguien puede decir amén? Amén. Amén. ¿Alguien puede decir aleluya? Oh, aleluya. Oh, te amamos, Señor. Te amamos.

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4: No había para Francesca edificio más intimidante ni pórtico más amenazador. No había tampoco un ambiente más frío o un sentir más indiferente. Todo producía aprensión. Francesca es una dulce y linda niñita de 6 años de edad. El edificio al cual entraban es un asilo para niños con enfermedades mentales. ¿Y quién la llevaba de la mano? Eran sus propios padres. Hablaron largamente con el médico. Después llenaron papeles en cantidad. La niñita, con un leve retardo mental, miraba todo con asombro. Cuando terminaron de hablar, le dijeron a Francesca: espéranos aquí, volveremos pronto. Y diciendo eso, salieron por la misma puerta por donde habían entrado. La niña fue dejada sola y confundida en manos de extraños. Y los padres nunca regresaron. La chiquita pasó el tiempo en silencio, sin hablar, sin sonreír, casi sin moverse, esperando inútilmente el regreso de sus padres. Después de 4 años, siempre esperando, la niña se ahogó con una semilla de ciruela. No se sabe si fue accidente o si ella misma lo provocó, pero murió esperando. A pesar de su corta edad, tenía un corazón sensible que nunca pudo comprender por qué la abandonaron sus padres. Amigo, qué duros e inhumanos son los corazones de algunas personas. A nosotros nunca se nos ocurriría tal cosa. Y sin embargo, amigo, qué fácil nos es estar tan imbuidos en nuestros intereses personales, en el trabajo, en la actividad social e incluso en la televisión, que sin advertirlo estamos nosotros también abandonando con indiferencia a los hijos nuestros. Un clérigo en su último descanso terrenal era velado por muchos de su congregación. De repente entra un joven a la sala, con rostro que daba todos los indicios de un alcohólico, y contemplando el cuerpo inerte y viendo en derredor suyo toda esa gente de maneras refinadas, se le oyó decir: ahora sé, padre, ¿dónde estabas tú cuando yo más te necesitaba? Amigo, escuche esto. La primera responsabilidad de todo esposo es su esposa. Y la primera responsabilidad de todo padre son sus hijos. Cuando se altera este orden, el resultado siempre es desgracia. Necesitamos un guía, mi amigo. Alguien que nos demuestre el camino y que nos enseñe a andar por él. Ese alguien es Cristo. Él dijo: yo soy el camino y la verdad y la vida, y nadie viene al Padre sino por mí. Ríndase, mi amigo, al Señorío de Cristo Jesús. Él será su maestro perfecto.
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Tú eres rey sobre las naciones, Señor.

Consolador. Viene a nuestras vidas para guiarnos hacia nuestro primer amor, para envolvernos en una atmósfera de romance.

los que me escuchan, usted vino aquí porque quiere un encuentro con el Dios vivo, el gran yo soy. Vamos a responder con nuestros cuerpos.

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una fuente en nosotros, Señor, que salta para vida eterna. Hay una fuente, Dios, que sale de nuestro espíritu, que no se puede detener, Señor. Hay una fuente de alabanza, una fuente llena de adoración, que fluye de nosotros, que fluye como un río.

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te decimos que te amamos. Y sabemos que la paz y la dulzura tuya ha inundado nuestros corazones, y por ello te exaltamos con nuestro corazón. Y decimos en este momento que queremos llenar tu trono de alabanza, Señor, pues tú eres Rey de Reyes y Señor de Señores.

seas exaltado sobre nuestra tierra, Señor Jesucristo. Tú eres Dios y Rey de Reyes. Amén.

0: A veces el mundo rechaza a la iglesia, pero recibe a Jesús. Ignora nuestro mensaje, pero quieren su luz. ¿Será porque en vez de condenar, Jesús amaba? ¿Será porque en vez de rechazar, abrazaba? Si el mundo rechaza a la iglesia y recibe a Jesús, seamos Jesús.
1: 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El humo en la ciudad es el aire que respiro. El sol me quema, el frío me fatiga. A veces paso días sin nada en mi barriga. Soy el mendigo que no tiene un hogar, el indigente. Para muchos que me ven, soy algo indiferente. Pero si valgo algo y es otro mi destino, no me ignores. Mejor muéstrame el camino.
2: La agenda de mi vida, moteles y burdeles, hombres de todos niveles, vacíos e infieles.